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2: Bonitas sorpresas nos da la música, compadre, y la vida. Y estar aquí con las personas que han forjado el camino de muchos como el mío también. Gracias, compadre, por compartir este momento con nosotros.
3: Al contrario, Karim, gracias a ti, gracias por el espacio y por invitarnos. Me da mucho gusto poder compartir esta versión contigo, esta canción que amo, y cantarla con tu estilo también. Dios te bendiga.
2: Gracias, mi viejo.

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0: muchas mujeres que nos están escuchando ahorita, les quiero mandar un saludo a todas ellas. Saludos para mi querida Tere Uribe. Saludos para mi querida Challenger, que también nos está escuchando. Para Guadalupe Suárez, un abrazo grandote. Para Elena Hernández, un abrazo grandote. Para Giselle Tutocaya, para saludos, mi querida Tutocaya. Italia Oregón, para Carla Morebeun, un abrazo, saludos para ella, para Cristi Soria, para Masha Cortés, para ahora verás, todas las mujeres que tengo aquí, Rosolivia Hernández, Rosalba Salazar, todas ellas, para Marisol Vázquez, que también nos está escuchando. Salud, Marisol, querida, te queremos mucho. Para Karen Loaesa, un saludo. Para Sofía Carrillo, también saludos para Noemí Vázquez. Bueno, ¿por qué estoy mandando saludos a las mujeres? Por una situación. A tengo ver. Tema para las féminas de este
1: programa.
0: Ahí te va. Se trata de qué es Ligin. Se va a poner un poco candente, pero es viernes de sexo, ¿ok? A ver, apúntele, por favor, chicas.
1: Álese.
0: ¿Qué prefieren ustedes? ¿Alto pero pobre?
2: Oh, my God.
0: No me la ¿Mamadoloris pero menso?
2: No, mamá.
0: Apúntenle, ¿ok? Ajá. ¿Alto pero pobre? ¿Mamao pero tonto? Ajá. ¿Con dinero pero engañador? O sea, cheater. No. ¿Cómo podemos decir eso, cheater, en español?
1: Sí, pues.
2: ¿Mujeriego?
3: Mujeriego, mujeriego.
0: ¿Con dinero pero mujeriego? ¿Rico pero feo? ¿Y bien dotado pero de perro?
3: ¿Dotado de qué?
0: De su... Vuelvo a repetir, mujeres. Vuelvo a repetir. ¿Qué prefieren? ¿Alto pero sin dinero? ¿Mamadoloris pero tontón? ¿Tontón?
1: Pero el alto, por ejemplo, ¿el alto sin dinero va a estar feo? Porque puede...
0: No, el alto va a estar guapo, pero va a estar de perro. Va a estar alto y guapillo, pero de perro.
3: Vas a tener que mantener.
0: De perro, de perro.
3: Tú lo vas a mantener.
0: Sí, básicamente. No va a traer para los tacos el amigo. Mamao así de gimnasio, pero medio tontón. Medio tontón. Rico, pero no va a ser
1: fiel.
0: Rico, pero infiel. Rico, pero feo. O bien dotado, pero sin dinero, pero pobre. Escoge uno. Ferrari.
3: Qué buena.
2: Ay.
0: ¿Qué tiene,
3: mantén? Dale, Ferra, jálate.
2: No, yo creo que rico y feo.
0: ¿Rico y feo?
2: Sí.
0: Mira qué güey, me saliste.
1: Con dinero, pero infiel sería como rico y feo.
0: No.
1: Porque, a ver,
0: el rico con dinero va a estar guapo, pero nomás no va a ser. El vato que. Es de esos güeyes que te va a decir en tu cara: mira, la verdad, yo fiel a ti no puedo ser. Puedo andar contigo, pero.
2: ¿Otro chino?
1: No, porque el chino
0: no tiene dinero.
1: No
0: está guapo. No está feo el chino tampoco.
4: Pero no está guapo.
0: Es un average. Con lo que hay aquí.
4: Es un average.
0: No, lo que pasa es que el chino, como trabaja entre puros feos, o que somos nosotros, sí, se ve guapo.
4: Pero no se ve usted porque lo tiene en otro concepto.
0: Bueno, está bien.
3: Pero le molesta cuando llega gente guapa, ¿va?
1: Sí.
3: Pero como que le incomoda.
1: No le gusta que haya un vato más carita
0: guapo que él.
3: O joven.
0: A ver, ajá. Ferrari, te voy a preguntar individualmente. Giselle, te voy a preguntar individualmente.
4: A mí también.
0: A ti no te voy a preguntar.
4: A mí también le pregunto.
0: Y después Leo. Ferrari. Última vez que voy a repetir los estos, ¿ok? Alto y guapo, pero sin dinero. Mamadoloris, pero mencito.
1: No.
0: Con dinero, pero infiel. Dinero y guapillo, pero infiel. No. Con dinero, pero bien feyote.
1: ¿Pero va a ser fiel?
0: Él va a ser fiel. Con dinero, feo, pero bien feo el güey. Feo, feo, feísimo. Así,
3: apartado.
0: Una ratilla, güey, así, ratilla.
2: ¡No! ¡Ay, no!
3: Es que la verdad, está bien.
0: Una ratilla, una ratilla panzona, así, ay, con lentes y pelón y...
1: My precious.
3: Que con los dos dientes de enfrente te va a rajear.
0: Esté bien dotado, mi compa.
2: Ajá.
0: Pero no tenga dinero.
3: Por cierto, ¿con qué le pegó? Si tiene
0: los dos arriba. No, hijo, le di por abajo.
2: Ay, ya que dijo así de feo, no sé, me la estoy pensando.
3: Ya ves.
0: Pues mantén al primero.
2: El alto, ¿verdad?
3: No es el primero que mantienes.
0: Alto de perro.
2: Ay.
0: Alto y guapo, pero de perro. O sea, el que tú quieres tú, güey.
1: ¿Pero el alto y guapo y pobre va a ser fiel?
0: Sí.
1: Ah, pues jalo con ese Yanni Pex.
0: ¿Sí?
1: Sí.
0: Alto y guapo.
1: Rico y es que, viejo, la neta, yo no sé, yo no mi respuesta.
4: Pero a ver, yo le quiero hacer una edición ahí.
0: Edito.
4: A ver, es alto, guapo y pobre, yo puedo con ese.
1: Sí.
4: Pero si es huevón, no.
2: Ay, yo sí,
0: no, este va a tener dinero y
2: probablemente sí va a ser huevón.
0: No.
4: No.
1: También le pone todos los
4: No, a ver, es que pobre no importa.
1: Sí, exacto.
4: El dinero lo hago yo, pero si es un vato que no va a mover.
1: Va a estar ahí aplastado.
4: Que va a estar ahí nada más.
0: Voy a decir una palabra. Lo que voy a decir va a sonar hater, pero ya la verdad yo no tengo odio en mi alma. La verdad no tengo odio.
3: Puro.
0: Pero la mayoría de guapos son bien pinches huevones. O miento, chicas.
4: Creen que todo lo merecen. Sí.
2: Ah, güey. Es que yo siempre he estado con
0: guapos,
2: feo.
0: Guapos son bien huevones.
1: Pues sí.
2: No me ha tocado un guapo. No sé. No puedo.
4: A mí sí me han tocado guapos.
0: Alto, guapo, pero huevón y sin feria.
1: No. ¿Qué huevón? No.
2: Ay, yo me quedo con la última. Bien notado.
0: Bien sin dinero.
3: ¡Feliz!
2: ¡Feliz, pero pobre!
3: ¡Feliz, pero pobre!
0: Le va a ser fiel, pero nomás va a ser, no va a traer nunca dinero, ¿eh? Yeah. Es como, no me disparas unos tacos, no me compras un burrito.
3: Ya no es la primera vez.
0: No me compras una playera y el vato, al rato te pago.
2: ¡Vámonos! ¿Tú crees que no? ¡Ay, sí quiero el último!
0: Okay, el último, no, vaya, sí. Pues, perpera.
3: ¡Tranquila!
0: Okay, ¡ay! Tú. Ay, choose your fighter.
1: Uno, güey.
0: ¿El uno?
1: No, ninguno.
3: No, tienes que.
1: No, sola.
0: No, pues igual que la Ferrari.
3: Es que ya había cogido el feo, pero...
1: Mételo. Es que ya cuando dijo el rico pero feo y que sí iba a ser
0: como
1: feo.
0: ¿Qué hace? El dinero está muy bonito, no. Dijo una señora del rancho.
1: No, güey, pero cuando te quiera besar, qué perro.
0: El roce hacia el cariño, güey.
1: My precious. A mí no me va a convencer.
0: Mi amor. Ya ven que yo costaré la cama.
2: Ay, no.
0: Venga, su pancilla y
3: los
0: lentesotis y...
3: ¡No los quieren robar!
1: Mire, debido a que el alto y guapo, pero pobre, va a ser huevón, no me gusta. El mamadolores, pero meso, tampoco me gusta. Y el con dinero y guapo, pero infiel,
3: el pobre
1: no,
3: es pobre
1: tampoco.
3: Porque quiere.
1: Y el rico, pero feo, no,
0: quédate,
1: güey, no.
0: En esa.
1: No, me voy a quedar con el bien dotado, pero pobre, pero...
2: ¡Eso!
1: Pero ahora, va a ser fiel.
0: ¡Tágaras, güey!
1: Dijo que va a ser fiel.
0: ¡Ellas son golosas, golosas, glotones! Ellas son golosas, golosas, glotonas.
4: Okay, va. Estás en la vamos cama, a, tú a eres la golosa. Raza,
3: ¿okay? ¿Saí no dijo?
0: No, Saí no juega.
3: ¿Por qué? ¿Sí? ¿Por qué?
0: A ver. El bien dotado y sin dinero, dice aquí Blanca.
1: O sea, es que
0: ¡no le juegan!
1: Otros tienen...
2: Ah, es que tienen... No, es que yo me sí me voy a ir por el feo.
3: Entonces las golosas, pero... como siempre. Las...
0: Dice...
1: Yo me quiero ir por el feo rico, dice. Pero no sé si pueda, dice.
0: A ver.
3: Gracias, Mickey
0: feo Mouse, con dinero, Don Cheto. ¿Le puede hacer un Mickey Mouse con su propio dinero?
1: Pero ahí... No, es que hay gente que no, de plano.
0: No, es como... No tenemos arreglo, güey.
1: Oh, let's be realistic, bro.
0: Pero ¿sabes qué? Si hay vatos feos que cuando los agarra una morra, sí los alinea, ¿no? O sea, a sí ver, hay un
1: porcentaje. ¿Le puede cambiar su estilo?
0: Sí, lo alineas.
1: Pero usted me está diciendo
0: a mí me ha tocado ver a vatos feos que cuando se casan con una morra que le gusta la moda, los alinea y mejora.
2: ¿Peso pluma? Dientes. ¿Peso pluma?
0: No, peso pluma.
2: Sí.
1: Pero usted está diciendo que era un tipo Gollum. Un tipo Gollum no va a tener
0: a nada. Ver, Herrera.
3: El HH.
0: ¿Estaba re feo?
1: Ay, pero tampoco.
3: Estaba más feo que un carro por abajo.
0: Hombre, estaba más feo que un taco de caca.
3: Por abajo.
0: ¿Taco de caca? ¿Cómo es? Estaba más feo que... Así dicen los colombianos.
3: Estaba más feo
0: que... Estaba más feo que pan con caca. Está, no, el Héctor Herrera estaba bien pirata, fellito. Y mejoró rete bien mucho. Digo.
1: O sea, calcó antes y después.
0: Pero antes y después. Saludos a Héctor Herrera con mucho cariño. Es nomás lo que es. Como si a mí me dijeran que estoy gordo y manchado de la cara. Pues si estoy.
4: De la cara no, del cuello nomás.
3: Estaba más feo que un carro por abajo, Iri.
0: A ver, te va.
2: A ver.
1: Sí, pues sí.
2: ¿Le
0: mismo? Sigamos leyendo a las morras.
2: Ah, sí.
0: Dice.
1: Pero también no.
2: I'll do that. Y no, si es rico.
0: A ver, ahí está. Dinero y feo, Don Cheto. A ver, dice dinero y feo. Hasta ojos verdes le pongo. Dice Miriam. Ven, va ganando dinero y feo.
3: Con dinero, pero
1: infeo. Pero es que usted dijo que era un así, un monstruito. Usted no dijo.
2: Ya cuando dijo
1: por eso le pregunté que fuera específico. Si usted me dijo que iba a ser un monstruito, yo neta no jalo.
0: Dice Don Cheto, no diga mi nombre. Yo he andado con todos esos vatos que usted mencionó.
3: Sí.
0: Dice, mi última relación y lo dejé, era alto, guapo y la tenía bien grandota, pero era bien huevón. Y créanme, mujeres, no quieren a un vato, güey.
4: Yo creo que
0: le conseguía trabajo y no iba, don Cheto.
4: Tracas, tracas.
1: Codo o huevón es
4: lo
1: peor.
4: Sí, estoy de acuerdo. Puede ser como sea, pero huevón y codo, no.
2: Y mostrito tampoco.
4: Yo no voy a querer un huevón.
0: Te callas, tú no estés queriendo nada, este tema no es para ti.
4: Yo también participo. Yo no voy a querer un huevón ni codo.
1: Que sea el eslogan, vato,
4: huevón y codo, cancelado.
0: A ver, ¿qué va a estar?
3: Pero la realidad ya cuando hay un vato trabajador y que le eche ganas a las morras, se van con el vato más...
0: Ay, las morras, las morras tienen... las mujeres siempre escogen mal por los siglos. Sí, los siglos sí, también. Sí, a ver, ahí te va. Yo quiero uno con dinero aunque sea infiel. ¿Qué tiene que me sea infiel? Si ya lo sé de antemano, voy a tener estabilidad financiera. Las lágrimas me las seco con billetes.
1: Ay, no. Eso, viejo.
0: Vamos a aplaudirle a esta huella, ¿eh? Vamos a aplaudirle a esta morra. ¿Qué tal? Las lágrimas me las seco con
2: billetes. Claro, no.
4: Ay, tampoco va a ser Elon Musk, ¿eh? Ay, sí. Tampoco.
0: Bueno, pues va a tener ahí su... El feo con dinero... si es fiel, está bien. Yo le hago el Mickey Mouse.
1: Pero es que si es un monstruito, no hay mucho que hacer a veces.
0: Dice, ahí le va mi experiencia personal. Dice, me quedo con el feo y con dinero. Le cuento mi experiencia personal. Yo conocí a mi esposo y estaba bien mamado. Era guapo y trabajador, pero era tan maleducado, don Cheto, que me desesperaba. Comía con la boca abierta, decía palabras por ningún lado. Entonces yo dije, ¿sabes qué? Lo voy a educar. Y lo eduqué, lo mejoré.
4: Bueno, y me dejó vacío.
0: Y ya, volviendo al tema, no, me quedo con el feo.
1: Yo se lo entregué bien educado.
0: Se lo entregué bien educado. A ver, estaría tan buena que un cavernícola.
4: A mí me parece que hay más atenuantes.
0: ¿Qué es atenuante?
4: O sea, cosas más, cosas feas, más feas que lo que usted está diciendo. Para mí, si es huevón, codo o machista, bye.
3: Adiós.
2: Yeah.
0: Dice, yo he tenido puros, voy a leer como dijo Elena, ¿ok? Voy a leerlo tal y cual. He tenido puro pinche tacaño, don Cheto, así que ya me vale madre, rico y feo.
3: En seco.
0: Así en me gusta seco. Que las morras sean directas.
1: Pero sí, le puedo decir una cosa, cuando una mujer ya hace su propio dinero y se puede dar un estilo de vida, ya no vas a aguantar cualquier mensada, pues. No.
3: Pero ¿por qué se siguen yendo con pura sabandija, pues, también?
1: A ver, es que mucha morra migajera le hace falta amor propio.
4: Yo lo que quiero sabandija. A ver, le voy a decir algo a mis comadres, incluida Giselle y a Ferrari. No escojan ustedes, dejan que sus amigos les escojan.
0: A ver,
4: no escojan ustedes al galán, porque ya han escogido más 400 veces.
0: Ahí te va. ¿Sabes qué?
4: El endejismo ya se mostró.
0: Said.
4: ¿Sí?
0: ¿Sí te llamas ahí?
4: Sí.
0: Permíteme estrecharme esa mano sucia, no está... de glostiosa que tienes. Sí, mira, Giselle, I want you to look in my face, eh.
3: Ah, ese.
0: Look in my face, eh. Guacha, palabra, guacha mi cara, eh. Look to my face, just look into my eyes,
1: eh. You're scaring me.
0: Ferrari, look into my eyes, morra.
3: Yeah,
0: guacha, jaina. Si yo les consiguiera novio a ustedes, morras, estuvieran ahorita, mira.
3: No estuvieran aquí.
0: La mera neta.
4: Yo también creo.
1: Ay, no.
0: Así que yo estoy de acuerdo con el señor aquí presente.
1: Anduviéramos allá
4: joven,
1: en
4: dígame, joven.
1: Arreando vacas.
0: Elo madre, pero no arreando vacas. Tuvieras a lo mejor en Michoacán.
1: Torteando, yo sola ahí.
0: No torteando, si ya
2: para
0: sabías.
2: 15
0: no
2: personas,
0: de qué lado
2: 30.
0: Más
1: razas y con 5 chiquillos.
0: Anduvieras
1: ahí,
0: ahorita papá. En el, ¿cómo se llama el mall que está acá para arriba?
1: Esperando mi sexo.
0: El perdón. Anduvieras en el Saucos Plaza.
4: Saucos Plaza.
0: Esperando a qué hora se abrían la Gucci, huella. Pero no quiere.
3: Pero no quiere.
4: Las mujeres se escogen mal.
0: Sí.
3: Por los siglos de los siglos.
4: Amén. Amén.
0: A ver, sigamos leyendo aquí.
2: Yo sí les voy a traer el galán un día, ojalá.
4: Ay, no, Ferrari.
1: Sí. Ojalá.
4: Te hemos escogido buenos y tú eres bien piqui.
2: No soy piqui.
1: Sí. Tú y Miguel son las más piquis del condado, güey. Sí. Tú y Miguel, sí, neta, sí son las más piquis del condado.
0: Y no tienen cara para ser piqui.
4: A Miguel le gustan feos, a dos de que lo asalten, malandros, machistas, casados y heterosexuales. Pero cuando le prestan poquita atención, se desenamora la ulera.
3: Yo todavía no supero cuando andaba buscando un quiropráctico, no podía ni caminar, venía todo doblado. Y que estuviera guapo.
1: No digas no que andaba
3: que estuviera guapo.
0: Se hubiera ese güey, si está loco. La neta, el mono Miguel, ¿vale?
3: Se lo estaba cargando.
0: Estaba, el payaso. Me duele, que voy con otro. ¿A qué retearto? Le dije, es que quiero un guapo. Y a huevo quedé con un tiro.
3: Guapo.
0: Aunque manejara lejos, pero que estuviera guapo, está loco.
2: Ese sí está loco. Yo dije, es güey, piqui.
0: Volvemos al tema.
1: Sí, es piqui. El Miguel sí está a otro nivel.
4: Está loca.
0: A ver, sigamos, señores. Dice, don Cheto, yo voy a escoger al que vive lejos. Ni modo, ya, está bien. Miriam, está bien, Miriam. Coge el que vive lejos.
2: Vas a ser feliz.
0: Por acá.
1: Pobre, pero feliz.
2: Pobre, pero muy feliz.
1: Muy contenta.
0: A ver, dice, ¿quién lo hizo sufrir tanto, Don Cheto, que se quiere desquitar?
4: Yo, nadie, yo, ¿por qué?
1: Es que sí se fue muy drástico.
4: ¿Sí?
2: Sí.
1: Pues básicamente...
0: No, en realidad hasta me la robé de Instagram. Hola,
1: esta, mire, con todas esas opciones yo prefiero estar sola.
0: Sí, a huevo.
3: No, pero es...
0: No, estamos cotorreando, me la robé de Instagram, querida. Luego dice, yo me saqué la lotería. Era guapo, pero huevón. Guapo, pero huevón.
3: Es que no sé...
0: Después era rico, pero empezó a... ponerme el cuerno. Ahora es pobre y feo. Entonces, por experiencia, escogeré al vato rico. Aunque me ponga el cuerno, ¿qué? Ahora que ella me toca a mí también.
3: Pero es que no se les entiende a las mujeres tampoco. Porque yo tengo una amiga y una amiga que le ofrecieron una escalay y no quiso.
0: ¿Por?
3: No sé.
1: ¿Tus caricias?
3: No quiso.
2: Sí, por las caricias.
1: ¿Por tus caricias? No, pero es que no.
3: No, le ofrecían casa y escalay y no quiso.
4: Saludos a Karina.
2: ¡Ey, saludos!
0: ¡Ey, qué va esta morra!
3: Hijo.
0: No voy a decir su nombre, dice. Tuve un novio guapo, pero huevón. Después tuve uno feo y trabajador, pero era muy malo en la cama. Ahora tengo esposo guapo, alto y bien dotado, pero pobre. Yo soy la que trabajo y así soy más feliz que con los anteriores.
1: Sí, pues es que, mira, si vas a tener un vato que, pues a lo mejor no tiene el dinero, pero te es fiel y te va a tratar bien, pues preferible, güey. ¿Ya para qué?
3: Ay. O sea, de lo peor, lo...
1: Pues sí puedo hacer el dinero yo ya, pero si el güey me va a tratar bien y me va a hacer...
3: Tú lo mantienes, vámonos, recio.
0: Pues el vato va a estar bien.
1: Pues si el vato va a ser, si va a ser bueno conmigo, pues...
3: ¿Y usted cómo se considera todos esos, don Chet?
0: Ni uno.
3: Ninguno.
0: Ni uno vale.
3: Porque ni el que vive lejos.
0: No, es que no, bro. A ver, déjale los otra vez. Que cabo los
1: alto. Alto y guapo, pero...
0: Alto y guapo, no estoy.
3: No
0: estoy. Jim Barry, pero tonto, no.
3: A menos.
0: No. Tonto sí, pero Jim Barry no.
1: Con dinero.
0: Con dinero, pero que cheats a lot.
3: No,
0: tampoco.
1: ¿Rico pero feo?
0: Rico pero feo, tampoco estoy. Que vive lejos pero pobre, tampoco estoy.
1: Entonces, ¿cuál es usted?
3: No encaja ninguno, Cheto.
0: Yo las trataría re bien, pues.
1: Y el, yo nomás viejito.
0: Les escribiría poemas.
3: Ah, buena gente.
4: De eso no como
0: les
4: uno.
0: Escribiría poemas.
2: De eso no vamos les a vivir.
0: Tendría...
4: Eso no se goza.
0: ¡Tanquecito! A ver, te va.
4: El poema no se goza.
0: A ver, te va, mira. Yo sería bien romántico.
3: ¿Qué le diría?
0: Espérate, pues, te deja ver.
1: ¿Cuál sería su streak?
0: Lo que yo apoyo, lo que yo aporto a la relación.
4: A ver, romántico.
3: A ver, jálese.
0: A ver, te va.
3: Jálese, viejón.
0: Romántico. De a madre. Si tú eres una morra que te gusta que te digan cosas bonitas, no andes conmigo.
4: Ok.
0: Así como si tuviera la filota y no andes conmigo.
3: Oye, ahorita parece.
0: Porque yo, vámonos. Si no te gusta, ¿de qué te ríes, güey?
3: Imagino un montón de morras.
0: No, vámonos conmigo, la dije así con
1: me gustó, sí, me gustó su seguridad de todo.
0: No andes conmigo.
4: Y yo, ok, pues vaya.
0: Si no te gusta la romántica, no andes. Yo soy romántico, detallista. De a madre, chavalo.
4: A eso sí.
3: Imagínate un montón de morra yendo.
0: Detallista de a madre.
1: Corriendo.
0: No exijo nada. O sea, yo no te voy a exigir nada. Bueno, casi nada.
4: ¿Qué sí?
1: Ay, todo el mundo exige.
0: Espérate, pues.
1: I'm sorry, but don't say you don't
0: exigir. No voy a exigir tantas
1: todas
0: cosas.
1: Todas las personas.
0: No, exigen.
3: Libertad, libertad.
0: Este, si me tocas, soy huevoncito, pues poquito, ¿verdad? Pero te voy a tener, pero mira, tú manténme a mí, chiquilla, y yo te voy a tener tus calditos. Tus tingas, tus quesadillitas, tus salsitas bien hechas.
3: Ole.
0: ¿Edad? Tu casa limpia, baby.
1: ¿Fiel?
0: Fiel, de a madre. De a madre, fiel, de a madre. Porque pues nadie me pela. No tengo otra opción. ¿Edad? Nadie me va a pelar.
2: No tengo otra opción.
0: Ahí bien a bien. Y puedo ser tu esclavo, tu mandadero, tu gato, tu limonero. Lo que te dice Tantoji, como dice la canción, ¿edad? Lo que sea que ocupes de mí.
3: Vámonos.
0: Pero yo sé que no es suficiente para la mujer, porque la mujer siempre va a querer el... Mira, les voy a resumir qué quiere la mujer y qué quiere el hombre. Para que se acabe la plata.
2: A ver.
0: Pero quiero que me escuchen todo.
3: A ver.
0: Les voy a resumir las relaciones sentimentales en unas palabras. La mujer quiere un chico malo que solo sea bueno con ella.
2: Ay.
0: Y el hombre quiere una mujer buena que solo sea sucia con él.
2: ¡Damn!
4: Pero de eso no se goza.
0: Pero yo les puedo escribir poemas.
4: Eso no se traga.
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0: pagándole el avión bien gacho y las morras. No, queremos sus malditos poemas. Eso no paga la renta, hijo de la... Y otra morra dice, ya me veo diciendo yo al que le debo. Mire, pero le dejo este poema. Que...
1: Hace 34 años nació el primer niño que me hizo querer ser a mí el mejor tío de la vida. Mi sobrino Carlitos Perea, que el día de hoy nació, hoy cumpleaños, está en Los Cabos. Y le quiero mandar felicitar a mi niño precioso, que la verdad es mi tercer sobrino, pero con los otros dos, como casi eran de mi edad, yo no sentí el hecho de ser tío. Él nació cuando yo ya tenía 9 años y fue la primera vez que yo sentí a los 9 años un instinto paternal y de quererlo cuidar.
0: Qué
1: a alguien.
0: Bonito, Carlitos. Qué
2: bonito. Mañana cumpleaños la bella también. Felicidades.
0: Bueno, espérate, pues uno por uno. Entonces, felicidades para Carlitos.
1: A Carlitos Perea, mi sobrino precioso, lo quiero mucho. Feliz cumpleaños.
2: Ahora, la bella, cumpleaños mañana. Felicidades.
0: Ya le mandé yo su video y toda la... Y hablando de cumpleaños, la Ferrari cumpleaños. ¡Ay!

0: échale, Ferrari.
1: Make a wish.
2: Make a wish.
0: Te queremos mucho, amiga.
3: Happy birthday.
4: ¡Qué bárbaro, eh!
1: Thank you. 33.
2: Ferrari.
1: Oh, thank
4: happy
1: you.
4: Verde, happy verde.
2: Te trajimos tus
3: otros
2: globos.
1: ¿Qué me trajeron? Oh my God.
4: Y Don Cheto, Don Cheto te va a pagar el Mickey Mouse.
3: Sí.
1: Ay, ay, ya. Es lo que es, fue mi deseo, señor.
2: ¿El deseo cuál fue?
1: El de Mickey Mouse, que
4: él
1: alguien
4: decía la paz mundial, güey. Que sea el fin del conflicto.
1: No, yo
4: que abran el estrecho de Hormuz.
1: Que alguien...
2: el estrecho de Hormuz.
1: Que necesito un sponsor.
2: La hambruna en el mundo.
5: ¿Dónde está tu
2: jefa? ¿Dónde está tu jefa?
1: ¡Ay, aquí está!
4: Ahí anda.
1: Thank you.
0: Bueno, felicidades a la,
2: ya tiré, que tiré aquí yo.
4: Que le manden, que le manden. Que le manden, que le manden. ¿Qué tiró, Don Cheto?
3: ¿Cuál es tu cel? ¿Cuál es tu cash?
4: Tu selle, tu selle.
1: Ay,
4: cash
1: app. ¿Cómo se manda eso?
0: Ahí está, a ver, el otro pastel.
4: No, sí, déjalo aquí.
0: Estas son las mañanitas que cantaba el rey David.
4: Hoy por ser
0: tu cumpleaños, te las cantamos aquí.
4: Despierta, Erika Ferrari, despierta. Mira que ya amaneció. Y ahí quiero operar el show de Don Cheto porque ya amaneció.
1: Thank you.
3: Te
0: queremos mucho, Erika.
3: Que le sople.
0: No, ya no soplas.
4: Ya no soplas. Ya no soplas.
0: Ya no soplas.
4: Eso.
1: Thank you, thank you.
0: Que quieran cooperar tu cel, ¿cuál es?
4: Cash App.
1: ¿Mi Cash App? ¿Lo puedo subir en mis historias?
3: Sí,
1: sí, ¿verdad?
4: Jálate, jálate.
0: Cash App.
4: Cash App.
0: Para que le inviten un trago o algo,
1: sí,
0: a la Ferrari de hoy.
1: El fin de semana. Una peda segura.
0: Un churrito de motita o algo así.
1: No, de drink. Pues, de alcohol, no. De mota no.
0: ¿No?
1: No.
4: Lo que quiero es un shot, shot.
1: Shot, shot, shot.
4: Lo que quiero es un
1: quiero
4: shot.
1: Soltar, shot, quiero soltar, quiero soltar.
4: Mareador.
1: Ah, thank you.
3: Un lineón, dice.
0: Algo, invítele algo a la Ferrari.
4: Lo que sea, pero invítela.
1: Please.
4: Es importante. Un vato, invítele.
1: Ay,
4: un vato.
1: Yes.
4: Invítele un vato así, grandote.
3: Eso es bien drástico. Una bolsita de tusi.
4: De tusi lavada.
2: Tusi.
4: Una tusi lavada, papi.
1: Thank you, muchas gracias. I love you guys.
0: Unas mil horas Ferrari. Reductivas o algo.
4: Bueno, ahorita regresamos. Ponte música, papá.
0: Te queremos, pasteles. Ferrari, te queremos mucho, ¿eh?
1: I love you guys,
3: happy
1: thank you.
3: ¡Te
4: vas a Zacatecos!
0: Un libro el lunes te lo traigo.
4: Ah, ¿qué te ríes?
0: Un libro.
4: ¿Qué ríes, Giselle?
3: Está como la del poema.
4: Poema. De eso no va a venir.
3: Poema, te le va a dar.
4: ¿Qué? Tienes razón, no libro. Te voy a escribir un poema.
1: ¡Ay! ¿Qué poema? ¿Para qué? Dame ferias, Don
4: dame
1: Cheto.
4: Ferias, dame ferias. Es lo malo, ven. Ya no puede uno ser un chico romántico. Todo es dinero y sexo para ustedes.
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0: las 6 después de la hora. Por ejemplo, son las 6 de la mañana con 6 minutos por acá en la ciudad de Burbank, California, de donde transmitimos desde hace 20 y tantos años a la radio. No se nota, pero sí, tengo 25 años al aire.
1: Damn, ¿y luego por qué no se nota?
0: ¿Y luego por qué no se nota, hijo de la...? No cabe duda, va, la verdad. No. Por eso nunca lo decía, porque ¿quién sé qué me dijo el otro día? Tienes que decir que tienes tanto tiempo en la radio. Le dije, es que me da vergüenza, vale. No, ¿por qué te da vergüenza? Es que no se va a notar, va a decir la radio, no se nota nada.
1: No, sí se nota, viejo, sí se nota. Hay que ser humildes, pero tampoco tirarse para ¿cómo dice? Que lo levanten.
0: Pero, sí, no, sí me tiro para que levanten, pero ¿sabes cuál es lo feo de tirarte para que te levanten?
1: ¿Qué, señor?
0: Que en vez no te levantas. Y te dejan allí.
1: Como sus compas, ¿eh, viejo?
0: En vez no te levanten. Oh, la neta, valgo madre. Y todos así. Así nadie dice no. Ni, todo así como. Sí, esa la mera neta no la armo muy bien yo para la radio. Y todos así.
1: Dejando lo que se desea.
0: Así como que. Nadie va a decir que no. Señores, es 10 de agosto, 10 de agosto. Giselle Bravo, buenos días.
1: Muy buenos días, señor. Muchas gracias, señor. Muy buenos días. Feliz lunes, comienzo de semana. Hoy vamos a tener Big Little Secret para que se vaya preparando.
0: Ya que váyanse preparando, señor.
1: Con su secreto. Puede ser desde el más grande hasta el más pequeño.
0: Sí, chiquitos, grandotes, medianones, sea como quiera que sea. ¡Say García Solís! ¡Buenos días! ¡Bienvenido, hijo!
2: Muy buenos días a toda la gente que nos escucha esta mañana aquí, mañana de lunes, señor. Lo veo muy coqueto.
0: ¿Ando coqueto?
2: Anda muy coqueto, no. Anda muy bien.
0: Se no,
2: muy
0: no, bien. No te, ahorita me lo quitan ustedes.
2: Ah, menos bueno,
0: se puede. ¡Los controles la chica Ferrari!
3: ¡Good morning!
0: Anduviste muy contentita el fin de semana. Creo que te lo vamos a quitar hoy.
1: Vamos a tomar el rollo, amiga.
2: Fin de semana cumpleañero.
3: Sí, it was good, me fue muy bien. Y
0: tragaste enchiladas a lo puro loco.
3: Sí. Ay,
1: enchiladas y alcohol.
2: ¿No me gusta de Cusca?
0: Sí, anda con él.
2: ¿Andaba de Cusca?
3: Andaba con...
2: ¿Ligaste o no?
0: ¿De qué? Va a ligar,
2: no.
0: Omi.
2: ¿No?
3: No.
2: Ay.
0: Eso no era mi... ¿Cómo se dice mi...?
3: Ese no era mi...
1: Eso no fue objetivo. Lo que nos dijeron a nosotros, bebé.
3: ¡Cállate!
1: Esa no es la historia que a mí me dijeron.
0: Bueno, señores, cuéntenos su Big Little Secret, señores. Ferrari, cuéntame un secreto que te pasó el fin de semana.
4: Te pidieron el número, te echaste 10 enchiladas, te empedaste.
3: La neta, el viernes...
0: Big Little Secret, venga.
3: Me puse bien... Bien peda el viernes.
1: Sí, sí supimos.
2: Se puso como placa de tráiler. Chueca miada y hasta atrás.
0: Chueca miada y hasta atrás.
1: Pero ameritaba, bebé.
3: Ni supe a qué horas me fui, cómo llegué. Pero gracias a Dios tenía a mi...
1: ¿Resignado?
3: A mi friend Mono y a César que me guiaron y que... Hey.
0: ¿Qué es lo que crees? Mira, el Mono te guió después de que César se cobró. César se cobró.
1: Miguel te guió con César.
0: Paga, estúpida. Paga.
1: La que nos pagaron la peda de hoy.
0: Paga, estúpida.
3: Ah, no, y también otro saludo para otro César que trabaja aquí con nosotros, que la neta,
0: ¿Trabaja con nosotros?
3: Trabajaba.
0: Okay.
3: Y que ahora trabaja allá en el festival donde fui, y la neta, sí, se...
1: Se lució, se rifó.
0: Le hiciste el paro. Oh, qué buena onda.
3: Sí.
0: No, pues bien bonito que te hayas pasado tu cumpleaños. Dije, ya basta, ¿eh? O sea, ya.
1: Ya no estamos más trotes, bebé.
0: Ya. Sí, cuéntenos un pequeño gran secreto. Estamos en redes sociales. ¿Cómo te encontramos, Aisilarín?
2: Sí, soy Said. Sí, soy Said en todas las redes sociales, señor.
0: A ver, una vez más.
2: Sí, soy Said.
0: Sí, soy Said.
2: Todas con ese. Sí, soy Said. Y la verdad, sí soy.
0: Ok. Y Giselle Bravo, ¿cómo te encontramos?
1: Bravo Giselle, señor. Bravo Giselle, @BravoGiselle en Instagram.
0: Órale, pues, bueno. Entonces vamos a poner una rolita y regresamos con esto que se llama... Big Little Secret. Cuéntenos su pequeño gran secreto, desde lo más insignificante hasta cosas fuertes.
2: ¿Usted qué se tragó este fin de semana? ¿Ahorita no lo va a contar?
0: Comí longaniza con huevo.
1: No, tú.
0: Cecina en salsa de tomatillo. En verdad, en la casa, frijoles fritos, ¿no?
2: ¿Nada de secreto?
0: No, nada, cero secreto. El único secreto, vale, que no salí sábado ni domingo.
2: Ay, ese no es cerrado. Ese no es secreto.
1: Eso todo lo sabes, señor.
0: Es que perros calorones. Ay, es que era, Said, neta, eres joto, güey.
2: ¿Ah? ¿Qué?
0: Iris hot today. Iris hot today, señores.
1: Mira, lo mejor en español.
2: Sí, yo dije, me espantó, dije. Yo pensé que dijo, ¿Eres joto?
4: Yo no, ya, ahí dije que... en inglés, está caliente hoy. Iris joto
2: me espantó, señor.
4: Vamos ahí, desde la otra vez que lo dije así, como que te agüitate.
2: No, no me agüité.
4: Lo estoy diciendo, simplemente estoy diciendo, está caliente hoy. Iris hot today. Vale.
1: Dígalo en español.
2: ¿Eres joto? Yo dije,
4: no, cállate, ¿cómo te voy a decir eso? Y luego yo, ay, que yo soy un hombre que, uy, no, yo, cualquier rato me voy, mira. Como Remedios la Bella, al cielo así volando en una sabana. Regresamos con esto que es Big Little Sickly.

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1: Sí, señores, de bien a bien. Oiga, déjeme decir que los Big Little Secrets son totalmente anónimos, ¿ok? Giselle, ¿cómo te encontramos en redes sociales, baby?
2: Bravo Giselle, señor, bravo Giselle. También puede enviarlo a @DonChetoAlAire, @DonChetoAlAire, si soy Said, la chica Ferrari con K, y el chino al aire, si es que llega y se dignan llegar el día de hoy.
1: Dice,
3: yo pensé que llegaría temprano, pero pues mira.
2: No, le sigue la mata dando aquí.
1: Ah, saludos a mi amigo Antonio González, que Big Little Secret antes lo admiraba y ahora que lo conozco lo mismo. Gracias, hijo. Ay, ay, ay, ay, ay, qué bonito mensaje me mandó Antonio González.
3: El fin de semana tuvimos una taquiza y el dueño de la fiesta, ya cuando terminamos todo, mi esposa subió lo último que se acercó, el dueño y su esposa, y me pagaron. Y dijo, ¿sabes qué? Te la rifaste bien, te voy a dar 150 más. Y nos estuvimos mirando y dijiste muy buen trabajo. Y a mi vieja no le reporté esos 150.
1: Bien, bajás y balón. No le reportes porque te los va a quitar, vale.
2: Ay, ahí va esta, dice, ay, este bendigo chino 2. Dice, anónimo, por favor, mi Big Little Secret es que más tarde de esta mañana me voy a dar cuenta si mi casa chica y yo estamos embarazados.
1: O sea, él no sabe todavía si embarazó a la amante. Su nuevo amor no hace reclamo de su tiempo y de su horario. Mírate, al principio.
2: Diego, ojalá que sí, para que se te arme. Nomás para que se te arme por andar ahí picando por todos lados.
1: No, no digas su nombre. Ay, ay, ay, está. ¿Qué quedamos?
2: ¿Pero dije completo?
1: No.
2: Ah, pues hay muchos de esos.
3: Me achiné.
1: Se achinó. Ojalá que todo salga bien, vale, que no te.
3: Mi primo me mandó a cambiar 700 varos para dar de padrino de bolo en el bautizo.
1: $700.
3: Ay, de apuros uno. Los di y todo bien. Al final me di cuenta que una paquita de 100 se me olvidó en el carro. Y me achiné. Me las quedé.
1: ¿Cuánto sería? ¿100?
3: Pues $100.
1: Ah, no, tú está bien. Finder Keeper. Finder Fee, ¿cómo se llama?
2: Finder Keeper.
1: Finder Fee. Como que lo que te cobran por el de esa madre. Todo porque no. El primo tiene feria. Dar 700 de bolo. No, cállate. Eso es un billetón.
3: Está bien.
1: Dos.
3: ¿700 de bolo?
1: Si él tiene tanto dinero como para decirte que tú lo hagas porque tiene mucha feria. Está algo tan sencillo como eso. Dice, mandó mensaje de la taquita, el de la taquiza también, pero ya lo dijimos, vale, como quiera que sea. Dice, Don Cheto, Big Little Secret. Mi esposa se encontró con un ex con el cual duró 2 años. El viernes me lo encontré y me dijo que está de vuelta tratando de reconquistarla.
2: No es cierto.
1: Ey.
2: ¿Que el vato quiere reconquistarla?
3: Ah, sí. Sí, estoy
2: listo. ¿Pero están casados?
1: Sí. Como que el vato no sabe, como que el ex no sabe que está casado con ella y le dijo, ey, no, se han tratado de reconquistar a aquella ingrata. Ya sé que está casada, no sabiendo que él era el vato, pues.
2: Qué fuerte está
1: eso. Dice, lo curioso es desde que ella está hablando con él, la noto rara, como molesta de la nada y distraída. ¿Debería de hablar con ella? Sí le andan moviendo allí los tapetes, los frijoles, todavía no, pero los tapetes sí. Sí le andan moviendo los tapetes allí, siento que se está ilusionando esta.
3: Ay, ay, ay.
1: No te lo
2: ahora, chiquilla. Ahora, ver, ¿qué ver, tienes ver que hablar con una persona si estás viendo que le está moviendo otra persona? O
1: pues
2: sea,
1: mira, te noto muy ilusionada, chiquilla. Cálale, nomás al rato. No, ya no hay vuelta para atrás. Cálale.
2: Como dijo
1: Jenny Rivera, ¿por qué no le calas?
3: Ah, yo sí.
1: Si cálale, no, que le cale. Como si Carmela me dijera, mi calale, hija, calale.
2: Nomás que en cuanto le
1: no
2: cae.
1: Te aseguro que al rato que vuelvas con la cola entre las patas o las patas entre la cola, no te garantizo que aquí va a estar tu panzón, pero calale. Lo más seguro que sí va a estar, ¿eh?
3: Big Little Secret, fui ayer a la Walmart y me encontré $100 y me achiné, me los embolsé y no los regresé.
1: Está bien, se encontró $100.
2: Bueno, ahí le doy el beneficio de la duda porque si te los encuentras en una tienda, pues hay muchas posibilidades de que cualquier persona se lo vaya a embolsar. No creo que vaya a decir a alguien, ay, sí, es mío, y sea verídico que sí sea de esa persona.
1: Ah, ok. ¿Cómo se los encontraría tú? Yo no tengo harto que no me encuentro un billetito por ahí.
3: Dice por acá, los sábados le digo a mi esposa que se tome un descanso y se quede en la casa mientras yo llevo a las niñas al Farmer's Market. Mi Big Little Secret es que aprovecho para echarme taco de ojo.
1: ¿Cuál Debbie, señores? ¿Cuál Debbie? Pues sí, uno va y también está viendo allí, uno va a ver allí a ver qué, güeyes. La vista es muy natural, la vista es muy natural. Es como si yo fuera contigo, Giselle. Supongamos que, a ver, ¿dónde hay muchachos guapotes, escena? A un lugar donde haya muchachos guapotis.
2: No, pero...
1: Yo
2: no
1: sé que tú, yo soy un vato, ¿cómo se dice? Un vato, ¿cómo se dice? Abierto. No, abierto no. ¿Cómo se dice? Sí. Como maduro.
3: Ah, no, yo no sé qué quiere decir, pues tampoco soy mono evidente.
1: No, pues, como maduro. Yo sé que tú, que va a haber un vato guapo, voy a decir, ese güey está guapo, mi ruca lo va a voltear a ver, it's fine.
2: ¿Pero you don't find it weird que su esposa esté voltea a ver vatos?
1: Sí, a ver, espérate. Sí, o sea, no te voy a aplaudir, ni te voy a, ¿verdad? Pero sí voy a decir yo, está bien, pues el camarada está guapo, ni modo que no voy a voltear. Pues, está bien, el camarada está guapo, es como si, pero obviamente no me gustaría que lo hicieras a la, ¿cómo se llama? A la descarada.
3: Sí, descarada, ¿no?
1: La descarada, ¿no? Como que era. Dice, don Cheto, buenos días, no diga mi nombre. Ando con mi patrón desde hace 2 años. Ándale. Los dos estamos casados, cada quien por su lado. Mujer. Mujer, mujer.
2: Qué fuerte.
1: Mírala. Ay, ay, muy. Y con tu esposo ahí en la foto. Ahí en la.
3: Ay, presumiendo al marido.
1: Viendo. Andas con el patrón. Bueno, hija, al menos no andas con cualquier gatillo, güey. Ay, homi. ¿Verdad? Como quiera que sea. Al menos no andas con un gatazo. No, que no, Andy. No, Andy.
2: No puedo creer que usted esté diciendo ese tipo de cosas.
1: ¿Qué? ¿Cómo? ¿Qué no estoy diciendo?
2: Pues por lo menos no andas con un gatillo, dice usted.
1: No, que no con un gatillo. Diga... No hagas eso, vale, ya.
2: Bueno, no son desorientadas, obviamente.
1: Déjate
2: no.
1: De cosas, déjate de tonteras, tú, muchacha. Vamos a seguir leyendo, señor. Ya igual chino, ¡guau! Wow, una semana y no lavaste esa perra gorra, ¿vale?
0: Me extrañaban, diga la neta, no. Diga la neta, sí me
1: la
0: extrañaban.
1: La neta no, pudimos fácilmente hacer el programa sin ti, ¿vale?
0: Ah, me mandaron mensaje, un taz.
1: ¡Pingüeyes!
0: Que porque no,
2: tu
0: regresa.
2: Mujer te mandó
1: tu ruca te mandó mensaje, ¿vale?
0: Nomás tengo una pequeña queja.
1: A ver.
0: Se llama el segmento Big Little Secret, no me achiné. Porque todas son como que machines.
1: Ya chino. Déjame, ¿por qué estás hablando así? ¿Andas malo de la garganta, ojete?
0: Sí, un poquito. ¿Sí?
2: ¿No hubieras venido?
1: ¿No hubieras venido? Ya toma otra semana.
0: No, se caen los reyes.
1: Dice, Don Cheto.
3: Estamos capacitados para eso.
0: A ver, tengo unos perros viajeros de la Venezuela. Dice, Don Cheto, hace unos años trabajaba en una bodega donde mandamos ropa para Venezuela. Y un día agarré una cariñosa y era de Venezuela y resulta que ella mandaba ropa en la misma bodega donde yo trabajaba y después pues ya le hacía descuento y ya sabe usted cómo me pagaba.
1: Oh, qué a toda madre. A ver, espérate. No, o sea, que a toda... ¡Qué rara es la vida!
2: ¿Verdad? No, vale, que esta es la tercera que se avienta,
1: ¿sabes
2: ¿eh?
1: Que ya no voy a hablar, vale, porque hoy sí la ando regando mucho.
2: Mucho.
1: O sea, el vato trabaja, pero fíjate cómo es Dios, ¿verdad? Dios trabaja de maneras misteriosas. Él trabajaba en una bodega que mandaban para Venezuela. Él un día contrató los servicios de una chica y resulta que era venezolana y resulta que ella mandaba
0: en esa
1: empresa.
2: Ay, mire, Diosito. Wow. Lo puso, mira, Diosito, sí. Seguramente. Diosito lo puso, wow.
1: Fíjate nomás.
3: Dice, mi vida.
1: Ayuda a esa mujer.
3: Ay, no.
1: Ayúdala.
3: Mi Vicky Rosico dice, hace una semana.
1: Mándame una foto para echarle la bendición.
2: Para creerte, dígale.
3: Hace una semana les dije que me cuachalanga mi tía política. El sábado en una fiesta ya andábamos tomados, fue al baño y mi tía política abrió la puerta por accidente y me miró el paquete.
1: ¿Sí?
3: A partir de ahí me mandó mensaje pidiéndome perdón, pero empezamos a hablar de bien a bien, dijo Chucheras, y ya nos pusimos de acuerdo para coronarse.
1: ¿Con una tía política?
3: Sí.
1: Pero la señora le ha de ver cuachalangado lo que miró.
0: Ah, claro.
1: Porque empezó, ay, perdón, no pensé. Y el otro con tantito que le diga, ¿pero qué es? ¿Te agüitatis o algo así? Ah. No, ya no, jiji, creo que hasta me emocioné. Al rato, cállate.
0: Y esa película
1: ya la vi, esa película yo. Y eso que estaba sleepy.
3: Ya la vi.
1: Regresamos, señores. ¿Sabes qué? Ya.
2: Estoy muy
1: te quiero pedir disculpas.
2: No quiero que me pierdas.
3: Regresamos con Big Little Secret.
2: La neta, no.
1: La verdad, muy desatado ahora.
2: Muy, demasiado. Concheto el aire.
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5: Estos son tus tips de la hora del tráfico. Mantén la calma y la paciencia, especialmente en situaciones de tráfico intenso. La congestión y los retrasos son inevitables en ocasiones, pero mantener la calma puede ayudar a reducir la frustración y mejorar la seguridad en la carretera. Respeta a los demás conductores, evita comportamientos agresivos y mantén una actitud positiva mientras conduces. Recuerda que la seguridad y la cortesía son fundamentales para un viaje tranquilo y sin incidentes. Estos fueron los tips de la hora del tráfico. Soy tu amiga Mayra, informando para La Qué Buena.
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1: Lunes 29 después de la hora, ya regresó el chino y a todos nos vale.
2: ¡Bowser!
3: Al contrario, miren, qué bueno que regresaste, estaba cayendo los ratings, gracias.
1: Ay, claro que no, se estaba cayendo nada.
2: Los ratings estaban normal, ¿cayeron, Said?
1: Igual, no, para nada. Yo quiero decir que conmigo, luego con longaniza. Y todo lo siento aquí, el güey, mira.
2: No, tú.
1: Aquí en el puro.
2: Gogote.
1: Lo siento, le siento la longaniza y los huevos aquí en el puro cogote. No, vale. No, sí lo siento aquí. Dice... A ver, vamos a ver si este vato está en lo correcto. Dice, Don Chet, ¿por qué cuando son cosas de hombres que engañan, les tira? Y si son mujeres, le andan de facilotas, no dicen nada. No, sí decimos...
2: ¿Quién? Sí, sí.
1: Ahorita le dijimos a la muchacha que no anduviera de...
4: De Cusca.
1: De Cusca.
2: Dice aquí Big Little Secret. Dice, estos son de los que le gustan a Don Cheto. Les quiero comentar que cada que destapo un jabón de baño, siempre me gusta darle su lengüetada.
1: ¿Al jabón de baño? A ver. O sea, el...
4: El vato, chupa el jabón.
2: Cada vez que abre una nueva cajita de jabón,
1: le da una chupada.
2: Su respectiva lengüetada antes de usarlo.
1: Quiero saber la marca. Nomás a ver si es algo que a todos los jabones le da o nomás a algunos.
2: No, pero pues yo pienso que ya de tener como que una fijación con los jabones, ¿no? No creo que sea una particular. A ver, ¿cuál marca es que nos comenta?
1: Pues un Dove o un Zest. ¿Un Dove? O algo así, un Dove.
4: Un Dove.
1: Un Dovesazo ahí.
2: ¿Dovesazo?
1: Un Dovesazo ahí. ¿Ustedes qué jabón usan?
2: Dove.
1: ¿Dove?
4: No, yo uso gel.
1: No, yo uso un jabón, vale, que quiero duplicarlo para venderlo.
4: ¿Cuál?
1: Porque se arremanga de bien a bien, dijo Chuchera.
3: Jabonzote.
1: Jabón, ¿no? Jabón que tiene así como arena y con detalles. Ese quiero uno.
2: Pero ese no se lo tiene que lavar todos los días.
1: Yo para el cuello para que remate.
3: A ver, ¿cómo va? ¿Por qué no se nota?
4: Sí va muy bien, ¿eh?
1: Sí, no se nota ni madre, se da. Bueno, sigamos aquí. Dice, Don Cheto, una vez caminando miré un puño de billetes tirados y me bajé a recogerlos. Entonces un viejito me vio y le dije, ¿no son suyos, señor? Y dijo, no. Pues vamos a la mitad. Aquí a toda madre, mi compa Jul. La cosa es de que luego me di cuenta, días después, porque por ahí jalo, que se robaron una tienda de la esquina y yo creo que a los rateros se les cayó ese fajo de billetes. Pues ni modo, lo caído.
3: Sí. Bien.
1: Se achinó. No, pues no, ni modo, ¿vale? Ladrón que roba a ladrón, tiene 100 años de perdón. Jálate.
2: Aparte, la tienda tiene aseguranza y eso, ¿no?
1: Salud, mi compa Julio César, un abrazo, viejo. No te sobró por ahí un billetín. No, está bien. Bueno. A ver si le puedo mandar
2: un billete. Hay muchos Julio Césars.
3: Dice, fui a la lonchera y el vato de la lonchera me trató mal, en modo grosero. ¿Y sabe qué? Pues que me le pelo. Se le peló Baltasar. Me di a la fuga y no le pagué 3 órdenes de tacos, 2 aguas de horchata y no hay pex. De todos modos, es de aquí a 2 horas de donde vivo.
1: ¿Qué te animo que te va a seguir?
3: Pues no.
1: Dice Don Cheto, Big Little Secret, en mi cumpleaños me voy a comprar un perfume de $500, pero que no se entere mi esposa porque me corre. Cómpratelo. Ay, te lo mereces. No, yo no soy.
2: ¿Cumpleaños? ¿Por qué no?
1: Te lo mereces, sí, tú. ¡Cómpratelo! Arturo. ¡Ay, perdón!
4: ¿Pero por qué te va a correr tu esposa a ver primero?
1: Vete ni retear tus, ¿vale?
4: Preguntar eso.
1: ¿Ya tiene ni retear tus?
2: Está como Don.
1: ¡Nunca es suficiente! ¡Nunca es suficiente para oler bien! Sigamos en los Big Little Secret, señores.
2: Ya, pero diría de 500, ya
1: sabes. No, es un billetal, ¿no? Sí. 500 por un perfume. ¿En qué momento están tan caros los perros perjumis? Yo me acuerdo que costaban 45, 75, uno bueno, costaba 85, 90 bolas.
4: Sí, da.
1: El perrón sononón.
2: Yo he visto unos que ay, no.
4: Pero ya ahorita ya estás de 1000.
1: Es por culpa de Louis Vuitton.
4: ¿Por qué?
1: ¿Sí sabían?
4: ¿Louis Vuitton?
1: O les cuento una historia, ver, pues, de la telas, perfumería.
4: ¿Telas?
1: Que todo estaba bien en la perfumería, nomás que cuando Louis Vuitton empezó a hacer ¿cómo se llama? Perfumis. Ajá. Los puso bien caros. Entonces los otros güeyes que eran perfumistas dijeron, eso güey, ni siquiera es casa perfumista y lo están andando en 400. Pues vamos a quedarlos en 400. Y de un perfume de nicho que costaba 180, sí. 190, 200 por muy carote, sí. Lo subieron en otro 100% por culpa de Louis Vuitton.
4: ¿Cómo así?
1: Porque es como diciendo, esos güey, ni perfumeros son y lo están dando así.
2: La gente lo está comprando.
1: Y nosotros sí somos casas nomás perfumeras y... ¿Cuándo, güeyes? Y es lo que...
2: Ahora, el de Louis Vuitton tampoco está caro.
3: Seca, no, chido. Sí está caro.
1: Seca, chido, chido. Seca, ¿sí? Chido, Ok, Louis Vuitton está caro.
2: No,
1: el Symphony,
2: no.
1: Es usted, sí, güey, cuesta ya, como... Pero... Cuesta 600, 900 600 bolas. Un hombre nómada te cuesta 900.
2: Pero ahí creo que es más como el nombre, güey.
1: Me güeyatis, vas
2: a... Ay, sorry, perdón, perdón, perdón.
1: No, pero sí hay tan caros. El más barato cuesta 3.50.
3: Sí.
1: Y no duran...
3: 500 bolas.
1: Y no duran nada, no duran los Louis Vuitton. Está están, huelen chido. El meteoro huele chido y todo. Pero no duran.
4: Güey.
2: Güey.
3: Dice, hace unos días. Hace días le encontré por error todo el pack a mi cuñada. Y la neta, tarre.
1: Tarre bien, la cuñada.
3: Y dice, y ya estamos en cotorreo para coronar. Saludos.
1: Con la cuñada,
3: pues, chóchate con las fotos, compa. Nomás para ver. Nomás para ver lo que te vas a comer, compa.
1: Dice, yo quisiera que Giselle me contara un Big Little Secret. ¿Qué? ¿Cuánto te pagan por ir a divertirte con Don Cheto?
2: La neta, not enough,
1: pa' yeah. Not enough, pa' yeah. No, por eso vengo, di.
2: Nomás por eso vengo.
1: El pago está mal. El pago pero está más mal. Vengo a rirme.
2: Ajá.
1: Ok, está bien, está muy bien.
4: Pero dice, deberían de cobrarle, dice acá. Sí.
2: No, ni tanto, créeme.
4: Tampoco es para tanto.
2: Tampoco es para tanto.
4: Tampoco es para tanto, créeme.
2: No, más vengo aquí a cotorrear con mis compas.
4: A ver, Chino, cuéntanos un Big Little Secret de tu vacación.
3: No, no
4: vacación.
3: Puedo, porque supuestamente es anónimo. No puedo, no puedo. Se darían cuenta que soy yo.
4: Bueno, pero pues...
1: Ah, yo tengo un Big Little Secret, vale. Un compañero de trabajo faltó una semana y no lo extrañé.
4: Nada.
1: Él más ni cuenta me daba que no había venido.
4: Ah, yo también tengo un Big Little Secret.
1: A ver, venga.
4: Tengo un compañero de trabajo que no vino una semana y para mí fue como, mira, como si nada, como si nada.
2: Ah, ¿yo también puedo contar el mío?
4: Sí, a ver. Sí.
2: Ah, yo tengo un Big Little Secret. Tengo un compita ahí que, pues, es mi compañero de trabajo que la neta se fue por una semana y no, nada, nadie lo notó, nadie sintió nada.
1: Sí, nada, ¿verdad? Nada, no. ¿Quién sabe? ¿Quién sería tú? A ver.
5: Ah, yo también tengo un compañero de trabajo que faltó por una semana y no se sintió.
1: ¿Para nada?
5: Para nada.
3: ¿No lo habrán corrido ese vato?
1: Fíjate, lo que estoy pensando es decirle a los patrones ahora que traen la corbedera que se han estado equivocando de personal. Porque hay unos que pueden correr y no pasa absolutamente nada. ¿Verdad? Sí. Pero pues bueno, pero no vamos a decir quién es ese compañero. No, ¿cómo no está, Chino? Bienvenido, ¿cómo te fue?
3: ¿Qué? ¿No viste a todo dar?
1: ¿Sí?
3: Yo sé que me extrañaban. Yo sé
1: también la empresa estaba a todo dar, ¿eh?
3: No.
1: Sí, está.
2: Señor, a todo dar.
3: Yo nomás digo una cosa. Van los ratings cuando salgan. Si esta semana salió
2: mal. Ya salieron
4: muy bien.
1: Salimos bien, perrón.
3: No pueden salir.
2: No,
3: patrón,
2: tú,
3: no pueden salir porque los de la radio tardan.
4: No, bueno, no.
1: Señores, regresamos. No, ponte una rolita, Ferrari, regresamos. Buenos días. Feliz lunes, familia. ¡Qué chale ganas! Vamos sentando vara de bien a bien. ¡Qué chale ganas aquí en este perro Norti! Queríamos Norti, pues órale, pues hay que amarrar galleta.
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1: Estos son tus tips de la hora del tráfico. Si te preocupa encontrarte con tráfico pesado durante tu recorrido, toma tiempo antes de salir para establecer una ruta alternativa en tu GPC. Evita las horas pico y los lugares conocidos por la congestión. Esto te ayudará a ahorrar tiempo y reducir el estrés en tu viaje. Estos fueron los tips de la hora del tráfico. Soy tu amiga Mayra, informando para La Qué Buena. 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

0: gracias, compadre, por compartir este momento con nosotros.
1: Al contrario, Cari, gracias a ti, gracias por el espacio y por invitarnos. Me da mucho gusto poder compartir esta versión contigo, esta canción que amo, y cantarla con tu estilo también. Dios te bendiga.
0: Gracias, mi viejo.

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4: Mientras me pongo cremita, señor, ya estamos al aire. Me estoy quedando ronco.
5: Ojalá. No estoy hablando con alguien, no, ojalá que sí se te haga. Señores, buenos días, familia, buenos días, estamos en vivo. Seis después de la hora. El equipo completo, no hay cosa que me haga más feliz que cuando estamos todos completos. Y le doy la bienvenida, extrañado por todo el mundo, el Chino al aire.
4: Gracias, gracias, ya llegué. Y estoy vivo.
5: Está vivo, sí está vivo, señores. Está vivo el Chino, señor, ya regresó. ¿Sabes quién preguntó mucho por ti? Y mándale un saludo.
4: ¿Quién?
5: ¡Naiden! ¡Absolutamente Naiden, perras! Dice el Bravo, buenos días, hija.
6: Buenos días, señor. No, sí preguntaban por ti, Chino, la verdad, sí. Sí, preguntaban por ti, pero pero pues así que digas que hizo mucha falta la negatividad y la perversión.
5: Para nada, dijo la chica fresa.
4: No, pero el patrón no pudo llenar esta silla.
5: Ay, cállate, Chino, vale.
4: ¿Qué?
5: Tarde tantito más en llegar. ¿Cómo estás ahí, García Solís?
7: Muy buenos días a toda la gente.
5: Quiero saludarte, ¿vale? Platícanos quién está en los controles esta mañana.
7: La chica Ferrari, la más guapa del cuadrante, además celebrando su semana cumpleañera con unos aretes nuevos de mi tía Tencha.
5: Mira la que cuellote tiene ya con esas 40 libras que ha rebajado.
7: Mi comadre la quijadona, la cuellona.
6: Nuevo también.
5: Ya nomás, mira, trae anillo. Ocupa un guampiro que le chupe el
6: pescuezo, please.
5: Un guampiro que le dé un chiquetazo el pescuezo allí como que era. Ah, yo siempre quiero que me hagan un jiquis. Oh. Pero no le entra.
4: No se anima.
5: No le entra, o sea, me hacen y no se nota nada, ¿vale? No se nota allí como que era. No se nota, se nota más ahí moradón ahí.
7: Ah, déjeme darle los regalos. Gracias a toda la gente que fue a verme a Nisa Rebellas este fin de semana. La verdad es que estuvimos ahí llenos. Juan Hernández, a un montón de gente que nos fue a ver. Pero la Challenger le trajo, su mamá le mandó esa olla de Princess House porque su mamá vende Princess House.
4: No.
7: ¿Sí? Entonces, la mamá de la Challenger le mandó esa Princess House. Le mandó. ¿Dónde está tu botella que te regaló? ¿Te mandó? Le mandó una botella a la bebé.
6: Acá está, thank you, Challenger, ya me la dieron.
7: Y las princesas están caras, ¿eh?
5: ¿Están caras?
7: Sí.
5: A ver, espera, tira, Chino. Para
7: agua.
5: ¡Ay, perra! Perdón, estoy hablando con el Chino. Mira, y tú ya me vi haciendo mis frijolitos de loya, Kira, poquitos, porque son
6: de princesas.
7: Y ahí está la tapadera que
5: están
7: tiró.
5: Están muy macizas estas.
7: Ay, sí, están buenísimas.
5: Tú, qué bonito.
4: Vato que se emociona por una olla.
6: Sí.
5: ¿Con qué le entrenaré? A ver, ¿con qué le entrenaré?
7: ¿Chiles y limones que les mandó la Challenger?
6: Ah, sí, es cierto. Thank you, Challenger.
7: Toma, chiles y limones que les mandó la Challenger.
4: A mí también otra.
6: Te dijo la Challenger que no mandó, creo que lechuga,
7: es,
6: ¿no?
7: Ese es para la Ferrari.
5: Sí. Oye, qué bonita. Estoy muy feliz con mi olla. ¿Cómo se llama tu jefa? Mira. Mandaron a Pumorro.
6: Gracias. El grandote bebé.
7: Está buenísimo, ¿eh? Yo ayer cociné con eso. Está buenísimo.
6: Te va a mover la cámara.
5: ¿Cuál es el chile más joven?
7: ¿Cuál?
5: Este chile. Este chile más joven.
6: ¿El morrón?
5: Sí.
4: Porque está morro.
5: Este chile más joven. Porque es morrón. ¿No?
7: Está bien bueno. Y limones también. Ahí está. Ahí.
5: Bueno,
7: gracias.
5: La mamá de la Challenger que me mandó mi olla.
7: Ahí está la tapa, ¿eh?
5: Sí. Se me cayó.
4: Nomás le quiero decir que somos cuatro. Somos cuatro y dos cocinamos.
5: Deja ver si es de la verdadera.
6: Y dos cocinamos.
5: Oye, sí, la Princess House está buena, ¿verdad?
6: Sí.
4: ¿Está recara?
6: ¿Era viejo?
5: Sí, nunca tengo una Princess House.
6: Mire.
5: No, este es un gran regalo. Lo mejor que me ha dado la Challenger. Está. Después de las fotos.
4: Dolores de cabeza.
6: ¿Cuáles
5: fotos? Unas que me tomó allá bien bonitas. Ah. ¿De qué están hablando ustedes?
6: No, pues es que dijo que unas
5: fotos. Sí, unas fotos que me tomó y que me dijo, mire lo que le tomé mientras usted no se daba cuenta y algo muy bonito, así como haciendo el show.
6: Ajá.
5: Muy bonito.
7: Y Miriam me llevó desayuno también a otro vato.
5: Oye, saludos a Miriam, quien me regaló un chorizo y lo hice el viernes.
6: Nomás te digo, Miriam, que a mí no me dio mi chorizo.
5: Híjole, y ya no te lo voy a poder dar porque creo que ya.
7: ¿Lo comió todo?
5: Sí. Sorry, Giselle. Pero está bien bueno, estaba spicy, ¿eh?
6: Spices. Ah, pues gracias, qué bueno que me cuente.
5: Bueno, para la otra me da más, no te preocupes, hija.
6: Ya saben que de hoy en adelante, cada uno mejor dele sus cosas. El único que entrega es ahí las cosas, porque sí. Don Cheto y el chino...
5: No entregamos nada. Bienvenido, familia. Estamos aquí ya echándole ganas. Nos pueden ver usted a través de las redes sociales, a través del YouTube, Don Cheto al Aire, a través de Estrella TV, que agradecemos mucho a Estrella TV que pase este programa en el canal, en la cadena. Muchas gracias. Y nos puede escuchar en 43 estaciones Estados Unidos y en México, en La Bestia, señores, en La Bestia de Lima, Guanajuato. Y donde quiera que estemos llegando, un abrazo grande. Así que, pues, su amigo Don Cheto ya llegó todo el equipo, llegó Saí, ya llegó el chino, ya llegó la Giselle Bravo.
6: Sí, señor.
5: Y en los controles, la chica Ferrari que fue a atascarse de enchiladas y tragar cerveza, lo pudo loco. Sí. Empecemos con Notiche, señores. ¡Oye, Notiche! ¡Sismo en Colombia, parcero! ¡Parce 7.4! Tenemos los detalles sobre el temblor ahí en Colombia también.
6: Se estrenará cámaras corporales, pero va a decidir qué videos van a publicar. Les tengo todos los detalles también.
5: Anda bien malo de la próstata, el cáncer de próstata de Joe Biden. Próstata.
7: Próstata.
5: ¿Yo qué dije?
7: Próstata.
5: ¿Yo dije próstata?
7: Sí.
5: El cáncer de próstata de Joe Biden se extiende.
7: Sí, se extiende.
5: Ahorita les platico, anda malón, sí, compadre Joe ya. También.
6: El fenómeno El Niño apunta a romper récords y enfrentará uno de los inviernos más húmedos que hemos tenido. Les tengo toda la información también. Pero espérese, agárrese nomás. Agárrese su sombrero.
5: No le puede estar bien.
4: Oiga, ¿usted le compra a sus hijos los famosos squishies?
5: No.
4: Los dumplings están de moda. Tenga cuidado. ¿Por qué? Le tengo los detalles.
7: Regresó la noticia nada que verienta esta mañana.
5: Explícame un poco porque quiero entenderte.
4: Está de moda los dumplings, que son como los...
5: Como unas cositas que le aprietas así.
4: Ajá.
6: No, pero no nomás son dumplings, son...
4: Hay mantequillas y hay un chorro de cosas.
5: Ok.
4: Pero son dañinos y también te pueden quemar. ¿Por qué? Le tengo los detalles.
6: Son animalitos.
5: Tú no le checas las noticias a este vato, ¿qué?
4: Está de moda los
7: squishies. ¿Qué no lo conoce?
5: Sí, pues ahí, pero tú eres el productor. Tienes que checar las noticias de este vato. Si este lo dejas, va a decir que un perrito está arriba de un árbol. Sí. Mira, en el campo de gol de Donald Trump chocaron dos helicópteros.
7: Sí, helicópteros.
5: ¿Edad? Nuevo asesor en la Casa Blanca. Sí. Evacúan en incendios en Estados Unidos y Canadá.
7: Sí.
5: El plan de acción de seguridad en el estrecho de Hormuz. A ver qué más te puedo yo decir.
6: ¿Te puedo añadir una cosa?
5: Ah.
6: Y tuvo el descaro de mandar su nota a las 12 de la tarde el día de ayer, cuando tenía 4 horas más para encontrar una más perra. Él a las 12
7: de la tarde. Lo que pasa es que él le gusta tener noticias nada que verientas. Él le encanta llamar la atención con notas que nadie pela y que nadie le interesan.
5: La decisión es del test.
4: Usted decía nada que veriento lo de la lechuga y al rato ustedes la estaban diciendo.
6: Sí.
7: No.
4: Y de que empezaron con la que venían.
7: Lo que dijimos es que le dijiste 2 semanas tarde, no.
4: Los niños está de moda. Fui a México y todo el mundo en México trae los perros dumplings. Y aquí también.
5: Bueno, pues está bien, te la voy a pasar, pues está bien.
7: Pero sí está nada que verienta.
5: Vamos a empezar con la noticia, señores. Así no está nada que verienta. Un fuerte terremoto sacudió Colombia el día de hoy, lunes. Se sintió con fuerza en grandes ciudades como Bogotá y Cali, con un saldo todavía no precisado de heridos y edificios afectados al oeste del país. Según autoridades reportaron, algunos edificios se cayeron, 7.4 según el Servicio Geológico Colombiano y de Estados Unidos. Tuvo una profundidad de 100 kilómetros con el epicentro cerca de San José del Palmar. Y no hay alerta de tsunami, pero como que era, ya empezaron de hecho ahí tenemos imágenes, los que nos están viendo, de algunos edificios caídos en Colombia. Los gobernadores de Chocó, así se llama el lugar, Chocó, sí, que
4: Chocó.
5: Chocó, le chocó. pues chocó y se redumbó. Que hay heridos y daños graves en algunas edificaciones. El alcalde de Cali también informó sobre afectaciones graves que están siendo monitoreadas con drones. Entonces sí hubo edificios caídos, tú. Ahora por este 7.4 que azotó Colombia hace algunas horas, reportando para Notiche desde Cali, Colombia, para Notiche, el propio Don Cheto. Regresamos.
6: Bueno, seguimos con la siguiente noticia, Don Cheto, que desafortunado lo de Colombia. Mientras tanto, el servicio de
7: ICE. Yo no vi ni teaser,
5: Ni deportes, ni nada.
7: No, nada. No, no me saltaron.
5: Chale, me
6: están interrumpiendo,
5: Me fue el rollo,
6: Me están interrumpiendo.
4: No importa,
5: Bueno,
6: el servicio de migración de ICE comenzará a equipar a sus agentes con cámaras corporales a finales de septiembre, una medida que busca aumentar la supervisión durante los operativos migratorios, aunque la propia política de la agencia mantiene dudas sobre la transparencia de estas grabaciones. De acuerdo, el ICE tendrá la facultad de decidir cuándo van a ser públicos los videos, imagínense, obtenidos durante encuentros de alto impacto, incluidos aquellos relacionados con uso de fuerza, lesiones graves o muertes provocadas por agentes. ¿Cuál es la frase de eso, Don Cheto? ¿Qué?
5: Qué azul y los tiene.
6: Exactamente.
5: No, pues como dijo Kiko, así que chiste.
6: Pues sí.
5: Pues sí, traen cámaras corporales, pero nomás pasarlas para su beneficio.
6: Exactamente, es lo que la gente está pues enojada por esta situación, porque la política interna está estableciendo que estas grabaciones podrán difundirse cuando la agencia determine que lo pueden hacer y a sus mejores intereses. Entonces, ¿cuál es el punto de traer cámaras?
5: Así que chiste, güey, vale.
6: Pues sí.
5: Bueno, vamos a la otra noticia, vale. El cáncer de próstata de Joe Biden se extendió, así dijo su hijo. El cáncer de próstata que tiene el expresidente de Estados Unidos, Joe Biden, se ha extendido a otras partes de su cuerpo, causando mucho dolor, aun cuando sigue pronunciándose sobre asuntos públicos. Así dijo su hijo Hunter. Hunter Biden lució emotivo durante una entrevista de la BBC, que se transmitió el día viernes, y habló del estado de su padre. ¿Qué es Hunter Biden, el que andaba de malosón?
7: Sí, sí, sí.
5: Malosón el amigo, se metió hasta...
7: Sí,
5: de toda. Bueno, como que era, estaba ahí agüitadón y dijo que sí, que el cáncer de su jefe se ha extendido, ha hecho metástasis en sus huesos y más allá. Es muy doloroso y en muchos sentidos es muy debilitante. 83 años tiene el expresidente, Joe Biden, que es el hombre de mayor edad en ejercer como presidente de Estados Unidos, y pues debemos recordar que ya tenía cáncer el amigazo, por eso se le iban las cabras bien gacho, y ahora dijo su hijo que el cáncer ya se le extendió por más partes del barrio. Ay, qué feo ese, cuídame, protege mi señora. Yo no sé si me adelante,
4: que no digo nada.
5: Adelante, no, que me agüitas a mí, es hijali.
4: Pero si ni lo conoce.
5: No, pero pues ya pienso en mí, ¿ves? Como que digo que no va a dar a mí nada de
4: eso. Ya vivió, viejo.
6: Además, así que digan que aporta mucho. Así de que... ¿Qué hace, señor? Va y llega a la casa
4: a cocinar. Ayer se durmió a las 5 de la tarde.
6: A echarse a las 5 de la tarde, señor, en lugar de que vaya a hacer ejercicio, a caminar.
5: Sí,
6: a
5: tiene pasear razón.
6: Un perrito, la yambalaya.
5: Estoy así como, que quién sabe qué. Que ando así, como que aro no.
4: Tiernito.
5: No, ando toda madre, pero. Como que...
6: Medios lagos.
5: Es que yo digo que es por el calor, ¿vale?
6: Bueno, sí, es que el calor se atonta uno.
5: Y luego a los gordos nos pega más fuerte. Bueno,
7: ¿por qué?
5: Pues porque no puntazo de sodio uno y sale uno y no vaya a ser la de malas que le dé un golpe uno de calor. Si ¿sí? El día que fuimos a la promoción en Santana, el otro día, el lunes, ¿cómo andaba yo, vale? Boqueando, parecía buscar para afuera del agua, boqueando, yo ya no estoy pesos trotis. ¿A quién sigue?
6: Yo, señor.
5: Ándale, pues.
6: Les cuento que California podría enfrentar uno de los inviernos más lluviosos desde que existen registros y se confirma esta evolución del fenómeno El Niño. De acuerdo con las proyecciones del Centro Europeo de Previsiones Meteorológicas a medio plazo, consideradas entre las más confiables del mundo. Según de lo que se ha investigado, California pues explicó que los modelos más recientes están mostrando un escenario genuinamente extraordinario a extremo, con una probabilidad de entre 70% y 100% de que estas lluvias durante el invierno superen el promedio histórico, señor, así que agárrense. Según de lo que se reveló, también existe entre 70 y 100% de probabilidad de que este periodo comprendido entre diciembre y febrero se ubique dentro del 20% de los inviernos más lluviosos registrados en California, señor.
5: Oh, así wow, que... mira, pues un abrazo para un saludo muy especial para la gente ya que está en los controles, que están estamos hablando de una de tormentas y ponen la playa bien a toda mar y bien asoleada.
6: Porque ahorita andamos así, viejo, pero...
5: Ahí a todos, como que era...
7: Es que ahorita estamos en calor, pero dicen que va a venir uno de los peores inviernos.
6: O sea que va a llover mucho más de lo que
5: Es que estamos en la canícula, vale. En la canícula.
4: ¿Cuál es la canícula?
5: La canícula es como que, es que no quiero yo irme así como un mamilas, pues, pero va, les va. Orión, tenía dos perros, Orión.
7: Ok.
5: ¿Verdad? Entonces,
6: ¿quién era Orión?
5: Orión, pues, el Orión, Orión, de la mitología.
4: La mitología griega.
5: Entonces, Orión tenía dos perros. Entonces, Orión...
6: Yo también.
4: ¿Y usted también tiene?
5: ¿Piensa que le mandó un escorpión para que se tramaran de bien a bien, ¿eh? Se tramaran de bien a bien con Orión y el escorpión, y entonces ya cuando pelearon, la diosa, ¿quién sabe qué diosa fue? Los puso en el cielo a escorpión, la constelación de escorpión y la constelación de Orión.
7: Sí.
5: Tan lejos para que no se sigan peleando. Mm. Entonces, Orión tenía dos perros.
6: Zeus.
5: A Zeus, bueno, quién sabe. Orión tenía dos perros y entonces le pusieron en el cielo a sus dos perros. ¿Verdad? A sus dos perros. No me acuerdo cómo se llamaban. Pero el chiste es de que cuando había una cosa muy curiosa, que cuando hacía mucho calor era cuando se miraba una de las constelaciones de los perros, de los canis.
6: Sirius.
5: Sirius era uno de sus perros, Sirius, ¿verdad? Entonces la gente le llamaba los días de los canes, la canícula.
4: Oh, Carmen mayor y Carmen menor.
5: Canícula. Por eso, entonces la canícula es del día de los perros, que cuando es visible esa de acá de abajo, uno piensa que es estrella, pues es estrella, el canis mayor creo que es cuando más hace calor. Entonces por eso son los días de la canícula, los días del perro.
7: Ah, del perro calorón.
5: Por eso el perro calorón.
7: Ah, ok.
5: Bueno, adelante.
4: Señores, vamos a hablar de cosas importantes.
5: Vamos a hablar
4: de los juguetitos antiestrés. Usted le compra a sus niños que sus dumplings, que las mantequillas. Si los ha visto, está de moda.
5: Sí, sí, pues tú sigue, que te valga madre lo que yo opine, tú dale.
4: Oh, bueno, pues los hongos de Squishies han provocado una alerta por riesgo de quemaduras aquí en Estados Unidos y muchos en México. Y es que se hizo trending que a alguien se le ocurrió, mételos al microondas, se van a calentar y se hacen más suavecitos. Y ahí van los mendigos chamacos a agarrar los Squishies y a meterlos al microondas, que para que se hagan más suavecitos.
6: ¿Quién se le ocurre ponerlos en el microondas?
4: Pues es que se puso de moda, alguien dijo, los hacen más suavecitos. El problema es que muchos de estos juguetes contienen gel, bolitas de glitter y otras sustancias que al calentarse pueden expandirse y provocar que el juguete se rompa, y al momento de apretarlo, por dentro todavía está caliente, aunque por fuera no lo sientan los niños, y está causando quemaduras de hasta tercer grado en la piel de los niños al contacto con estos squishies después de haberlos metido al microondas. Así que, por favor, no agarren este trending, no se metan con esos juguetes, no los pongan en el microondas, y sobre todo también que ya salieron los piratas, viejo. Ahí
5: a lo mejor estaba más pirón, va, queman más.
4: Y el problema es de que dicen que muchas de las sustancias no están controladas y pueden ser cancerígenas. Entonces, si a tu hijo le compraste uno y si se rompe, deséchalo.
5: Porque luego se queman.
4: No, aparte que puede causar cáncer, el químico que tiene adentro. Supuestamente los piratas, los que no están regulados.
6: Los centros comerciales ahí en los stands.
4: Exacto. Entonces, si a tu hijo se le rompe el squishy, es mejor que lo tire y compre el otro nuevo. Y no los vayan a meter al microondas.
6: Esos famosos Niros, mira cómo, qué difícil es encontrarlos.
5: ¿Qué son esos? Pues, vale.
6: Son unos cubos, así que se hicieron súper virales, y los Niros, no manches, fueron furor y como veintitantos dólares, pero los morrillos no los encontrabas en ningún lado, los Niros.
5: ¿Y para qué sirven?
7: Para el estrés.
6: Mi
7: cuñada siempre me regaló uno. Un Niro.
6: Hand straining, como la...
4: No más jalada que...
5: Se queman esa madre.
6: Sensory, como para ayudarle a develop sensory.
5: Disfus. Agarren una pitaya, güey, apriétenla, me sientan ahí. Como quiera, se queman. Me recordó un poema de Javier Villaurrutia que dice... Ay. Y mi voz que madura, y mi voz que madura, y mi voz que madura, y mi voz quema dura. Gran poema de Javier Villaurrutia. Bueno, ahorita regresamos con los deportes con Tito Padilla. ¿De qué te ritis?
6: ¿Por qué le dio el avionazo ahí?
5: Todos me dieron el avionazo. Este programa no puede ser más cultural, pero puede ser más cultural, pero ustedes me detienen.
6: Ay, qué aburrido.
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8: Estos son tus tips de la hora del tráfico. 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Estos fueron los tips de la hora del tráfico. Soy tu amiga Mayra, informando para La Qué Buena.
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0: también, Don Cheto, al aire con esto que son los deportes con Tito Padilla. Ayer ganó la selección mexicana sub-20. Tito, estás en vivo, güeyón.
1: Buenos días, buenas tardes, buenas noches, donde quiera que se encuentren. Feliz inicio de fin de semana. Exactamente, Don Cheto, como usted lo dice claramente, selección mexicana gana boleto a los Juegos Olímpicos, ganan boleto también al Mundial de la categoría. Es su quinceavo, el trofeo o el campeonato número 15, el sub-20 aquí en CONCACAF. El más cercano perseguidor es Estados Unidos con 3 títulos, a Costa Rica con 2, Canadá con 2 y Honduras con 2. O sea, manda en esta categoría como siempre lo ha hecho la selección mexicana. El día de ayer, con 2 goles de su defensa Alfaro de ahí de Atlante, bueno, pues
0: sí,
1: se levanta.
0: Fíjate, que 2 goles del mismo camarada, del mismo muchacho.
1: Sí, exactamente. Bien, digo, logrados, estuvieron marcando mucho al viejo joven, al Negrito Sandoval, los tenían con marcas. Es lo que le da la posibilidad también a Alvaro de llegar y sorprender y rematar. Y con esto, pues se alzan, se lleva absolutamente todo, la selección mexicana también se llevó la bota de oro, se llevó el balón de oro,
0: con el portero Campeón, también, el muchacho Rangel,
1: Sandoval, pues la verdad se ha hecho bien, también las cosas, y pues una excelente participación, Don Cheto, de verdad, siendo constantes, siendo tocando bien la pelota, haciendo bien las cosas, incluso a balón parado, buen remate de media y larga distancia, Don Cheto, goles de tiros de castigo, mis respetos, de verdad, han hecho excelente trabajo para poder, ojalá, Don Cheto, que no se pierda esta juventud, que no se pierda, porque la verdad el entrenador hizo lo mejor que quiso. Alex Diego usó a todo su plantel, dando continuidad, pero usó a todo su plantel, a todos los jugadores, de donde quiera, Don Cheto, le puedo decir, son de Chivas, de Santos, de Chivas tiene mucho, Pachuca, Tigres, Atlante, o sea, han hecho una buena búsqueda, han puesto una selección bien hecha, con muchachitos que aspiran a ir a Europa muchos, pero vamos paso a paso, pero ahí está, Don Cheto, sí hay con qué hacer las enchiladas, sí hay para poder llenar esos lugares donde muchas veces el extranjero viene, algunos petardos quemados que vienen y ocupan esos puestos, Don Cheto, ¿eh?
0: Tito Padilla, ahí estaba Rafa Márquez, pues buen partido de la selección mexicana y también torneo en general. Y antes de ir a los resultados de otro fútbol, Tito Padilla, nomás para dar una pasada, murió el padre de Lionel Messi, ya lo estuvieron allá velando allá cerca de Rosario. Eso es el fútbol, ¿verdad? Pero bueno, como quieran.
2: No, entonces, la muerte del papá del Messi, no.
0: Sí, claro, pues eso era su manager, fútbol. Entonces murió don Jorge, Dios lo tenga santa gloria. Ahora sí, Tito Padilla, vamos a los resultados.
1: Don Cheto, seguimos con lo mismo, la MLS dándonos un repaso, ahí le van los resultados que ganó la MLS, pónganse, siéntense por favor bien, ¿por qué? Porque Orlando cayó, bueno, lo bueno que León sacó la casa, 2-1, León le gana a Orlando, pero de para allá, Don Cheto, Dallas le gana a la Chivas, Real Guadalajara, 1-0, el Real Salt Lake 4-0 al Atlante, el LFC le gana 1-0 al Toluca, el sonidito de Seattle 3-0 a los Gallos Blancos, Filadelfia 3-1 le gana Necaxa, Chicago 3-1 le gana Santos, Nashville Tennessee le gana 4-1 al Atlético San Luis, el Austin Texas le gana 3-0 a el Puebla, a San Diego 1-0 a Tijuana, o sea, Don Cheto, si no es por Águilas del América que ganan 3-1, a Cruz Azul que gana 2-1 y Monterrey 2-1 y León, de para allá habíamos perdido todos este fin de semana, nos están dando para llevar, nos dijeron, traen para llevar, no, aquí hay toppers, nos dijeron, Don Cheto, ¿qué le parece?
0: Hablándolo por lo claro, Tito Padilla, hablándolo por lo claro, hoy vamos a hablar del fútbol femenil, que ¿quién le atacaron 10 al Cruz Azul? Pues ¿con quién andaba jugando tú? ¿Con el Real Madrid o qué, güeyes?
1: Fue la goleada histórica, Don Cheto, se van y la verdad, no, o sea, ya era impensable, fueron las Águilas de la América femenil que le dan una batida, Don Cheto. Yo pensé que, como dijeran ya en los partidos, no sé si ha estado, si usted ha estado aquí en los partidos, si ya van 6-0, ya ve que no hay respuesta, pues paran el partido, ya la retro hubiera hecho también, saben que muere ya 6-0 ya, pero no, dejaron seguir y continuaron recibiendo 10, Don Cheto, vámonos, goleada histórica para el Cruz Azul, yo pienso que nunca se lo voy a olvidar en su vida, Don Cheto.
0: No, hombre, Tito Padilla, pues es que sí se les dieron una goliza, pero de bien a bien. ¿Qué más, Tito? Sí. ¿Qué más?
1: Oiga, le están dando con todo a Mike Arriola, el presidente, el día de ayer. No únicamente, ya había empezado la semana pasada, tanto directivos y dueños del Pachuca, directivos y dueños de Chivas, empezaron a preguntar, empezaron a decir muchas cosas. ¿Por qué? Porque responde a lo tonto. Bueno, no a lo tonto, muchos sabemos que es marioneta de por allá de Televisa Ángel. Y bueno, pues ahora, el día de ayer en la coronación, Don Cheto, le gritaron, lo abucharon, le gritaron ¡ascenso! ¡Ascenso! Toda la gente no lo dejaron, la verdad, mal, mal. No sé qué va a esperar Mike Arriola para poder declinar o poner su renuncia, porque le están dando para llevar, Don Cheto. ¿Qué le parece?
0: No, hombre, Tito Padilla sí se escuchó muy gacho y el abucheo a este vato.
1: Sí, Don Cheto, y la verdad no paró ahí, o sea, queriendo sacar la foto con Camberos. ¡Ey, vale, quítate! También apareces Donald Trump, también quiere estar ahí, dijera usted, ¿cómo dice? ¿Que de todos los moles? ¿Cómo chile todos los moles?
0: ¡Ajonjolí de todos los moles!
1: Eso, ya que también estar ahí, Camberos como que se hacía por un lado y él lo seguía. ¡Hágase para allá, señor! ¡Quítese de aquí, hombre!
0: Bueno, siempre los directivos y ese tipo de raza, cuando no los quieren, siempre se quieren arropar en el jugador del momento.
1: Sí, exactamente.
0: Sí, siempre. Oiga, así les pasa a todos.
1: Gran aplauso, de verdad, a Rommel Pacheco aumentó. Vámonos a lo que fue los juegos para centroamericanos y el Caribe. Pero Rommel Pacheco ha prometido y ha dado resultados. Aumentó las becas para muchos hasta 26,000 pesos. Aumentó para cada estado hasta 60 millones de pesos para cada estado para poder darle. Ojalá que vuelvan esas. No sé si usted se acuerda, el chino, si se va a acordar, ahí las mini olimpiadas que se hacían en secundaria, preparatoria. Que se hacían mucha competencia. Todo eso lo está generando Rommel Pacheco como presidente de la CONADE. Y los resultados se miraron: 407, Don Cheto, 407 medallas, 167 de oro, 125 de plata, 115 de bronce. Rompe absolutamente todos los récords, cánones, lo que usted me quiera decir. Lo que fueron los atletas de México, canotaje, clavados, levantamiento de peso, todo, Don Cheto. Incluso las muchachitas, la selección se corona campeona también de los Juegos Centroamericanos Caribe de Fútbol. Y pues, la verdad, aplausos para absolutamente todos los atletas, Don Cheto.
0: Tito Padilla, muchas gracias, hijo. Ahí estamos mañana contigo. ¿Cuáles son tus redes sociales, viejón?
1: Tito Padilla 74, todo junto en espacio. Tito Padilla Deportes en Facebook, Instagram, Twitter, TikTok. Ahí también estamos subiendo algunos videos. Yo me voy, me desaparezco. ¿Quién digo? ¡Fuga! Deportes, Tito Padilla.
0: Regresamos con los espectáculos. Ahí, García Solís. ¡Vamos contigo, hijo!
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1: Estos son tus tips de la Hora del Tráfico. Si te preocupa encontrarte con tráfico pesado durante tu recorrido, toma tiempo antes de salir para establecer una ruta alternativa en tu GPC. Evita las horas pico y los lugares conocidos por la congestión. Esto te ayudará a ahorrar tiempo y reducir el estrés en tu viaje. Estos fueron los tips de la Hora del Tráfico. 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

0: Señor, estamos al aire. ¿Qué pasa en el mundo de los espectáculos? Ahí, García Solís, estás en vivo, John.
1: Señor, primero quiero comentar que varios artistas colombianos ya están movilizando desde esta mañana. J Balvin fue el primero en postear y dijo que va a ver cómo pueden ayudar para empezar ya la movilización para la gente que fue afectada por el terremoto en Colombia, porque al parecer sí hubo mucha gente afectada. Todavía no se habla de víctimas, pero sí de muchos daños. Entonces vamos a ver en qué para, porque fue un terremoto muy fuerte el que ocurrió esa madrugada allá en Colombia. Entonces ya gente como J Balvin ya está levantando la voz para poder apoyar a su pueblo. Oiga, quiero comentar que el que festejó su cumpleaños número 58 este fin de semana fue Pepe Aguilar.
0: Sus familiares y amigos. ¿Dónde estarían?
1: En la Ciudad de México. Sí. Y además estaban pues pasándolas de agasajo con Pepe Aguilar. Ahí están las imágenes que se hicieron primero virales. La cuestión es que se le ve a la familia, se le ve a Nelis, a su hija Nelis, a Ángela y a Leonardo cantándole las mañanitas ahí su papá en un restaurante muy perrón en Ciudad de México. Y la cuestión es que en estos videos primeros no se veía Nodal.
0: Yo no lo veía.
1: Lo que hizo que muchos influencers e incluso medios de comunicación
2: empezaran
1: a decir que Nodal no fue y que además Nodal estaba peleado con la familia y que ya había un distanciamiento entre Nodal y la familia de Pepe.
3: Y Nodal el que estaba grabando.
1: Pues Nodal sí estaba ahí, señores. Nodal cantó inclusive Adiós Amor a dueto con el propio Pepe Aguilar.
2: Traca.
1: Y además, después estuvo ahí cantando. De hecho, ahí está la imagen en exclusiva que me mandaron. Ahí está con el Cacalo, Nodal cantando, mira.

0: pues estaba con el parizón.
1: Los tatuajes, ¿verdad?
2: Sí, algunos hizo blackout, fíjate, te fijaste que sí, como que los, no se los está, eso hacen cuando se los están borrando.
1: ¿Sí?
2: Entonces se los está borrando y hace primero como una marca como si fuera

0: como para hacerle
1: como
0: más
1: Charo, y ya después este sí está en un proceso de borrar,
2: pues está borrado, por eso dura mucho en salir.
1: Oigan, pero ya ya vieron que ahí estuvo y además se veía contentísimo. Yo no sé por qué la gente le encanta meter hilo para sacar hebra. Él se lleva muy bien con la familia de Ángela, sí. Y además Pepe lo quiere mucho, él quiere mucho a Pepe y ahí estaba festejando su cumpleaños. La gente nada más anda inventando cosas que no sabe.
3: ¿Cuánto te van los Aguilar?
1: No, no me pasó.
2: Todo, se vea.
1: Yo solamente digo la verdad.
3: Patrocinado por los Aguilar.
1: Yo solamente digo la verdad, chino, no como tú, que nomás hablas de tres bocas.
2: Sí, sí, se miraba ahí dos, tres racías y era.
1: Sí, sí, la verdad. Y además estaba gente, o sea, estaba gente muy acercada a los Aguilar. Me da mucho gusto. Oiga, por otro lado, para que le siga riendo al chino, quiero comentar que Paulina Rubio ganó la batalla legal contra su expareja Nicolás Vallejo Nájera. Y es que después de que Marlene Fernández, la jueza, favoreció a la cantante en la batalla legal luego de 4 meses de pugna, donde estaban decidiendo dónde vivía el resto de su juventud, el niño que tiene 15 años, Andrea Nicolás, y la jueza decidió que el niño se quede en Miami y se queda con Paulina, y que Colate tendrá que ver al niño cada que pueda venir, porque como él no vive aquí, cada que tú puedas venir...
2: Aquí va a estar el morrillo.
1: Para que tú veas al niño, pero por lo pronto el niño se queda con su mamá.
0: Qué bueno.
1: Marlene Fernández dijo que no solamente se dejen llevar por lo que litigaron los medios de comunicación, que ella hizo una investigación para realmente acceder a esta situación, y que Sandra Hoyos, la abogada de Paulina, presentó mucho más pruebas suficientes que los abogados contrarios, que lo único que querían era afectar a Paulina con sus pruebas, cuando Paulina solamente estaba mostrando situaciones de cómo el niño tenía una vida normal en Miami.
0: Claro.
1: Entonces, pues bueno, afortunadamente Marlene Fernández votó a favor de Paulina y Paulina se queda con su chamaco y se acabó la situación legal para Paulina en estos momentos.
2: Está bien, igual ya con el paso del tiempo pueden decir, ay, no me lo prestes para Navidad o algo así, pero...
0: Viejo, pero es que también, o sea, qué vato nada que veriento va a decir, ah, sí, démelo, y aparte quería su mochada de dinero, o sea, come on.
1: Colate subió una post en las redes sociales diciendo, recuerdo los momentos que pasamos juntos este verano, en el amor nunca se vence, el amor siempre va a estar ahí, te quiero mucho.
0: Siempre va a ser su papá, o sea, come on, hay que ser maduros.
1: Pues bueno, pero el niño se va a quedar por lo pronto el próximo ciclo escolar y por lo pronto a vivir con su mamá.
0: ¿El niño?
1: 15 años.
2: Ya está grandecito, ah,
0: sí,
2: ya está él.
0: Grande, sí.
2: Le rento yo aquí en la casa, le puedo rentar allí como que era 1500, le rento un cuarto o que viva ahí con nosotros.
0: ¿Por?
2: Al muchacheo.
1: 1500,
2: porque está bien caro ahorita todos ahí.
1: Pero 1500.
3: Me acuerdo de
2: traen feria, traen feria.
3: Yo pongo el hotel.
2: Traen feria, ellos como que era. Ahí se lo cuidamos. Y ya incluida la comisaria, pero nomás que no coma mucho, porque si no, sí le vamos a tener que cobrar.
1: O sea, la comisaria. O sea,
0: pero está en la mera edad de la comisaria.
2: Seda.
0: Sí, 15 años.
2: A lo mejor, no, Milkin así se arma. Bueno, ¿y qué más hay?
1: Oiga, Karol G disfrutó del concierto de los Backstreet Boys este fin de semana, fue a verlos ahí a Las Vegas, y estuvo muy contentita, estaba en Loquerón, la Karol G, ahí la vemos en uno de los palcos principales, donde al parecer tienes muy buena vista, donde van la mayoría de los artistas, y ahí estaba Karol G con sus amigos cercanos, disfrutando del concierto de los Backstreet Boys, que por cierto están a punto de cerrar su residencia en Las Vegas, en la Sphere, con puro lleno total, la verdad es que pero, gran concierto.
0: ¿Cuánto
1: de...
0: habrán hecho por ese
1: no sé, pero dicen que es uno de los mejores conciertos en ese lugar
2: sí. Está
3: a la güera, ya van dos veces que va, dos
2: sí. A mí ya se me hace calero, sabes, pero bueno,
3: o sea, sé.
2: Qué casualidad que va a Las Vegas sin ti.
1: Pues él va sin ella a las vacaciones.
2: Bueno, entonces está bien. No, qué dinámica tan rara tiene.
0: Los matrimonios no tiene. Del 2020.
2: Matrimonio moderno.
3: A ustedes que no pueden.
2: Ni a ella ni a ti les I don't know, dude.
0: I don't know.
3: No, tan mal ustedes.
0: Claro, no, Rick.
3: Oh, disfruta, además.
2: Ah, no, qué bueno que
3: sea. Que pase Las Vegas y quede en Las Vegas.
2: Chico. Sí, que es. Así me gusta, Chinel. Ay, que seas open mind.
0: ¿Has aplicado la del primo tú, pues sí?
1: No, yo no.
0: ¿La del primo?
1: No.
0: Es que voy con mis primos.
2: Voy con mis primos. Es más vieja que el hambre. Bueno, ¿y qué más?
1: Oiga, Britney Spears reveló que se sintió un fracaso como madre tras saber que uno de sus hijos no cree en Dios y habló de su espiritualidad. Britney Spears, la verdad, dijo que ella, tanto de Sean Preston, de 20 años, como de Jaden James, de 19. Ella realmente no ha sido una mamá presente y se declaró literalmente como un fracaso como madre. Pero también aprovechó en uno de los videos que hizo recientemente para hablar del Botox que le pusieron, donde tampoco, igual que Galilea, como lo platicamos la semana pasada, sentía que la boca se iba para un lado y el ojo para otro. Escuche qué dijo Britney Spears referente, mira, ahí está, se le cae el ojo. And it's just now starting to raise up and be normal again. It's so embarrassing, like that. Like, it's, girls, you have to be careful. If you Botox with these people and these doctors, they can really fuck your eyes up. My eye was like down like this for like
2: 4 weeks.
1: Y que hay que tener cuidado con sus cuerpos.
2: Hay que tener que cuidar a esa muchacha.
0: Chino.
1: ¿Por qué siempre anda como en bikini? Es mi pregunta.
0: Siempre anda en bikini. Sí. Pues no viste cuando estaba montando caballo que nos pusieron las imágenes que estaba detrás.
1: Sí, no, pero ella se quitó.
0: Ella
1: sola dijo Lady Godiva Chazam.
2: Está bien, ¿no? Si está, imagínate al chino, no le aguantaría una semana este al chino.
0: No
2: le aguantas una semana, va, está loca.
3: Pudimos ser felices, baby, pero no te pusiste las pilas.
2: Eso, así, no te pusiste las pilas.
3: Megan Fox, no me voy por ti.
2: Voy por ti. Pura loquita te gusta, ¿eh? Pura loquita.
1: Oiga,
2: gusta,
1: después de esta pequeña pausa de 50 segundos, regresamos con lo que ocurrió ayer en la casa de los famosos, porque sí hubo expulsada, pero no la expulsaron a la calle. ¿A dónde se fue?
0: Ya sé que
1: se lo platico al regresar, porque no se fue de la casa. No, ahorita lo platicamos.
2: A ver,
1: al regresar.
2: Me platicas porque no sé.
0: A mí no cochinero. Me gustó eso.
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1: Regresamos con Don Cheto al aire con la información de los espectáculos y quiero comentarle que ayer supuestamente iba a ser el segundo expulsado de la Casa de los Famosos y la expulsada, como todas las encuestas lo decían, fue Jimena Herrera. Después de que estaba también nominada junto a Massad, junto a Memo Schutz y junto a Ernesto La Guardia, quien la gente decidió que saliera fue Jimena Herrera. Les platico, la cuestión es que ayer pasó una situación y lo revelaron en la Casa de los Famosos de que no se iba completamente, pasó a una zona que se llama El Exilio. Y el exilio es como una choza a un lado de la Casa de los Famosos, donde parece un foro así como de la vecindad del Chavo o de María de todos los Ángeles, donde se ve una choza muy humilde, donde ahí van a vivir en el exilio hasta que la gente vote quién regresa, porque va a regresar una de las dos primeras expulsadas, o Mariano Ochoa o Jimena Herrera. Una de las dos vuelve a la casa, y cuando vuelva, el que va a salir es el infiltrado, que es Fede, porque Fede realmente está ahí solamente para cumplir lo que la gente quiera, y él es el que menea un poco las aguas, pero como ya están sospechando que es el infiltrado, pues Fede se va a salir y va a volver a entrar una de las dos primeras expulsadas, según vote la gente, o Jimena Herrera o Mariano Ochoa.
2: Ya están inventando, ya le están inventando muchas jaladas, ya, que salga, sálgame. Que salga y que el infiltrado y que quien saque
1: el exilio.
3: Va a terminar aburriendo.
2: Como dijera, le hace mucho a la jalada.
1: ¿Cómo?
2: Le hace mucho a la jalada.
1: Le hace mucho a la jalada.
2: Decir con la otra palabra.
0: Sí, la Netflix.
1: Oiga, le quiero platicar que el bloguero Pérez Hilton informó a su familia que permanece hospitalizado en Florida y a la espera de una cirugía por la gravedad de sus lesiones. En un comunicado, sus familiares señalaron que Hilton sufrió una importante pérdida de sangre, por lo que su tratamiento y recuperación serán prolongados. Sus tres hijos se encuentran a salvo y bajo el cuidado de familiares y tres. Y según informaron, la familia también pidió a los medios rectificar su... ¿Pero eso qué tiene que ver?
2: No, nomás digo, pues vale. Pues,
1: hay mucha gente de la comunidad que tiene hijos. La familia también pidió...
2: ¿Lo compraron o qué?
1: No, pues, no necesariamente.
0: ¿Lo compraron?
2: Perdón, pues vale, nomás estoy puesto, no te pregunto porque no, soy ignorante.
1: Bueno, Ricky Martin tiene 5 hijos y todos son de él.
2: Comprados.
1: No, no los compró, son de él.
3: Pues no, sí los compró.
1: No, claro que no.
2: Pero él plantó la semilla.
1: Sí, claro.
2: De bien a bien o...
1: Ay, señor, no.
2: No, Juan, pues está bien.
3: No, pues, sí, hace.
1: La familia también pidió a los medios respetar su privacidad, especialmente evitar seguir fotografiando tanto a los menores como estar a las afueras del hospital, nada más viendo a ver qué sacan. El tiktokero se autolesionó.
2: Él se ha dedicado a eso toda la vida, ahora que aguante, va.
1: Se autolesionó con un cuchillo en vivo en TikTok y bueno, pues ahora están esperando que ver qué pasa, pero dicen que va a tener una cirugía en las próximas horas por todas las lesiones que se ocasionó.
2: Pues, ¿qué se hizo, Vale? ¿Tú viste el video?
0: Yo no lo vi.
1: Yo vi que se autolesionó en los brazos, pero no.
2: Pero
1: se
2: así, más. ¡Ay, miren, ay, así loco!
0: Lo que dicen es que estaba todo ensangrentado y eso, sí. O sea, esa era la cosa que. Pero con sus hijos en casa, viejo, entonces sí estuvo como medida fuerte la situación.
2: Uno como que era Pérez, pero las criaturas, hijo.
0: Tiene tres, imagínese, de 13, 11 y 7 años, tan chiquitos. Imagínese lo traumatizante de vivir eso. O sea, estar cañón. Pues ojalá que se recupere pronto.
1: Ojalá que se recupere.
2: Lo mejor.
1: Deseándole lo mejor. Hasta aquí los espectáculos. Sí soy Said. ¿Y qué cree?
2: Sí eres.
1: La verdad, sí soy. ¿Qué? No nos vamos a poner a pelear aquí. Ay, por
2: qué
1: mi
2: bueno
1: edad.
2: Que seas. ¿Qué sientes de estar, que el Chino está de regreso?
1: Me da lo mismo.
2: Está bien, nos da lo mismo. Tienen razón.
3: Me digo que me suban el sueldo.
0: ¿Por?

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0: 4 después de la hora, llegó el niño perdido y hallado en el templo, el Chino al aire.
1: Gracias, gracias. Después de una gira artística por México, saludos a toda la gente que me reconoció.
0: Hambrística. ¿Quién te reconoció, Chino?
1: Nadie. Vale.
2: ¿No fuiste a ver tus tierras?
1: Nadie, no, no.
0: ¿No fuiste a ver tu huizachera, güey, ya?
3: No, es que hubiera sido porque salieron notas esta semana.
2: Alarmantes.
3: Sí. Alarmantes. Sí, no, de que ya están investigando lavado de dinero a la DEA ya, porque hay gente que está mandando dinero de más en para invertir allá.
1: ¿Qué? ¿Cómo?
3: Sí, que ya va a poner lupa en las
0: en los terrenos. Va a hacer que luego te la hagan ahí.
1: No, todo está derecho.
0: Todo está derecho, ¿verdad?
1: No, y aparte, que tuviera yo dinero para mandar los
0: niños. Aparte, sí, que tú dijeras, wow, ya está.
3: Pero es que además, a alguien le aclararon que va a ser pantano hasta 2028. Ya después de ahí, ya van a construir. No,
1: próximo año.
0: ¿Próximo año qué?
1: Ya 2027 empieza ya. La magia.
0: ¿Le dicen o le digo?
2: No, pues...
3: Le van a poner tierra al pantano para que ya quede pan.
2: Dígale usted para que más tacto.
3: Mejor usted. Sí,
1: sí. Cuando vean.
0: Mira, ahí te va. O sea, no van a hacer nada. Van a poner una entrada, así un arco, nada que veriento nomás, así. Un arco en medio de la nada que va a decir Puerta del Sol o no sé cómo, güey, se llame allí. Uh-huh. Y ya con eso los van a tener en levas otros 10 años.
1: La cabaña.
0: Ándale. Nomás si te digo, pues, Val,
1: pero donde le vean con mis trenes, le voy a decir, güey, esa.
2: En el 2054.
0: No, yo sí voy a decir, no, si me cállate los cinco, chinel, préstame uno o algo así.
1: Y los compré en 220,000 pesos. Pesos. Uh-huh. Y cuando ahora te les diga, valen 1,000,000, 2,000,000. Y se van a.
0: ¿Los vas a vender?
1: Ah, no sé, ahorita no me interesa venderlos. Ahí lo voy a tener como inversión.
0: Está bien. Así me gusta cuando hablas así.
2: El palazuelo.
0: El palazuelo. El palazuelo.
1: Pero ando agüitao.
0: ¿Por qué andas agüitao,
1: chico? Fui a México y perras, lluvias, viejo. Sí. Machín, todos los días llovió.
0: Sí.
1: Todos los días. El Estado de México, Pachuca, inundados.
0: Sí.
1: Inundados, machín.
0: Es que llegaste tu hijo y es como que llegaste y el cielo lloró. El cielo lloró, mira, aquí quiere tomar esto. Señor, vamos con Gonzalo Sansores de la Liga Defensora. Si tiene algún caso criminal, déjame decirle que la Liga Defensora tiene una barra de abogados especialistas en casos criminales. ¿Cuáles son esos casos criminales? Vamos a que nos lo diga Gonzalo Sansores. ¿Cómo estamos, Chalo?
4: Buenos días, Don Cheto y toda la familia. Y gracias por tenernos aquí otra vez. Y mira, quiero hablar de este fin de semana rápidamente. Muchas personas fueron arrestadas. Agarré una lista, ¿ok? Y más de 3,500 personas fueron arrestadas este fin de semana. Solamente este fin de semana. So, por favor, si usted, un familiar, fue arrestado, ahora es el tiempo para poder empezar a arreglar la situación.
0: Ok, o sea que, ¿cuáles son los casos criminales de los que la Liga Defensora los puede ayudar, Gonzalo?
4: Todo caso donde un oficial te puede arrestar, te pueden investigar o dar un ticket. So, DUIs, manejando sin licencia, investigaciones de cualquier manera y también cualquier ticket, como yendo muy rápido, no parar en el stop sign y cosas así. So, cualquier comunicación con un oficial, nosotros la podemos ayudar para que no te vayas a incriminar y también si tienes que ir a la corte para eso, también le podemos ayudar. Y también órdenes de restricciones. Podemos ayudarlos con órdenes de restricciones, que es muy importante porque eso puede empezar tu caso criminal.
2: Ok, si quiere participar haciendo sus preguntas, los puede hacer a través de las redes sociales de arroba Don Cheto al aire, si soy Saí del Chino al aire,
0: a ver,
2: Ferrari Conca o Brabullice.
0: A ver, si va, tú no será amigo mío, que es bien, bien cobardito, igual a que ver. Yo. Dice, Gonzalo, no diga mi nombre, Don Cheto, Gonzalo, iba para mi casa del trabajo y un cholo me chocó en la parte de atrás y él y su amigo se salieron y empezaron a gritarme y a pegarle al carro. Yo me asusté y me fui.
2: No, tú...
0: Ahora la policía y creo que también los cholos me andan buscando. ¿Qué me puedes ayudar? En lo de los cholos, nada. En la policía, yeah, probablemente. Sí. Gonzalo, ¿qué pasó?
4: Sí, sí, exacto. Con los cholos, tal vez, con nada podemos hacer nosotros. Tenga mucho cuidado. Pero mira, que como se fue de ahí sin hablar a la policía, eso es un delito. Y yo sé que tal vez tenía miedo porque los cholos le iban a pegar o lo que sea. Pero cuando hay un accidente y tú te vas de ahí, eso es automáticamente un delito, ¿ok? Puede ser una felonía o un delito menos, dependiendo de los daños que causó en eso. El choque ni tenía que ser tu culpa. El momento que te fuiste de ahí, ¿ok? Y no llamaste a la policía, ahí está el problema. Y la razón por la que la policía te está buscando es porque obviamente los cholíos, ellos agarraron las placas, se lo dieron a la policía o había otro testigo y dieron las placas. Y cuando tienen las placas, los corren y van a esa dirección para empezar a preguntar ciertas preguntas. So, lo que tenemos que hacer en este caso, Don Cheto, es número uno, que esta persona no hable con la policía directamente. Uh-huh. Ya que nosotros hablamos con ellos para ver qué es lo que ellos quieren. Ahora, no puedes decir, yo me fui
0: Porque yo me fui, no, que no diga yo me fui porque no.
1: Ah, va a haber bronca.
0: ¿Por qué no, Chalo? ¿Por qué no puedes decir yo me fui?
4: No puedes decir eso porque si tú dices eso, es una admisión de que la persona sí había un accidente y se fue de donde pasó el accidente.
3: Oye, Chalo, dice por acá, estaba manejando del trabajo de mi casa al trabajo la semana pasada, perdí el control de mi coche y golpeé un choque que estaba estacionado.
1: Coche.
3: Estaba muy tarde, ya era tarde y no había nadie alrededor y me fui.
0: Otro que se fue, pues es lo mismo, ¿verdad, Chalo?
4: Es lo mismo, pero yo puedo entender por qué él pensó que se podía ir, porque no había nadie.
1: Ah, Chalo, pero pues si no hay cámaras, pegaste y te vas, no te van a buscar.
4: Mira, Chino, tú sabes que hoy en día hay cámaras en todos lados. Tú lo sabes.
1: Pero no le buscan, viejo. Nada, tampoco, no creo.
4: Las de las tiendas, los de vecindarios.
2: La de las casas.
1: Pero no agarran la placa, te pelas.
4: Y también hay personas que no saben su schedule, también están llegando del trabajo, están yendo al trabajo, tal vez no podían dormir esa noche y están despiertos y lo vieron. So, cuando hay un choque y piensas que no hay, siempre hay alguien viendo. Lo que tenía que hacer esa persona es llamar a la policía,
1: dejar una notita.
4: Si le acaba de meter un accidente para que así no le den ese ticket. Ahora está en la misma situación que los cholíos. Pero en esta, no había solos, no había nadie, pero todavía se fue. So, mira, cuando hay un accidente, la palabra importante es accidente. No eran tus intenciones para meterse en ese problema, pero te fuiste. So, ahora tienes que quedarte, cambiar información, y si necesita alguien ayuda, dar esa ayuda. También te pueden dar un delito porque no te quedaste a ayudar a la persona que estaba involucrado en el accidente.
0: Ok, Chalo, ahí te va una. Dice Gonzalo, ¿cómo sé y cuánto se tarda saber si tengo una denuncia por presunto abuso sexual? No me dice más el amigo.
4: Ok, pues ok.
0: Can you find out? A ver si alguien tiene ahí algo allí en su récord.
4: Todo depende a qué nivel, porque mira, muchos casos sexuales empiezan con una investigación y la policía no te va a decir nada. Si tú llamas, hey, quiero ver si me están investigando por un acto sexual, no te van a decir, sí, aquí te tenemos, aquí mira, aquí los estamos viendo. No lo van a hacer de esa manera. No van a decir nada, ¿ok? Ahora, si ya tienen un caso que están enfrentando, pues sí, va a estar en el sistema de la corte. Pero si están investigando, no lo van a decir. So, ¿qué pasa? En ese momento, esa persona que piensa que hay algo en su contra tiene que guardar el silencio y estar calmado. Tiene que tener un respaldo de un abogado en esos momentos. ¿Por qué? Porque si en un día viene la policía, ¿okay?, y quiere hablar contigo, tienes la habilidad de decir, ¿sabes qué? Yo no hablo, habla con mi abogado. Y mira, y no van a venir la policía cuando tú estás listo para ellos. Van a venir a las 3 de la mañana, van a venir cuando estás más cansado del trabajo, o cuando estás yendo a tu lonche, o lo que sea. No van a venir cuando tú piensas que van a llegar. Van a venir en un momento donde no lo estabas pensando.
0: No lo estás esperando, y tracas.
4: Ya, so, en esos momentos, si tú piensas que tienes algo en tu sistema, ¿ok? O que alguien te va a acusar de algo, no importa si es verdad o mentira, tienes que agarrar respaldo de un abogado para que así ellos hablen contigo en ese momento, para que tú no te pongas en riesgo ser investigado de la policía.
0: Chalo, ahí te va última, probablemente sea la última, pero está bien buena. Dice Gonzalo, no sé si me puedas ayudar, pero si no, que no me regañes ahí, o el Chino. Ya los conocen de regañones. Compré algo en el Facebook Marketplace. Si fue robado y yo no sabía, ¿me pueden hacer algo a mí?
3: Se achinó.
0: O sea, si compró algo en Facebook Marketplace y luego resulta que es robado, ¿tú puedes ayudarlos o no tiene nada que ver esta pregunta contigo, Chalo?
4: No, sí, a ese punto que ya lo compraron, ya es un caso criminal, porque tú estás responsable por todo lo que usted compra, ¿ok?
0: Se le cayó la botella de tequila a la Giselle, que está pisteando aquí en el jale.
4: O que si alguien tiene posición de algo ilegal, ¿ok? O robado. So, si tú compraste algo en el Facebook Marketplace porque pensaste que, oh, mira este deal que me están dando, está buenísimo, lo voy a comprar. Tal vez hay algo mal con ese producto. Tal vez está robado o es chapa o algo así. Y todo eso te puede afectar y te pueden arrestar. So, si tú compraste algo en el Facebook Marketplace y no checaste antes si es robado o cualquier cosa así, y la policía te encuentra, eso sí es un caso criminal. Y no importa si no sabías que estaba robado. El punto que tú tenías algo robado en tu posición es todo. La policía no va a creer, hey, oh, tú no supiste que has robado, que está bien, déjalo aquí, dámelo y yo me lo llevo. No, te van a arrestar porque así paran a las personas que roban para vender.
1: Pero ya lo puedes poner ahí como que aquí está la prueba, mira, se la compré este vato. Pues ahí no,
4: lo
1: no
4: hay puede, boca. Pero todavía estás en posición. Mira, yo tuve un amigo que compró un carro, ¿ok? Y el carro era robado, pero él lo pagó al cash a una persona. Él tiene los recibos de todo, lo compró, el carro robado. Y mi amigo lo llevaron a la cárcel por tener un carro robado, pero él lo compró, él tenía sus recibos, él tenía la comunicación con la persona y todavía fue arrestado. ¿Por qué? Porque tenía algo que era robado y tenía posición de esa cosa robada. Eso sí,
1: así no importa. Carro, mejor mete en el DMV, ahí se ven.
4: Sí, yeah. O compre algo que está bien y asegúrate antes que tú tomes posición y das el dinero que no es robado y sí es legal lo que estás comprando.
3: Chalo, último por acá, dice, si alguien se mete a mi casa o está tratando de meterse a mi casa y uso mi pistola, ¿me puedo meter en problemas?
2: Sí. Me oía.
4: Todo depende cómo. Vamos a decir que estás en tu casa y es 3 de la mañana y entró y se está acercando la persona a ti. Ok, ahora sí puedes usar tu arma porque estás en peligro. Pero vamos a decir que la misma persona ya te robó toda tu casa y ya se está corriendo de ti y está como a 10 metros y estás escapando y tú le echas un balazo en la espalda, ahí es un delito, es abuso de poder, ¿ok? So, tal vez tú pienses, hey, se iba a robar todas mis cosas, pero ya no estabas en peligro. Lo que tenía que hacer la persona es llamar a la policía. Eso es importante en esas situaciones. Yo sé, no quieren que nadie te robe nada, pero si no estás en peligro y ya se está escapando y lo agarras en la espalda, ahí es donde sale el delito.
0: Va a decir, lo agarró para la malagueña. Pero si ellos te quieren chacalear, pues está bien, chalo, no sabe uno. Yo duermo con un machete ahí al lado.
3: ¿Cómo cree?
0: ¿Cómo no? Se mete alguien y yo...
3: ¿Pero qué le van a querer robar a usted, señor?
0: No sabes tú, ahí la gente y la cría es como que era, no sabes tú.
2: Nomás tiene la vecina los recuerdos de los 15 años de
0: todo. No, no sabes tú.
1: Yo paso por su casa y ni ganas de brincarse a robar, ¿qué?
3: Yo me voy a traer un machete aquí porque luego el que se roba la cosa es el chino. Entonces, para que... ¡Ándele!
2: Chino.
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0: 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Bomba, ¡Chalo, tienes bomba, güeyón!
4: Bomba, aquí está, sí,
0: ¡cállese! Claro que sí.
4: Bomba, si con tus amigos vas de fiesta, no regreses alocado, porque el perro duerme adentro y tú afuera castigado. ¡Bomba!
2: ¡Bravo!
0: ¿Alocado, dijo? ¿Alocado?
3: Sí, alocado.
0: Ok. No regresa. Si fuiste de fiesta, no regresa alocado, porque el perro puede mudarme afuera y tú adentro castigado. Okay.
2: Sí.
0: Bien, Chalo, bien. Te la voy a dar por buena. No,
3: el perro duerme adentro y tú afuera castigado.
0: Oh, bomba, bien. Chalo, ¿a quién te le escribió? ¿Vale un ChatGPT o qué, güeyes?
4: No, yo lo escribí.
0: Ah, no te creo, Chalo. Yo sí te creo, Chalo. Creo en ti, en este amor que ese güey te destruyó.
1: Eres como el güey que pegó y se huyó. Me fui porque tenía miedo, no es cierto.
0: Como que era que...
2: Sí creemos en ti, Gonzalo. Muy bien, ya ve que va progresando.
3: Va mejor, Chalo, va mejor. Ese sí rimó.
2: Sí, se pule más cada vez.
3: Sí. I like it.
0: Ahí va una, a ver si te gusta esta. Me la voy a inventar al vuelo. El programa iba avanzando, ya se notaba el progreso, ya cayó caca del cielo, el chino está de regreso. ¡Bomba!
4: ¡Bomba!
0: ¡Está buena! ¡Gracias, Chalo! ¡Te quedamos! ¡Regresamos! ¡Está bien! ¿Estaba bien el programa, sí o no? ¡Está ya, valió madre, porque hago güey!
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10: Estos son tus tips de la hora del tráfico. Usa tus espejos para monitorear las áreas alrededor de tu carro. 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Usa la distancia del carril de aceleración para incorporarte con seguridad en el tráfico. En carriles estrechos, asegúrate de mantenerte en el centro de tu carril y no te apresures. Estos fueron los tips de la hora del tráfico. 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

0: No, vale. Ay. Señores, andan las redes sociales se volvieron locas porque Drake escogió novia, señores. No creo que de bien a bien, ¿eh? Pero escogió novia.
1: Fue como un show.
0: Se llamaba 20 contra 1, entonces le presentaron 20 morras y él fue descartando algunas. Y
1: como un 12 corazón.
0: Como un 12 corazón.
2: Como un reality show de amor.
0: Reality show de amor.
2: Sí, claro.
0: Como
2: The Bachelor.
0: Y ganó una morra que es latina y alemana, Darketa. Con colmillos, toda cara blanca así maquillada y jetas negras.
1: Como la novia que tuvo el chino.
0: Y pelo negro, así goticona la güey.
3: Pero,
0: y entonces, pues bien por ella, da todo bien, dijo Drake que le iba a comprar. Le dijo la morra, a ver, puede hacer lo que sea por mí, dijo Drake, lo que quieras. A ver, ladra. Y el vato le hizo...
1: Sí, volando
0: ladró el vato.
1: Como perrillo, así luego le dijo, yo hago lo que tú quieras si me ves a los ojos. Y la morra, sí.
0: Ladra, perro. ¿Qué? La morra se la aplicó, ¿verdad? Y luego dijo, le compras una casa a mi jefa. Dijo, Simón, me le compro una casa a tu mamá, hombre, ¿qué tiene? Pero luego lo que causó mucha... Y aquí quiero que se, por favor, abrochen sin los cinturones porque sí. Se va a poner feo. A ver. Publicó una lista de cosas que él busca en una novia.
2: Ok.
0: Y decía que estuviera chaparrita, que estuviera pechugona, que lo dejara jugar con los pechos, que jugara con ella jugara con él Roblox.
1: Antes
0: que
1: de dormir.
0: Antes de dormir, manches, que pudiera, que hiciera, que fuera buena para hacer bromas, o sea, chistes. Pero una cosa que llamó la atención es que dijo que no se agüite si le pido que use un... Gisela, aquí me tienes que ayudar.
1: Un strapón.
0: Un strapón. Que viene siendo como un juguete sexual. Sí. Pero como un cinto. ¿Cómo se le llama en español?
1: Un strapón.
0: A ver, ¿sabes tú? No sé. ¿Cómo se le llama un cinto? Es un cinto con un tilicho, un cinto con tilichi.
2: O sea que él quiere que se lo...
0: No, o sea, él dice que no tenga miedo a usar el... Arnés, ¿o cómo se le llamará? ¿Arnés?
2: No sé cómo se llama.
0: Es un cinto con tilichi, gente, hombre, para que me entiendan.
4: Si es para que ella se lo ponga, a mi compa le gusta.
0: Cinto con tilichi.
4: Joder, de tu rancho, compa.
2: Le gusta que le trasculquen la piñata.
0: Le trasculcan la piñata a el amigo Drake. Como que era. Entonces, pues... Nadie iba a pensar que a Drake le gustaran góticas y que le gustara que le trasculquen allá la piñata. Híjole.
4: El monedero.
1: Entonces, ¿aquí qué sería la pregunta?
0: No sé la pregunta, en realidad no tengo un tema, nomás hay cosas, gustos exóticos en el que tienes tú. No, en el amor. En el amor sexual. Gustos exóticos. Por ejemplo, yo y el chino conocemos un amigo que le gusta que las muchachas se vistan de colegialas, ¿verdad, chino?
4: Ah, sí.
0: Un amigo. ¿Quién es ese amigo? ¿Cómo se le llama? ¿Lo conozco? ¿Podemos decir poco su nombre? ¿Alguna pista?
4: José Ramón.
0: Un amigo, ¿sabes? José Ramón, que le gusta que las chicas se vistan de colegialas. ¿Por qué le gusta a José Ramón, según tú, chino, que le vistan? Vas a quebrar esa Mari. Habla, chino, deja.
1: Venga, señor.
4: Bueno, resulta que tengo un amigo que le fascina que las morras se vistan de colegialas, así, pero él en serio, es su gusto exótico. Eso es como que es su gusto exótico del vato, y la verdad, estoy con él, muy bien, sigue así. Y sobre todo las morras que se prestan para ese pedo.
0: A ver, pero no hay que hacer esto sexual solamente, también de amor, general, también de amor. O sea, por ejemplo, tú puedes decir, a mí me gustan chaparritas, gorditas.
4: Ok, no.
0: No. O sea, a mí no me gusta. A mí, pues, pero a mí yo no estoy jugando.
1: Eso lo jodí.
0: A mí no. O sea, sexual, amor, sexo.
2: ¿Pero por qué exótico? O sea, ¿que sea raro?
0: Sí, por ejemplo, no te imaginarás tú que Drake le gustaran goticonas. A lo mejor yo puedo decir, a mí me gustan bien tatuadotas. Y no te imaginarás que a un viejo como... No me gustan, a ver, digo, o sea, no sé. No te imaginarás que a un viejo carcamán le gustaran bien tatuadas. Okay. Ojo, repito, no sé. O sea, no es mi gusto exótico, pero...
4: Sí, me gustan las tatuadas también.
0: Un ejemplo, ¿sí?
2: A mí me gustan niños buenos geek.
0: ¡Ah! ¡Íralo! ¡Prietillo de rancho!
2: Sí me gustan ahí.
0: ¿Te gustan niños petit geek?
2: Geek. Así como que...
0: Lentes,
2: ñoñones, sí. Lentes, ñoñones, así me gustan.
0: ¿Sí?
2: Sí.
0: ¡Ey! No, siente vara de bien a bien.
4: Eso es lo que cuentan los cortos oscuros.
0: Árabes, turcos, chaparros, altotis, que te amarren, te amarré en la cama el día del secuestro, en Tijuana, horcadas, escupículas, no sé.
4: Adelántalo. En exclusiva.
1: No, for sure, con barba, siempre me ha gustado con barba. O sea, sí o sí.
4: Pero
1: es una fijación que tengo. O sea, de que me gusta que tengan barba. Y de lo otro, pues no sé, viejo.
2: ¿Arremangadones? Sí.
1: Arremangadones.
0: ¿Violentones?
1: Con acento.
0: Con acento. Ferrari.
4: Libre.
3: A mí me gustan altos, turcos y que se vean así un poquito dirty.
0: ¿Sucios?
3: Así como.
1: ¿Como que... recién trabajado?
3: Sí, güey. ¿Sí?
2: ¿Cómo que turcos?
0: Te juntan mucho con el Mon Miguel, güey. Le gustan sudorosos. Sí.
4: Es un turco que huele feo.
1: ¿Pero a ti te gusta que se vean como que apenas salieron de trabajar?
3: Sí.
4: Puerca, le dice la amiga.
0: O sea, que huelan a hombre, a sudor, a macho. Ok. Yes, macho. Mírala.
1: Y no, ¿cómo se emociona?
0: Por favor. Yo no voy a decir nada, ¿verdad? Yo estoy
1: casado. ¿Por qué no? Todos estamos compartiendo.
0: Deja pensar en algo que a mí pueda,
1: ¿gustarle?
0: Gustarle. A ver, ahí está. A mí, ay no, es que está bien fuerte esta muchacha.
3: ¿Qué?
0: La midas en la cazuela.
1: ¿Eh?
0: Mira.
2: Ahí sí puso.
0: La midas en la cazuela.
1: Pero estamos hablando
4: ella
1: de...
4: ella dar
0: ella de cosas, de ella recibir.
4: Ah, pues normal.
0: ¿Sí? Usted está muy adelantado a mi tiempo. A ella le gustan las midas en la cazuela.
4: Bien, bien, mi comadre.
1: Suena muy fuerte.
0: Dice, suena muy fuerte esa madre.
2: A mí le gusta como los que cocinan en la India, dice.
0: A ver, Don Cheto, yo soy un vato chaparrito, ustedes me conocen, me gustan las mujeres altas con pechos grandes, que esté más alta que yo y con pechos grandes, míralo, tiene, ¿cómo se llama? Síndrome del niño, está chiquito y le gustan pechugonas, para acabarse.
2: A mí me gustan facilitas, como estoy casado no quiero perder el tiempo.
1: Ay, estupidísimo.
0: ¿Facilitas? ¿El chino qué fue?
2: No.
0: El chino yo lo admiro mucho. ¿Por qué este no anda con cosas de conocernos y vemos si nosotros, si hay química, a lo que va?
4: No, mija.
0: A lo que vas.
4: Tengo que regresar en 2 horas a trabajar. ¿Se arma o no?
0: ¿Se arma o no?
4: Jalao.
0: Chino. Te admiro, pero a la vez me das cringe.
4: Mira, mi compa dice, a mí me gustan más maduras que yo y que tengan el cabuz 2XL.
0: ¿Sí traes con qué responderle? Porque pues todos los vatos les gusta y al rato no llegan.
2: Dice por acá, mi fetiche son las mujeres profesionales con estudios universitarios que se visten de manera ejecutiva, casual y con tacones.
0: No, que apúntame ahí.
4: ¿Sí? ¿Tú de qué trabajas?
1: No ande copiando.
4: De jardinero.
0: No, yo sí. Bien. ¿Y tú de qué trabajas? De jardinero. ¿Y tú de qué trabajas? Soy jardinero.
4: Digo, no me interpreten a los jardineros.
0: Mi oficio es ser jardinero. Ya vive. ¿Sabes qué? Apúntame ahí también a mí, así nada.
2: ¿Así le gustan?
1: Ay,
2: ejecutivas bilingües con computación.
1: Ridiculísimos.
4: No, digo, no me
0: da vergüenza. Porque sí, como que ay, me gusta con estudios universitarios que se viste así. Y yo no fui a la escuela. Ok, va. Dice Don Cheto, me gustan señoras mayores, mamás solteras de más de 38 años. Yo tengo 24.
1: ¿24?
0: Tengo 24 y quiero una mamá soltera de 40 para arriba.
2: A mí me gustan malduras, nalgonas y de piernas gruesas, porque me gusta que me ahorquen con las piernas. Dice,
0: ¡oilo! ¡Oilo!
1: ¡Qué fuerte!
4: Don Cheto, a muchos les repugna, pero a mí me encanta una morra con muchas celulites. Me prende verlas todas con celulites.
1: Ay, sí, hay vatos que les gusta eso, ¿verdad?
0: Mira, cámara uno.
4: A ver.
0: Así.
1: ¿Ustedes de esos, viejo?
0: A mí me gusta la piel de cáscara de naranja, chiquilla. Cáscara de naranja. ¿Tienes cáscara de naranja? A mí. ¿Verdad? A mí. A ver.
4: No, pues las celulitas.
0: A ver, Don Cheto, a mí me gustan tecatonas, que se vean como que son bien drogadictas.
1: Ay, no.
0: ¿Verdad,
1: cierto,
0: Dios? ¿Verdad, Dios? ¿Verdad, Dios? Dice que hagan
1: med. Es cierto.
0: Sí, que se vean tecatonas. Oye, pero que usen. A ver, deja preguntarle al vato. A ver, no me está oyendo. Pero a ver, escríbeme, Juan. ¿Que usen o nomás que se vean así flacas, así esqueléticas, así?
1: Chupadonas.
2: Es ingeniero el que le gusta el.
0: ¿Oh, sí? Entonces no valí.
1: Porque
0: están como en el mismo nivel, pues ahí, ¿verdad? O sea, en el mío sí estaría raro que yo dijera, me gustan
2: Escucha ese prietillo de rancho.
0: A ver.
2: Dice, a mí me gustan nomás de piel clarita. Y quiero que todo lo tengan rosita. Y cuando digo todo, es todo.
0: Ay, bien, digo prieto. A ver, déjame ver la foto, güey.
2: Ahí está, mira.
0: A ver.
2: Vigíleselo.
0: Ay, es un prietillo nada que veriento. Y quiere que todo tengan rosita.
1: A ver.
0: Íralo, íralo, y ya está con la novia, y no lo quiero enseñar porque luego no la cámara.
1: Es que no lo alcanzo a ver, viejo.
4: No, no se ve.
0: Es que ahí también no le tiene nada de...
4: Tiene protector de ese de no me veas.
0: Ah, tienes protector de que no, chiquillo.
2: Yo no tengo.
0: A ver, ahí te... Mira, el que quiere una que esté rosita de todos lados. Ay, ay, ay, ay, ay, prietillo, de rancho. A ver, ahí te va, Don Cheto. A mí me gustan con las cejas como M de McDonald's y bien maquilladotas.
4: Chale.
0: Como los poliboses.
4: Ay, madre.
0: Chalo. Chalo.
4: A mí me gustan señoras pegándole a viejitas. Pero eso sí, tienen que estar bien nalgonas. Eso me prende como
0: cuesta. Señoras tirando, ya sé, ya sazonó una.
1: ¿El vato está joven?
4: Yo creo que sí, ¿no?
0: Dice por acá, loco la raza.
2: A mí me gustan con los dientes chuecos.
0: ¿Es hombre o mujer?
2: Hombre.
1: Hombre.
0: ¿Le gustan con los dientes chuecos?
2: Le gustan así, sí, mirañonas así. Mirañonas.
0: Esa sí está, ese sí sabe de qué se trata el tema.
1: Está exótica, sí.
0: A ver, ahí te ves esta exótica. Chaparras y planas de enfrente y de atrás, Rogelio.
1: También es hasta, bueno, no es exótica, pero...
0: Planas de enfrente y de atrás, o sea, planas, planas, planas, planas.
4: Tiene que haber.
1: No, pero
4: es dice, no digas mi nombre, pero a mí me gustan las que no tienen papá, porque son muy fáciles de manipular.
3: Ay, no. Está
4: bien loco esta madre.
0: Sí, güey. Que tengan Dari.
2: Dice,
0: a ver, repite esas que está bien.
3: Ay,
0: buenas,
3: no.
0: ¿Eh?
1: That's so weird.
0: Que no tengan papá porque son fáciles de manipular. Chale.
4: ¿Sabe qué? Voy a compartir con este vato lo mismo. A mí me gustan con lentes y, bueno, y frenos.
0: Ajá.
4: A mí sí me gusta una morra con lentes. Prendas no sé tanto. Bueno, no hay bronca, pero...
2: Dice, a mí me gustan maduras. Yo tengo 40, mi mujer es colombiana y tiene 63.
1: Ay, no, pero 40 maduras ya no cuenta.
0: Sí, a ver, dime otra vez.
2: 63?
1: No, los 40 ya eres un vato maduro, ¿no?
2: Sí, pues, pero madura se refiere
1: ya más... Ya más grandes más, que el de más, la
0: tercera. ¿Cuánto tiene?
2: 40 y ella 63.
0: Hoy le gustan ya ñoras.
2: Le gustan ñoras.
4: Israel no manches.
0: Te dicen el mataviejitas al amigo.
4: El Israel me dice, chino, ¿te gustan las colegialas?
0: Y a Don Cheto y a Saída ahí, de colegialos ahí. Dice.
4: Arrasa, cadena.
1: Ahí está.
0: ¿Me podrá explicar dónde viene el término tecate, tecata? Pues yo creo que porque se inyectan y traen las tecatas aquí de sangre.
1: ¿Te quieres enojar, Saíd?
2: Sí.
1: Dice, a mí dígame pretillo de rancho, pero a mí me gustan las de piel clara o güeritas, que tienen, que lleguen a güeritas. El chiste es mejorar la raza, no empeorar. Ahí te va.
0: El prietazo, mira nomás, prietazo de mi vidaza. Mira nomás, el vato es como yo, color cartón de cervezas, color jarrito de tamarindo y Kerry güeritas. A ver, yo de aquí para adelante está prohibido leer que Kerry güeritas. Porque eso no es exótico, eso nomás es ser prieto.
4: No, ahí están los que le gustan, Don Cheto. Dice, no digas mi nombre, pero a mí me gustan con palanca al piso, para agarrarme macizo.
0: Palanca al piso, el amigo.
1: ¿Dijo el vato?
0: Pregúntale, si no, Kerry, también como Drake, que si él estaría dispuesto a un arnés. Dile, nomás él va a saber qué onda.
4: Yendo?
0: A ver. Oh, está bien.
4: No manches.
1: ¿Neta? A ver, déjame verlo.
4: Oye, te digo...
1: A ver.
4: Es que estaba leyendo otro. A ver. Este compa.
1: No manches, los que parecen que no rompen un plato son los más...
0: A ver, dice Don Cheto, me gustan que tengan el pelo negro y que tengan el vientre bien llenito. O sea, que tengan así el vientre.
4: Sí.
0: El Monty de Venus, así.
4: Ofi.
0: Hinchao.
1: La panzanocha.
0: La calle.
2: ¡Ay! ¡Cállate!
0: Sí, pues sí, eso, que tengan el Monty de Venus.
1: La fupa.
0: Pues que tengan su bolsito de canguro allí.
1: Perdón.
0: This is weird. Pero está bien, pues cada quien sus gustos, ¿verdad? Sí. Don Cheto, que no pesen más de 90 libras. Yo peso 250, soy hombre y quiero una morra entre 80 y 90 libras.
4: Ay, no vas a... No, güey.
1: ¿80, 90 libras?
0: Sí, flaquitita de madre.
4: No, hombre, de madre.
1: Es como weight de niña.
0: ¿Sí?
1: O si, ¿quién morra 80, 90 libras? That's too much, ¿no?
3: Yeah.
0: Ah.
1: No manches.
0: ¿Qué? Yo a mí me gustan que sean bien serias y bien persinadas, porque en el Weary Midnight son bien tágaras las huellas. O sea que las persinaditas son las que, ay, no tú.
1: Hay mucho vato que dicen de las maduras.
0: ¿Las maduras?
1: Sí.
0: Oye, yo quiero ir más morras y menos vatos, ¿eh? Porque...
2: Sí, los vatos son medio...
0: Puercones. Sí.
2: Sí, dice, a mí me gusta una mujer que me mande.
0: Ay, no.
2: Dice, yo hago caso, pero me gusta una mujer que sea remangada y que ella dirija.
0: Ay, ¿que no me manden?
2: Sí.
0: Peaceful, are you sure? pues te presento a Carmela, a ver si la aguantas, güey, o que esta quisiera traer un control, así la brinca, salta, agarra el hongo, la estrella.
2: A mí me gustan tamalonas, me gustan gorditas y con mallas.
0: Gorditas y con mallas, sí. No.
2: Tamalonas.
0: Cuatro nalguitas, dos chiquitas y las grandes.
2: Sí.
0: Ok, cuatro nalgas, dos grandes y dos chiquitas acá abajo.
4: Ya se están acá. A mí me gustan señoras con brazos de luchador.
0: No, man. Dice esta morra, dice la morra. Dígale al vato de la panzanoche que aquí hay con queso. Que me mande mensaje. Dice esa morra. Que me mande mensaje. Aquí hay con queso las tortillas. Está bien, eso, bien, morra. Me caes bien.
4: Ahorita regresamos, señor. Tenemos que regresar con horóscopos.
0: Ok, va, pues regresamos.
1: Pues ahí estuvieron los gustos exóticos.
0: Sí, no, ya te va a dar para otro.
1: Ah, claro, una part two.
0: Simón, regresamos.
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0: ¡Buenos días, familia! ¿Cómo andamos, chavalada? 48 después de la hora, ¿qué nos depara según la semana? 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
0: ¿Cómo estamos, maestro Fernando? Good morning, happy Monday.
2: Buenos días, don Cheto, buenos días, amigos míos. Una vez más, feliz y contento de estar aquí con ustedes.
0: Ah, también nosotros, ya regresó el chino, digo, a nadie le importa, pero no, para que sepa, pues, que ya está aquí el chino, maestro Fernando.
3: Me extrañaba, maestro, mire, aquí siempre usted, aquí lo traigo colgando y presente.
1: Sí, pero no te extrañaba, ¿eh? Una cosa es una cosa y otra cosa es otra cosa.
3: ¿Por qué? A lo mejor sí.
4: ¿Por qué te tiene que extrañar el maestro,
3: chino? Porque no es lo mismo de compas. No. Me dio un champú para el pelo. No, somos compas, ¿sí o no?
0: ¿Qué, y no te

0: Aló, pero bueno. Pero vamos a los horóscopos, empecemos.
1: Con el signo de Aries, maestro.
2: Bueno, esta semana en particular para todos los signos es bastante prometedora. Se viene un gran eclipse de sol en la semana. Aparte va a haber también en la semana lluvia de meteoros de las Perseidas. Va a haber una alineación de 6 planetas. O sea, va a estar interesante esta semana energéticamente. Se va a alinear Júpiter, Mercurio, Marte, Urano, Saturno y Neptuno. Y esos son eventos para que coincidan en un mismo día o en una misma semana. Pasan muchas décadas, ¿no? Entonces es un buen momento para cargar también nuestra energía. Entonces vámonos con Aries. Semana para actuar, para enfocarte, para arrancar aquel proyecto o si ya lo arrancaste, para resolverlo completamente y ir sembrando lo que quieres recoger para el resto de año. Esta semana, con toda la energía que está rondando para Aries, si realmente se enfoca realmente en lo que está deseando, se le va a lograr.
0: Ok, entonces buena semana para Aries, para retomar eso que había dejado ahí, que para luego es buen momento.
1: Tauro.
2: Bueno, se mueven temas con el dinerito, amigos de Tauro. Va a haber más estabilidad, vas a estar empezando a recoger precisamente lo que has venido sembrando durante todo el año. Pues no te emociones demasiado, ¿no? Porque ya ve que muchas veces el dinero pica, ¿no? Entonces trata de tener orden con el dinero y haz de que todo fluya emocionalmente para que no haya ningún estancamiento.
0: Ok, o sea que todo emocionalmente y que fluya. Y también hay, para que así no haya un estancamiento, inclusive y también económico.
1: Géminis.
2: Bueno, Géminis, amigos de Géminis, esta semana cuiden un poquito lo que hablan. Acuérdense que hay que dirigir la palabra con directamente con verdad y con honor. Entonces, esa es la única recomendación. Cuiden bien las palabras que van a utilizar para el trabajo, con la familia, consigo mismos, porque muchas veces uno con la misma palabra, si sea en la mente, uno mismo se autodaña. Entonces, tienen que cuidar las palabras que traen en su mente como en su boca. Y eso va a hacer que de alguna manera no haya ningún bloqueo, ni mucho menos crear una mala amistad, o más bien un enemigo.
0: Ok, a eso lo va a ayudar a que no haya enemigos, entonces.
1: Al signo de Géminis, vámonos con los amigos de Cáncer.
2: Bueno, tienen que cuidar esta semana el corazón, vámonos a hablar más bien del sentimiento. Si hay algún rencor, si hay alguna situación que tengan que aclarar sentimentalmente, es una muy buena semana para que de alguna manera las cuestiones del corazón, las cuestiones donde hay rencor o resentimiento, no estén obstaculizando de alguna forma lo que realmente quieren y desean en la vida. Entonces, sanen el corazón y muchas de las cosas van a fluir. Y más, es que la verdad esta semana para todos los signos es muy buena por todos los eventos cósmicos que hay.
0: Ok, entonces sanar el corazón para los amigos de
1: Cáncer. Les toca ahora los de Leo.
2: Bueno, Leo es un Leo, precisamente para los Leo, esta es una semana de abundancia. Esta es una semana muy próspera. Esta es una semana en donde muchas situaciones que tenían estancadas se pueden abrir. O hágale una ofrenda al universo, hágale una ofrenda a Dios. Esto, traten de hacer un poco de meditación para que realmente su energía se recupere y se cargue completamente. Y créame que esta semana va a ser bastante espectacular para los Leo.
0: Ok, para los Leo va a ser importante esta semana, Ferrari.
1: Ponte pilas.
0: Ponte Ferrari. Pilas.
1: Virgo.
2: Virgo, bueno, Virgo es un signo bastante organizado, hay veces hasta exagera con el orden. Entonces, precisamente ese orden que practican en su vida, ya que el universo esta semana se está ordenando, por ejemplo, en este caso les va a ayudar muchísimo la alineación planetaria. Entonces, sería bueno que prendieran una vela de color dorada o amarilla, si tienen un altar de preferencia, y la van a intencionar pidiendo que así que ese orden que está en su vida, que asimismo ese orden cósmico les ayude a organizar el resto de metas y proyectos que tienen para este año. Hay que ponerle un poquito más de luz, en pocas palabras, a los amigos de Virgo para que se enfoquen realmente en lo que quieren y en lo que desean.
0: Ok, Virgo, para enfocarse, luz.
3: Libra.
0: Está en las velas.
2: Libra, bueno, va a haber mucho equilibrio esta semana, va a haber mucha situación positiva, pero también esto, Libra es un signo muy espléndido, entonces no hay que decir no de vez en cuando, porque si a todo es sí, de alguna manera se están echando compromisos que van a desviar sobre todo lo que quieren para sí mismos. Entonces recuerden que primero debe existir el yo, y cuando uno está bien, cuando ese yo está lleno, pues las cosas van a funcionar mejor.
0: Okay. Ok, entonces Libra, pues como su ciclo lo dice, balance, no balance nomás puro sí, o puro no, balance ese, güeyón.
1: Escorpión.
2: Bueno, Escorpión, para los escorpiones, particularmente esta semana, si hay algún rencor, algún resentimiento, si hay algo que los, o algo, alguien, más bien alguien que los haya lastimado, pues es momento de dejar salir todo esto, porque esto de alguna manera frustra, detiene, hace de que su alma se contamine, y de alguna manera eso también hace de que no puedan esto, en ocasiones actuar libremente, porque siempre andan como con esa prevención, ¿no? Andan como burro en bajada. Entonces, amigos de Escorpio, de alguna manera esto, esa intuición que tienen, utilícenla precisamente para sanar aquello que deban de sanar. Y esta semana, híjole, vaya que esta semana, sobre todo estas alineaciones planetarias ayudan bastante. Y sobre todo que uno de los planetas regentes de Escorpio, que es Marte, pues de alguna manera le va a ayudar con esta energía que se necesita.
0: No, y luego estás bien creído todo eso, maestro Fernando, estás ahí, todo cree de las estrellas y que los planetas, todo crees, ¿tí?
3: Yo sí.
0: ¿Verdad? Vamos con Sagitario.
2: Sagitario, se abren muchos caminos esta semana, hay que aprovecharlos. Pero de alguna manera no se nos vayan a aborazar, ¿no? De alguna manera, sobre todo los caminos que se van a abrir esta semana, enfóquenlos realmente en lo que sienten que ya ha ido avanzando. O sea, denle prioridad a lo que ya iba avanzando, no distraigan su mente en otras cosas, porque a la hora de la hora, pues esto, cuando, si quieren picar aquí, acá y acá y acá, a la hora de la hora se les va a ir el año y no van a cerrar ciclos. Entonces, enfóquense en lo que realmente están en estos momentos en abundancia.
0: Ok, enfóquese lo que tiene en abundancia y ahí trabaje con eso, no con lo que le falta.
1: Exacto, no salga de ahí. Vamos con el signo de Capricornio.
2: Bueno, Capricornio. Que para esta semana es bueno empezar a delegar responsabilidades, no cargar todo encima. Si hay que delegarle a la pareja, a los hijos, o inclusive en su trabajo, ¿no? Si hay algo que pueda de alguna manera aligerar sus cargas, esto va a hacer que de alguna manera pues se sientan un poco más livianos, y sobre todo que las puertas que se han abierto, estimado amigo, sean más ligeras para llegar a metas, proyectos, propósitos, y sobre todo solucionar problemas personales o sentimentales. Así que suelten y deleguen.
1: Let it go.
2: Okay.
0: Let it go.
1: Acuario.
2: Bueno, esta semana la energía, sobre todo para los Acuario y los Piscis, les va a ayudar muchísimo el eclipse de sol. Entonces, ese eclipse de sol, lástima que no vaya, nosotros por esta zona del planeta no lo vayamos a ver, pero es muy bueno para hacer conexión consigo mismo y para que algunas de las metas, más bien de lo que traen en su mente, se materialice y se visualice un poco más, ¿no? Entonces, de alguna manera, esto les recomiendo que prendan incienso, particularmente les puedo recomendar el Palo Santo en su casa o en su negocio. Esto va a ayudar a limpiar un poco malas vibras o malas energías, y de alguna forma de por sí que eso va a relajar. Si se relajan un poco más, las cosas van a fluir mejor.
0: Ok, entonces relajarse es está bueno ese, porque si te relajas es cuando las cosas fluyen más chido.
1: Y el Palo Santo.
0: El Palo Santo, no confundir con santo es otra cosa.
1: Okay. Y finalizamos con el signo de Piscis, maestro.
2: Bueno, Piscis, va a haber mucha intuición. Protejan mucho su energía, no absorban problemas ajenos, enfóquense, nunca me cansaré de decirles, enfóquense en su yo, y precisamente esta semana, como decía hace un momento con el eclipse de sol, es que este eclipse es muy particular, porque esto hay luna nueva. Entonces, hay luna nueva, se presenta el eclipse, está en la lluvia de meteoritos. Entonces, para signos como Acuario y Piscis, si realmente utilizan esta fuerza que nos está dando el cosmos, pueden de alguna forma esa vibración absorberla y de alguna forma nutrirse para que aquellos problemas, aquellos estancamientos, de alguna manera se salgan, se quiten, o sea, echarlos como para un lado. Entonces, ¿qué es recomendable para un Piscis? Siente así un poquito estancado, con más problemas de un libro de matemáticas, pues de alguna manera no hay nada mejor que la luz. Consigas en un cirio pascual, y si tienen un altar, préndanlo en un altar, pidiéndole a Dios y al universo que de alguna manera todo, que esa llama ilumine, a que su destino ilumine su camino, y que de alguna forma todo empiece a fluir para lo que remata de no solamente esta semana, sino de año.
0: Ok, está bonito, es un cirio pascual. Maestro Fernando, muchas gracias por estar con nosotros. 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
3: 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Gracias, maestro Fernando.
0: Gracias, maestro Fernando. Muchas gracias.
2: Y una última recomendación, si tienen amuletos, talismanes, pulseras, piedras, colóquenlas de aquí al miércoles a la intemperie en un recipiente con agua, que con todo lo que va a pasar cósmicamente de aquí al miércoles, se van a recargar. Ahora sí me despido, amigos. Órale. Míos, sean libres, sean felices, abran su mente, busquen opciones, no se me rindan, paz, amor y buen genio, mis peregrinos del alma.
0: Un abrazo, maestro Fernando, regresamos con más aquí al programa.

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0: ¿Qué es que traigo, Vale?
1: ¿Una recocomia o algo?
0: No, como que traigo aquí algo atorado en el gasnate aquí.
1: Se llama reflux.
0: Sí, traigo reflux. Es que tragué harto.
2: Rumiante.
0: No, es que tragué harto chorizo a lo baboso. No, a lo baboso.
3: Se comió el suyo y el de Giselle.
1: Sí.
0: A lo puro perro tragué.
1: ¿Qué le pasa?
3: Pues, siéntese pues y relájese.
1: Por no compartir, se empachó.
2: O sea, ¿le dieron chorizo y no lo compartió?
1: No.
0: Si quieres te doy, ahí me sobró un pedacillo.
1: ¿Ah, sí?
0: Pero not enough for you. Pero it's enough for this guy. Que sea, you just... This is never enough.
3: ¿Por qué le gusta el vato?
0: Como quiera que sea.
1: ¿Qué les pasa?
0: Nunca es suficiente para ti. Familia, buenos días. Una hora más de programa. Estamos en vivo 100% live.
2: ¿Qué es algo que nunca se harta de comer?
0: ¿Qué es algo que nunca me harto de comer? Yo creo que longaniza. Chorizo, pues, longaniza. No es lo mismo, pero vamos a llamarlo lo mismo.
3: ¿Tú crees que no?
0: No, yo creo que, de hecho, hice mis dos comidas favoritas.
3: ¿Cuáles son?
0: Y ando, por eso ando bien malo del refugio.
3: ¿Cuáles son sus dos comidas?
0: Mira, una es cecina en salsa de tomatillo. Chulada.
3: ¿Y eso es la que le mandó aquel?
0: Chulada. O sea, carne seca en una salsa de tomatillo con ajo y tomatillo asado. Y... esta cebolla y así le dejas ahí hervir en la carne seca, pues para que se ablande un poco. Chulada.
1: Mire, ya se le está haciendo el agua a la boca.
0: Y la otra es una que mi jefa hace, que son como medallones de chorizo o longaniza. Entonces ya después
2: le gusta trozo grande, por eso.
0: Que sea medallón, o sea, el medallón tiene que estar como mi dedo gordo mínimo de grueso. Que sea el medallón. ¿Saben qué? No voy a decir nada, Vale.
1: Es que se pone cada vez
0: el medallón. Okay. Cuando ya esté ya cocinado el medallón, los medallones de chorizo.
2: ¿Le gusta el chorizo pero el medallón o cómo?
1: ¿Ah?
0: No, es que es una receta familiar.
3: A ver, échenelo pues.
0: Que ya hace los medallones. Después le va a echar ya los huevos. Cuando ya esté ya... ¿Van a oír o no van a oír? Pues, cuando ya están los medallones, le vas a echar el huevo, los que tú quieras, 5, 10 o 15, dependiendo cuánta raza vive en tu casa.
3: Okay.
0: Para esto tú ya pusiste ya pusiste en el comal unos jitomates, tomate rojo, pues, unos jitomates, un pedazo, un cuartito de cebolla, unos dos ajos y unos chiles. Al gusto, chiles verdes, pues al gusto de chile verde.
3: Jalapeño.
0: Si eres jalapeño y bien gay, jalapeño, si no, de otro chile verde, ¿verdad? Entonces ya cogeaste, ya haces la salsa. Y cuando ya esté el huevo ya bien cocinado, con el chorizo ahí, que lo embadurnado y todo, le vacía la salsa. Lo dejas hervir. Tracas. Y luego tengo queso de Chihuahua. No, cállate. Hice un fiestón en la casa, pero ahora sí traigo mucho reflujo. ¿Con qué nunca te cansas de tragar? Chino, vamos contigo.
2: Enchiladas.
0: ¿Enchiladas
2: o chilaquiles? Yo puedo tragar chilaquiles todo el tiempo.
0: Sí. Ahí tragas unos chilaquiles que parecen un basque de borracho.
2: Ámbolo. Amo los chilaquiles. Yo soy chilaquilero.
0: ¿Chilaquil crujiente o aguado?
2: No, crujiente.
0: A mí aguado, compa.
2: No, aguado no.
1: El chilaquil aguado no está chido, viejo.
0: Es que te voy a decir por qué no está chido el chilaquil aguado. Yo voy a defender a los chilaquiles aguados con mi vida. Porque el chilaquil aguado que ustedes hacen es porque como los bañan en unos puros totopos.
1: No.
0: Espérate.
2: Ok.
0: Como nomás los bañan en totopos. Sí se nace muy enagüetado. El chilaquil aguau que yo conozco es... Tú haces las tiritas en tu casa. Luego ya le echas un huevo ahí, un huevo a la fritura, a la tortilla frita. Le echas un huevo hasta que el huevo se cocine y ya le echas una salsa. Entonces no quedan... No queda soggy. Nomás queda con una textura muy bien, muy masticable. Pero ustedes, como ustedes se afiguran que nomás es, como aquí los chilaquiles americanos es totopos y bañados en salsa.
2: Pues sí.
0: Pues no, es que así no es un chilaquile.
2: Porque mi mamá hacía, ya que tenías la salsa, echaba los totopos y los tapabas y se hacían aguados, pero no me gusta tanto.
0: Está bien, pues, es que no, pues que, ¿cómo venden los chilaquiles en Ciudad de México adentro de la torta de chilaquiles?
3: Aguados.
0: Aguados.
3: Aguado, dijo el perro.
0: ¿Se ven feos? No, se ven chidos. A ver, ¿tú qué no te cansarías de comerse ahí?
3: ¿Frijoles? Sí.
0: Sábado, Distrito Federal.
3: Es lo único que no me harta. Porque todo lo demás me harta. Yo me harto rapidísimo de cualquier cosa.
1: Pero menos de los frijoles.
0: Ya me iba a alburear yo solo. Es que quería alburearlo, pero iba a decir una que me iba a alburear yo solo. A ver, ¿qué es lo que nunca te cansas?
3: frijoles.
0: Revuélvemelo de repetir. Pero a mí me alburear yo solo, ¿eh? Fíjate, revuélvemelo de repetir.
3: No,
0: recapacité. Oye, Cel.
1: A ver, ¿qué no te quedas? De milanesa de pollo. Me gusta mucho la milanesa de pollo.
0: No eres una niña normal.
1: Why? What the heck?
0: No, dude, algo así, algo que pique, milanesa de pollo. ¿Te gusta la milanesa argentina?
1: What is that one? No, I don't think I've tried it.
0: No, o sea, milanesa argentina, que está grandota, sí, una milanesa. Hace muy rica milanesa los argentinos.
1: Ah, no, estoy segura que a lo mejor sí está rica, pero así de grandota no me gusta, me gusta un tamaño.
0: No. De lo que acaban de prender la red, estamos hablando de milanesas.
1: Me gusta un tamaño así, como por aquí, así, sí.
0: Ok, está bien. Ferrari, ¿qué? ¿Nunca te cansas de tragar?
2: Chorizo en medallón también.
4: Atún.
0: ¿Atún?
4: Sí.
0: ¿Cómo lo haces? Yo también, fíjate, chócalas. Yo que me
4: interrumpo.
0: Yo puedo tragar atún every day.
4: Yes.
2: Pero
0: a como yo lo hago. A como yo lo hago.
1: Ay, pero usted le mete, ¿sabe cuánta fregadera?
0: Para que no sepa atún.
4: Atún. No, we do it with onions, cilantro.
0: Sí, Mexican
4: style. Sí, Mexican
0: style. Hasta chilito ahí, picado, sí. Cilantro, pa verde y para que...
4: El jugo del jalapeño, un poquito ahí.
0: De jalapeño, come, compa.
1: Ya es como salsa de...
0: No, está bien bueno. Ok, vamos a ver qué dice la raza, porque el chino ya hizo de esto un tema.
2: Rod Pérez, yo no me canso de tragar zacahuil. Y una caguamita bien helada.
0: Es un zacahuil.
2: Ya le dije, ¿qué es eso, mijo? Es un tamal gigante que se hace en la Huasteca. Deja, busco.
0: ¿La Huasteca potosina?
2: Zacahuil.
0: Zacahuil. Sí, soy así como que me están alboreando, ¿verdad?
1: Machín.
2: Sí, yo también.
1: ¿No te estarán alboreando?
2: No, saca.
4: Sí.
0: Zacahuil.
1: Sí, te está.
2: Oh, no, sí, es un tamalote.
4: Tamalote.
2: No sé.
4: De eso.
0: Tamalote, pues.
2: Tamalote, como el que le
0: Chick-fil-A, el número 7, Don Cheto, con papas large.
1: No, tú.
0: ¿Cuál es el 7?
1: No sé,
0: Chick-fil-A, ni modo que van a vender, qué güey.
1: No me lo sé de memoria el menú, afortunadamente.
0: Ah, yo también un poco in and out, ¿eh?
4: Ay, in and out.
2: Ah, usted sí trae in and out siempre.
0: Más sí. ¿A ti no te gusta? Te vamos a correr de California.
1: A mí sí me gusta, pero no tampoco sí, para estar comiendo cada rato.
2: O sea, sí puedo echarme una, pero así como que carne.
0: No, yo sí puedo echarme una diaria. Una
3: dice,
0: diaria,
3: yo no me canso de comer enfrijoladas.
1: No,
3: dice Santiago.
0: Sacudo para no barrer.
1: Sacuaco de todo.
3: Se literal amó el plato de mi madre, dice.
1: Sábado, domingo, lunes,
0: sábado,
1: martes.
0: Sábado. Sabadazo. Bueno,
3: ceviche y mariscos, ese por acá.
0: Ceviche y mariscos, ok. Sí. ¿Pescado, de pescado o qué?
3: Sí, de pescado.
0: ¿O de camarón?
3: No, de pescado.
0: Está bien, ceviche y mariscos. Así vas a
1: hacer. A mí me gusta más el ceviche de camarón. El de pescado casi no soy muy fan del.
0: Ah, saludos a Luis González que mandó chorizo desde Utah. Sí, está bien perro, hijo. Nomás que está más artesanal el tuyo. Ja, tienes un chorizo muy artesanal. Era como que era. Caldo de res. Ay, jodela.
1: Ay, fíjese que a mí me gusta mucho el caldo de res que hacen.
0: ¿Sí?
1: Ay, me...
0: ¿Cuándo hacen para ir? Invítenme.
1: Sí. O la carne en su jugo que se avienta, la neta. Yo sí puedo. Si he recalentado, puedo comerlo 3 días así seguidos.
0: ¿Ves? ¿Por qué no dijiste eso? Carne en su jugo, caldo de res, con un calorón, así sin camisa.
1: Sí.
0: Ir a sin camisa con la caldo de res, que sí, que estés con el moco suelto y sudi, sudi. Es una chulada, compa. Sí. Lo que está un sueñazo después.
1: Ey. Un coyotito después
0: cállate,
1: de besarte tu
0: cállate.
3: No me canso de comer barbacoa de borrego con un rico consomé. Es mi comida favorita y puedo comer todos los días con tortillas hechas a mano, dice Toño.
2: Ah, no, pues no quieres nada.
0: Bueno. Dice, taquitos de cualquier carne, con salsa de molcajete, su limón, su nopalito, ok, está bien.
2: Otro caldito de res.
1: No, es que el
3: caldito. Yo no me canso de comer mole, pero nosotros lo hacemos con pollo desmenuzado.
0: Ok, no, almen ahí.
1: Sí, a mí me gusta también desmenuzado.
0: Ya que venga ahí el pollo allí. I don't mind.
1: A mí no me gusta con la pieza de pollo así, con tenerle que quitar el
0: pollo. A mí no me disgusta en cualquier presentación, con su sopa de arroz, su pollo allí. I like it.
1: ¿Cómo le gusta el arroz con su mole, rojo
2: no es sopa,
1: o blanco?
2: No me diga arroz y ya.
0: Sopa de arroz.
2: Sopa, me imagino.
1: ¿Cómo le gusta su arroz?
2: Caldoso.
1: Rojo o blanco con
0: arroz. Rojo con chícharos, sí. Y zanahoria.
3: Zanahoria.
0: Chícharos y zanahoria.
3: Yo no me canso de comer tortas ahogadas. Ahogadas en puro chile, dice Julio.
0: Ah, está loco, este. ¿Sí? Bueno, no está loco, vale, perdóname, tú sabrás.
1: ¿Qué le ha de dar, no?
0: ¿Tortas ahogadas? ¿Pero de chile que pica o del nomás de la
1: sal? No, sí, cuando, güey. Con mucho chile.
0: A mí me gusta la torta ahogada, pero Aaron, diga que usted quiere everyday.
1: Yo tampoco.
2: Yo lo que puedo tragar todos los días son tacos al pastor. Dice, lo odio porque al otro día tengo una soltadera de estómago, pero eso puedo tragar toda la vida.
1: Asco, güey.
2: Tacos al pastor. Está bueno esa cosa.
3: Yo no me canso de comer la Whopper con queso sin cebolla, pero con aros de cebolla. La de Burger King puedo comer todos los días.
0: Fíjate que a mí también me gusta mucho la Whopper, nomás que en vez el pan me siento que le hace falta una calentadita al güey, porque En vez se me desborona, se me desbarata muy fue el pan del Burger King, pero a mí me gusta mucho el Burger King, lo tengo ahí al pie.
1: ¿Sabe cuáles aros de cebolla están ricos que acabo de probar la otra vez? Los de Jave.
0: ¿Los del Javi? Los de Javi, están buenos
1: los güeyes, diría Don Chesús.
3: Sí, está bueno.
1: Sí.
2: Yo porque soy pobre y no tengo dinero, pero no me cansaré de comer alitas Wings en Buffalo Wild Wings con modelo y alitas Chipotle Barbecue.
3: Pero las alitas de Buffalo Wild Wings es puro perro... Aceite. No, es de masa. O sea, no tiene ni pollo.
0: ¿Cómo? ¿Cómo no? Pues las agarras bonín.
3: Pero las que tienen ahí, o sea, tiene mucha harina.
0: Las boneless. Ajá. Pero agarra las bone-in.
4: Sí, yeah, bone-in.
0: Yo el otro día me eché 10.
1: Tras.
0: 10 alitas, yo solo.
2: ¿Y las alitas?
1: Las alitas
0: 10
1: también.
0: 10 alitas me eché yo solito, mi compa.
3: Dice Jorge, lo que podría comer diario es carne en su jugo, pero la carne en su jugo michoacana, no la que los tapatíos piensan que es de ellos.
0: A ver. Yo soy de Michoacán, vale, y creo que no va a estar de acuerdo contigo. Sí, a ver, ¿cómo es la carne de su jugo michoacana?
1: Sí,
0: la
1: por neta, favor.
0: Porque también en la casa hacemos, pero es la receta
1: galiciera. Se la piratearon, siéntese, señor.
2: Explica cómo es la michoacana, porque yo ni la conozco.
1: ¿O se la piratearon?
0: No será nomás.
1: ¿La carne de su jugo es de Jalisco?
0: Sí, sí, get no la pirateamos.
1: Sí, no manches.
0: Get your straight.
1: Sí, get your straight.
0: Sí. Hasta yo que soy de Michoacán voy a defender eso. No manches,
1: es como que yo digo, a mí me gustan las corundas jaliscienses.
0: No.
1: Ay, come on.
2: Yo no me canso de tragar sardina con pico de gallo.
1: Asco,
3: ay, qué asco, eso sí está medio...
0: ¿Pueden dejar a la gente y ser? Es albañil, déjenlo, él es albañil.
2: Y un ponche de coca. Le puse, ¿qué es esa madre? Un huevo crudo batido en...
0: ¡No, esa es una vasca de tabasca! ¡Sardina! ¿Con una coca con huevo? No me vale, te vas a aventar por tu culpa, se está madreando el ozono.
1: El aliento que debe tener mi compita.
0: Unos pedotes se ha de aventar, pero peligrosísimo, mi compa. ¡Sardina! La sardina, o sea, a mí me gusta la sardina, no me disgusta para nada la sardina. Se me hace un poco enfadosa de comer por las espinitas. Pero una sardina, sí. Es muy de albañil esa comida, ¿eh? Está en el atún.
3: Y es muy asquerosa.
0: No es asquerosa, nomás porque a ti no te cuachalanga.
3: O sea, es muy apestosa, perdón. Es muy apestosa.
0: Apestosa sí es.
3: Dice, yo no me cansaría de comer carne de puerco frita en salsa roja con chile guajillo. Dice Antonio.
0: Yo tampoco. Con frijoles fritos al lado.
2: Ah, sabe que me gusta también, ahorita que...
0: ¿Qué te gusta también?
2: Un sándwich de queso de puerco. Amo el queso de puerco, está bien perro. Sí, más
1: todo
2: que el jamón.
1: Todo lo que sea puerco te gusta, ¿eh?
2: Es uno a puerco totota.
0: Sándwich de queso se me antojó.
2: Queso de puerco, está re bueno.
0: Comer pupusas, me como 6 de un centón.
1: Ay, las pupusas también buenas.
0: Sí, son muy ricas las pupusas, ¿eh?
2: No entiendo tu combinación, mi morra, pero...
0: A ver.
2: Yo no me canso de comer mangos y nopales.
0: ¿Mangos y nopales? Mangos y nopales,
2: qué combinación tan...
0: Nunca brillarás en sociedad. Mangos y nopales, está bien. Los nopales a mí también me gustan. De chico no me gustaban, fíjate.
1: Sí, pero para todos los días. O sea, que no se
0: cansaría. Una ensalada de nopales siempre es bien. Muy fresca, aparte.
1: O sea, sí está chida. A mí también me gusta mucho los
0: nopales. A mí no me gustaban de niño porque me ponían a pelarlos. Me ponían a ir por ellos al cerro. Me podían a pelarlos y luego me los iban a tragar a huevo. Ahorita ya sí. ¿Qué asco qué? Cuida tus palabras, por favor. Tu color de piel no está para decir qué asco los nopales.
3: Es que los nopales me dan asco, señor.
0: Ubícate. ¿Cómo te van a dar asco? Pues no vas a decir que la baba te da asco porque te doy un revesazo ahorita.
3: La baba no, pero el nopal sí.
0: ¿Por qué?
3: Porque no me gusta su
0: cara. No tienes cara para decir eso, ¿eh?
2: No, tu cara no se
0: mata. Face just like...
3: Come I don't on. Care. Okay, I don't mind.
0: Te pinto de verde y te pongo unas puntitas aquí como la chilindrina y como nopalazo, güey.
3: No.
0: Parece penca de nopal.
3: I don't like.
0: Parece una penca de nopal vieja de esas cenizas. Así.
3: A mí me gustan los nopales plantados en mi casa, qué bonitos se ven, pero comérmelos.
0: Ay, perdón si te ofendí,
1: pero es que para a mí sí se me hacen chidos, pero no para todos los días, güey. Así de que dijeras, güey, vas a comer nopales todos los perros. No, dude. I don't know about
0: ¿Cómo
1: that.
0: No?
1: Están chidos, pero no.
2: Yo puedo comer diario pollo, pero tiene que ser pierna y muslo en salsa verde con ejotes y calabacitas.
0: Ok, está bien. Entonces es receta casera. A mí no me gusta la... Yo prefiero la pechuga. Más hogona, pero me gusta más la pechuga.
1: Sí.
0: Dice, Chick-fil-A ya lo leí. Otro que salió con Chick-fil-A. Yo voy a decir Cane & Now.
3: Dice, yo puedo comer diario pollo.
1: Sí, el pollo, yo la mayoría de...
0: ¿En qué presentación?
3: Rostizado, yo también podría comer pollo rostizado todos los días.
0: ¿Sí?
3: Sí.
1: Yo también como tipo pollo loco.
3: Sí.
0: ¿El de la Costco está buenero? ¿No, no les gusta?
1: Yo no
0: el
1: lo
0: rostado
1: probado.
0: De la Costco. Está bueno.
1: No lo he probado.
0: Está bueno. Aparte, salsa, es
3: lo
0: como.
3: Que pasa saca... es que leí vi cosas de que tiene mucho.
0: Hormonas.
3: Hormonas así.
0: Ay, ¿no? Cada vez estás peor tu hijo. Come back to the people. No, come back to the people. Ah, don't forget people. Where you coming from.
3: I know.
0: Come back to the people. Join.
2: Año de humildad, humilde.
0: Ay, que las hormonas. Pues, ¿qué quieres, pollos de rancho? ¿Qué, güey?
3: Sí.
0: No, yo sé, ahorita los pollotis están grandotis. Tan buenos, pero...
3: A mí me gustan los pollos esos casi que ellos firmaron solos para que los mataran así de...
0: Ay, que soy feliz. Soy, fui siempre. Feliz y ahora quiero alimentarte.
3: Claro, y ahora quiero comer, ahora que como, quiero que me comas.
2: Quiero que disfrutes de mí.
0: Soy feliz y quiero alimentarte.
3: Sí, me puedo desvivir de lo feliz que fui.
0: Sí. Mate, quiero que ahora que día viví una vida plena, quiero morir para alimentar a un humano.
3: Exacto.
0: Ay, ahí eso no pasa nada, hijo.
3: Así quiero...
0: No, los pollos te los agarran y los dan un volteón de
2: pero sí, voy a decir una cosa, ¿sabes qué? Fui a la Costco y vi la pechuga es que venden orgánico y el regular, si tienen diferente color.
0: Sí,
3: fíjate el color, el tamaño. El orgánico está así, bien chiquitita, y el que no es orgánico parece pechuga de...
0: Ahí está, pero...
3: Un dinosaurio.
0: Pues, ¿qué tiene? Pues son pollos.
2: ¿Alcanza más?
0: Es que los inyectan para que termine mamadolores. Son unos pollones así, era mamadolores, así... No, ¿nunca has visto los pollos cuando ven en unas pollerías de México que está aquí el pollo así?
1: Sí, es
0: que
1: cierto.
0: Está el pollo con el brazo así, bien fuertote, y los pollos. Sí. Está bien chido, ¿sí, esa madre?
3: Puro clembuterol.
0: Así, ¡oh! Puro clembuterol.
1: ¿Cuál pollo es el que sí tiene un ojo?
0: Sí, no sé, sí. El pollo Pepe no, el pollo Pepe tiene un...
1: Un copecillo.
0: Está en copetilla ahí el pollo Pepe.
3: No, el pechugón.
0: Oye, tú te pareces al pollo Pepe con ese copeti, güey. Parece el pollo Pepe.
1: No, hay uno que sí es cierto que está así.
0: Hay un pollote que está así, bien mamado, así. Oh, pura mona. Y que no diga que es natural, porque ahí se ve y que está bien fuerte el pollo,
3: ¿verdad? Se nota la chapuza.
0: Se nota la chapuza, así como que te están diciendo... Aquí estamos hormoneados, compa. ¿Eh?
1: Sobreviso no hay engaño.
0: Sobreviso no hay engaño. ¡Oh!
3: Yo prefiero pollo loco y aparecer. Al aire.
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1: Acción, señores, buenos días, familia. Tengo saluditos porque... ¿Qué te iba a decir?
2: Ah, sí, vinieron desde...
1: Que vinieron desde Napa, desde por allá.
2: Santa Rosa, ¿no dijo? ¿O sí, por allá?
3: Que da masajes, que dijo cuando quieran.
2: Ah, nuestra paisana.
1: Ah, nuestra paisana también, de Jalisco. Salud para mi copa Mundo Tequila, que me regaló 46 cartas estoicas.
2: ¿De qué trata ese libro?
1: Pues es de estoicismo, de Séneca, ¿no? Yo creo.
2: Léale atrás, a ver.
1: Dice, Séneca hace 2000 años escribió para consolar a las personas que habían sido golpeadas por la pérdida, el miedo y la incertidumbre. Pues son cartas estoicas, pues, de cómo...
3: apaciguarte.
1: Sí, apaciguarte, cómo vivir una vida estoica, o sea, inmovible, pues, que no, que...
2: Tranquila.
1: Tranquilidad. Ok, va. Está muy bonito, gracias, camarada. Hoy también quiero mandar un saludo, igual ya me está oyendo mi compa, porque desde hace rato me lo pidieron. Que va a Chihuahua, de Chihuahua, Kansas, César y su esposa Maribel, que vienen de Chihuahua bien llenos de queso.
4: Que nos traigan
1: toda la cosa. Ahí tengo yo queso de Chihuahua, que me dio mi amigo Hecha. Uy, está bien. Y luego me dio uno que es asadero, pero viene en telitas, ya partido en telitas. O sea, lo pones tú así, le pones la tortilla encima.
4: Ay, sí quiero.
1: Compa. No, pero tú no puedes tragar leche.
4: ¿Por qué no?
1: ¿O sí puedes?
4: Sí, ya.
1: ¿No te hace daño?
4: Sí me hace daño, pero me dijo el doctor que justamente porque me estaba inyectando los péptidos que no tenía suficiente proteína, que tenía que regresar a comer lácteos.
1: Ey.
4: Entonces desde el año pasado regresé a comer lácteos.
2: O te tomas una pastillita para los lácteos,
4: sí,
2: para
4: sí,
2: que
4: sí.
2: te... Hay una...
4: Pero porque los lácteos ya no son una fuerte proteína muy grande.
1: Sí. Oh, me estaría bien, pues unas por otras, hijo. Salud para mi querida Citlali Monroy, dice Aniceto, invítame unas hamburguesas. Ay, te invita tú eres la de la feria.
2: Dígale también a su compa Chucho, el de los aguacates.
1: Que también gracias a mi compa Chucho que nos trajo sus aguacatitos ahí. Hoy me voy a hacer mi guacamole. Ay, estaría re bien, ¿eh?
2: No, están bien perros esos aguacates.
1: Chula, tú, Chino, ¿a quién tienes mensaje? ¿Alguien que te dijo que no viniste o algo?
2: ¿Alguien te reclamó, Chino, porque los abandonaste?
3: Sí, todo el mundo, que gracias, que qué bueno soy de regreso, que los ratings estaban cayendo.
2: Estaban
4: haciendo, no, de hecho, estaban muy bien los ratings, de hecho.

0: Me acaban de llegar y fabuloso.
1: Saludos a mi compa G. Rivas. Ya le mandé dinero que le debía de unos perfumes.
2: Oh, de unos perfumes. Saludos a mi compa G. Rivas.
1: Ya se los mandé para que no diga que no.
2: Mira, guacha, esta reflexión estoica. Guacha lo que dice. Los estoicos sabían que no podemos llevarnos nada, ni el dinero, ni los logros, ni las cosas que alguna vez creímos tan importantes. Al final, lo único que queda de nosotros es la forma en que tratamos a los demás. Las palabras que sostuvieron a alguien cuando estaba a punto de hundirse y el amor que no nos guardamos. No puedes llevarte nada cuando te vayas, pero sí puedes decidir qué parte de ti seguirá viviendo en los demás. Por eso hay que ser buenas personas.
1: Qué bonito, sí.
2: Sí, ¿verdad?
1: Sí, sí, sí.
2: Es lo que trata, bueno, este.
3: ¿Sí va a leer el libro, viejo?
2: Sí. Sí, lo voy a ir, de hecho, ya lo acabo, ya me lo acabo.
3: ¿En cuánto se avienta ese libro?
2: No, pues bien sentado en el baño, unas tres idas.
3: ¿Se lo puede aventar en un 10?
1: Sí, sí.
2: Si me pongo, sí. Es facilito, son poquitas páginas, que 100, 200, pero de letra grande.
1: Oh, nada.
2: Sí. No, unas tres idas al baño con la...
3: Ay, don Chito.
2: Ah, pues, hija.
1: Oh, saludos a Bella, que fue su cumpleaños, Bella.
2: A ver, vamos a alegar una cosa aquí, señores. Venga, tenemos que alegar. Chino, ¿te robaste una lonchera de Zahid?
4: No. Aleguemos.
2: Aleguemos. ¿Por qué Bella dijo que tú te alejiste? Ahí estaba una lonchera, era de Zahid, mira el traje.
1: Ah, no, porque le llevó unas inyecciones y ahí estaba una... Ahí dejó un... Era tuya, ¿no? Creo.
2: Sí.
1: Deduje que era tuya porque tiene ahí arcoiris.
2: Pues no creo que era. Deduje que era tuya.
4: Es mía.
2: ¿Pero fue robada o tú se la
4: fue
2: emprestaste?
4: Robado.
2: No fue
4: robada.
2: ¿Fue emprestada o por qué es la
1: tomada? No, ni robada, ni... Ahí estaba, la agarré y al rato la traigo.
2: Ah, ok.
1: Ahí
2: okay,
1: estaba botada.
2: O sea, la ¿ves ahí? No se la robó. La agarró y al rato la trae.
1: Ah,
2: mira, fue robada.
3: Como que no tenía dueño y lo...
1: No, o sea, yo la agarré para llevar unas inyecciones para que fueran frías, es todo. Ahora yo no quiero, un chulo me voy a ver con una de esas ahí de
3: colores.
1: Ahí traía un chulo. No, pues porque le di inyecciones a la Bella.
3: Mira.
1: Bajan de peso, pues me la llevé. Aquí la vi y dije, ah, presta.
3: ¿Y cuándo la piensa regresar, pues?
2: ¿Eh? Mañana se la traigo.
1: Creo que le traigo en el carro.
2: No, ahí la corta, traigo. Se la trae, se la avientas en la cara, toma.
1: Toma, pero... sí, pues.
3: Mira.
1: ¿Para qué la quiero? Ay, un chulo me voy a ver. Primera, yo ni cargo loncheras.
2: Dice, Zahid, David Zárate, ¿cuándo vuelve el segmento Las Tonteorías?
3: Ah, deberían pues de
2: mañana hacemos con teorías, viejo.
4: Teorías, teorías que pensamos que
2: existen. O sea, una teoría que tú tienes, que tú nomás tú piensas, pues, ¿verdad?
3: Tonterías. A ver, aquí hay un reclamo. Venga. O quieren saber razón sobre esto. Dice, a todos les he mandado el mismo mensaje, pero a ver cuál me da una buena razón.
2: Mm.
3: Explíquenme, ¿ya no van a subir a sus bonitos programas a quitarla la fregada?
2: Quítalo. No, sí lo vamos a subir, pero ahorita lo que pasa es que ya no trabajo con sus de que lo subía.
1: A ti te voy a regañar porque supuestamente si eres radioescucha fiel deberías saber porque siempre lo decimos.
4: A ver, les cuento, el Spotify ya regresó la semana pasada, Paquito de Martín nos está ayudando a editar el Spotify.
2: Paquito, ahora sí es Paquito. No lo dijo por ti, pues.
4: Sí. Paquito de Martín nos está ayudando a editar el Spotify de todos los días. Lo que se sube a las aplicaciones y el YouTube audio lo tiene que hacer el equipo digital. El equipo digital también dejó ir a la mitad de su equipo. Entonces, no saben todavía cuándo se van a acomodar.
1: No hay quien va a hacer eso.
4: No hay quien va a hacer. Entonces, cuando se acomoden, les diremos.
3: Hasta
4: por lo pronto,
3: aviso.
4: No.
1: Y aprovechen porque luego cuando corran a Paquito otra vez, pues ya no va a haber quien lo suba a Spotify.
4: Exactamente.
1: La verdad.
4: Zoom, coming soon.
3: Ay, no.
2: Bueno, dice Don Cheto, mándeme la bendición, soy Cecilia, mañana me operan de la rodilla. Ay, una cruz del cielo baja y en tu cuerpo se desciende de todo mal. Película, Santa Cruz te defiende y con el manto de Mariana y presan herida.
1: Ay, pero eso qué, rodilla.
2: La sangre de Cristo te va. Te cuida, por buen camino y que te salga de tu rodillita pronto.
3: Lo de la rodilla es delicada,
1: ¿eh? Eso no es de vida o muerte.
3: No, pero sí es delicada.
1: No es de vida o muerte,
2: hombre. No, pero no vas a andar, güenero, ya caminando bien.
1: No, pues bastón y se acabó.
2: Ah, tú todo.
3: Mira,
2: todo lo miras, todo lo mira con una facilidad.
1: Ay, espántate si me van a abrir.
2: Mira, yo te extraño, yo te admiro, pero a la vez no. Porque yo quisiera tener esa simplicidad. De ya.
1: Ay, Diosito, écheme la bendición.
2: Pero no es así.
1: Si fuera una operación a corazón abierto, oye, sí.
2: Pues. La rodilla, tú, ¿cómo andarías cojeando?
1: Ah, sí, con todos modos.
2: No, cojeando de una pata, o sea, así con una pata langu.
1: Pues ni modo.
2: No, bastonazo. ¿Cuál por ni modo? No sería chido para ti.
1: Ah, no sería chido, ay, pero
2: pues. Entonces te parecía que dijera ya, no está llorando por su pata, ya, no. De ese desastre que todo se puede parar, ¿no?
1: Exacto. Mire, mejor así póngase serio, porque me mandó mi amigo Leo de última hora lo que está pasando en Colombia.
2: Que, a ver, vamos.
1: Más de 70 muertos por el terremoto.
2: Oye, vi unas imágenes.
4: Y miles de desaparecidos.
2: Vi unas imágenes y qué feo.
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2: Qué bonitos ahí. Bueno, ya para despedirnos nomás, la última noticia que tenemos son 70 muertos por el sismo en Colombia. Esto está diciendo el Reforma, ¿ok? De última hora, 70 muertos, dicen. Ya ronda los 70 muertos. Esto es, como lo digo, del Reforma, que es el diario pues de mayor circulación en México. El Reforma es el más respetadillo, ¿no?
4: Okay.
2: El Reforma. Entonces habla de 25 estructuras destruidas, algunas de ellas con personas que todavía están bajo los escombros, así dijeron en algunos lugares. Todavía no está contabilizando víctimas en Cali, donde también se sintió y hay daños importantes. 25 estructuras colapsadas al menos, y vamos a... la mayor afectación se encuentra en Pereira, donde se habla de 18 fallecidos, nada más en Pereira, pero ya sumando todo, se habla de probablemente 70. Entonces mañana lo mantendremos informado.
3: Estaba viendo que el sismo el terremoto de Venezuela es muy similar al de Colombia, pero pues obviamente con diferentes daños, ¿no? Me supongo por las estructuras y todo eso, pero...
4: Pero yo tengo entendido que Colombia y Venezuela no eran sísmicos, no eran unas situaciones, o sea, no, la verdad no es que no son comunes los terremotos de esa magnitud.
1: ¿O será que viene el Big One y nos va a tocar? Acá.
3: ¿Cómo te encanta?
4: 7.4. 7.4 es fuertísimo.
2: No viste las imágenes. No, la bronca, la gente de estar parada.
1: La bronca es que duró 3 minutos. O sea, duró un chorro. Dicen que duró un buen.
2: ¿Sí?
1: Ese fue lo que la bronca.
2: Válgame los dulces nombres. Los queremos mucho, familia. Hasta mañana. Fuerza Colombia.
4: Fuerza Colombia. Y hay que mandar apoyo y cosas para Colombia. Informarse para ver cómo podemos ayudar a la gente de Colombia.
2: Dale, pues hasta mañana. Los quiero mucho.
3: Los queremos.
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1: Mientras me pongo cremita, señor, ya estamos al aire. Ya me estoy quedando ronco.
2: Ojalá. No estoy hablando con alguien, no, ojalá que sí se te haga. Señores, buenos días, familia, buenos días, estamos en vivo. El equipo completo, no hay cosa que me haga más feliz que cuando estamos todos completos. Y le doy la bienvenida, extrañado por todo el mundo, el Chino al aire.
1: Gracias, gracias, ya llegué. Y estoy vivo.
2: Está vivo, señores, está vivo el Chino, señores, ya regresó. ¿Sabes quién preguntó mucho por ti? Y mándale un saludo.
1: ¿Quién?
2: ¡Nadie! ¡Absolutamente nadie, perras! Dice el Bravo, buenos días, hija.
3: Buenos días, señor. No, sí preguntaban por ti, Chino, la verdad, sí. Sí, preguntaban por ti, pero pero pues así que digas que hizo mucha falta la negatividad y la perversión.
2: Para nada, dijo la chica fresa.
1: Perdón, pero el patrón no pudo llenar esta silla.
2: Ay, cállate, Chino, vale. ¿Qué? Tarde tantito más en llegar. ¿Cómo estás ahí, García Solís?
4: Muy buenos días a toda la gente.
2: Quiero saludarte, ¿vale? Platícanos quién está en los controles esta mañana.
4: La chica Ferrari, la más guapa del cuadrante, además celebrando su semana cumpleañera con unos aretes nuevos de mi tía Tencha.
2: Mírala qué cuellote tiene ya con esas 40 libras que ha rebajado.
4: Mi comadre la quijadona, la cuellona.
3: Un nuevo también.
2: Ya nomás, ir a traer anillo. Ocupa un guampiro que le chupe el pescuezo, güey.
3: Yes, please.
2: Un guampiro que le dé un chiquetazo del pescuezo allí como que era. Ah, yo siempre quiero que me hagan un jiquis. Pero no le entra.
1: no se anima.
2: No le entra, o sea, el miasin y no se nota nada, vale. No se nota allí como que era. No se nota, se nota más ahí, moradón ahí.
4: Ay, déjeme darle los regalos. Gracias a toda la gente que fue a verme a Nisa Robles este fin de semana. La verdad es que estuvimos ahí llenos. Juan Hernández, a un montón de gente que nos fue a ver. Pero la Challenger le trajo, su mamá le mandó esa olla de Princess House, porque su mamá vende Princess House.
1: ¡No! ¿Sí?
4: Entonces, la mamá de la Challenger le mandó esa Princess House. Le mandó, ¿dónde está tu botella que te mandó? Le mandó una botella a la bebé.
3: Acá está, thank you, Challenger. Ya me la dieron.
4: Y las Princess están caras, ¿eh?
2: ¿Caras?
4: Sí.
2: A ver, espera, tira, Chino.
4: Aguas.
2: ¡Ay, perra! Perdón, joder, espérate con el Chino. Mira, mi. Y tú ya me vi haciendo mis frijolitos de loya aquí, era poquitos, porque estamos.
3: De princes. De la
4: y ahí está la tapadera.
2: Están
4: que se tiró.
2: Están macizas estas.
4: Ay, sí, están buenísimas.
2: Tú, qué bonito.
1: Vato que se emociona por una olla.
3: Sí.
2: ¿Con qué le entrenaré? A ver, ¿con qué le entrenaré?
4: ¿Chiles y limones que les mandó la Challenger?
3: Ah, sí, es cierto. Thank you, Challenger.
4: Toma, chiles y limones que les mandó la Challenger.
1: A mí también otra.
3: Me dijo la Challenger que no mandó, creo que lechuga, ¿no?
4: Ese es para la Ferrari.
2: Sí. Oye, qué bonita. Todo muy feliz con mi olla. ¿Cómo se llama tu jefa? Mira. Mandaron a pumorro.
3: Gracias. El grandote bebé.
4: Está buenísimo, ¿eh? Yo ayer cociné con eso. Está buenísimo.
3: Te va a mover la cámara.
2: ¿Cuál es el chile más joven?
4: ¿Cuál?
2: Este chile. ¿Este chile más joven?
3: ¿El morrón?
2: Sí.
1: Porque está morro.
2: ¿Este chile más joven? Porque es morrón. ¿No?
4: Está bien bueno. Y limones también. Ahí está.
3: Limones.
4: Ahí.
2: Bueno, gracias a la mamá de la Challenger que me mandó mi olla.
4: Ahí está la tapa, ¿eh?
2: Sí. Se me cayó.
1: Nomás le quiero decir que somos cuatro. Somos cuatro y dos cocinamos.
2: Deja ver si es de la verdadera.
3: Ay, y dos cocinamos.
2: Oye, la Princess House está buena, ¿verdad?
3: Sí.
1: ¿Está recara?
3: ¿Era viejo?
2: Sí, nunca tengo una Princess House.
3: Mire.
2: No, este es un gran regalo. Lo mejor que me ha dado la Challenger. Después de las fotos.
1: Dolores de cabeza.
3: ¿Qué? ¿Cuáles son las fotos?
2: Unas que me tomó allá bien bonitas.
3: Ah.
2: ¿De qué están hablando ustedes?
3: No, pues es que dijo que unas
2: fotos. Sí, unas fotos que me tomó y que me dijo, mire lo que le tomé mientras usted no se daba cuenta y algo muy bonito así como haciendo el show.
3: Ajá.
2: Muy bonito.
4: Y Miriam me llevó desayuno también a otro vato.
2: Oye, saludos a Miriam, quien me regaló un chorizo y lo hice el viernes.
3: Nomás te digo, Miriam, que a mí no me dio mi chorizo.
2: Híjole, y ya no te lo voy a poder dar porque pues creo ya.
4: ¿Lo comió todo?
2: Sí. Sorry, Giselle. Pero estaba bien bueno, estaba spicy, ¿eh? Spicy.
3: Ah, pues gracias, qué bueno que me cuente.
2: Bueno, para la otra me llama, no te preocupes, hija.
3: Ya saben que doy en adelante, cada uno mejor dele sus cosas. El único que entrega es ahí las cosas, porque sí. Don Cheto y el Chino.
2: No entregamos nada. Bienvenido, familia, estamos aquí ya echándole ganas. Nos pueden ver usted a través de las redes sociales, a través del YouTube, Don Cheto al aire, a través de Estrella TV, que agradecemos mucho a Estrella TV que pase este programa en el canal, en la cadena, muchas gracias, y nos puede escuchar en 43 estaciones Estados Unidos y en México, en La Bestia, señores, en La Bestia de León, Guanajuato, y donde quiera que estemos llegando, un abrazo grande. Así que, pues su amigo Don Cheto ya llegó todo el equipo, llegó Saí ya llegó el chino, ya llegó la Giselle Bravo.
3: Presente, señor.
2: Y en los controles la chica Ferrari que fue a atascarse de enchiladas y tragar cerveza, lo puro loco. Empecemos con Notiche, señores. ¡Oye, Notiche! ¡Sismo en Colombia, parcero! ¡Parce 7.4! Tenemos los detalles sobre el temblor ahí en Colombia también.
3: Ahí se estrenará cámaras corporales, pero va a decidir qué videos van a publicar. Les tengo todos los detalles también.
2: Anda bien malo de la próspita, el cáncer de próspita de Joe Biden. Próstata.
4: Próstata.
2: ¿Yo qué dije?
4: Próspita.
2: ¿Yo dije próspita?
4: Sí.
2: El cáncer de próstata de Joe Biden se extiende.
4: Sí, se extiende.
2: Ahorita les platico, anda malón, compadre Joe también.
3: El fenómeno El Niño apunta a romper récords y enfrentará uno de los inviernos más húmedos que hemos tenido. Les tengo toda la información también. Ah, pero espérese, agárrese nomás, agárrese su sombrero.
2: Órale, pues, ¿está bien?
1: Oiga, ¿usted le compra a sus hijos los famosos squishies?
2: No. ¿Eh?
1: Los dumplings están de moda, tenga cuidado, porque le tengo los detalles.
4: Regresó la noticia nada que verienta esta mañana.
2: Explícame un poco porque quiero entenderte.
1: Está de moda los dumplings, que son como los...
2: Como unas cositas que le aprietas así.
1: Ajá.
3: No, pero no nomás son dumplings, son...
1: Hay mantequillas y hay un chorro de cosas.
2: Ok.
1: Son dañinos y también te pueden quemar. ¿Por qué? Le tengo los detalles.
3: Son animalitos.
2: Tú no le checas las noticias a este vato, ¿qué?
1: Está de moda los...
4: ¿Qué no lo conoce?
2: Sí, pues ahí, pero tú eres el productor. Tú tienes que checar las noticias a este vato. Si este lo dejas, va a decir que un perrito está arriba de un árbol. Sí. Mira, dos en el campo de gol de Donald Trump chocaron dos helicópteros.
4: Sí, helicópteros.
2: Nuevo asesor en la Casa Blanca. Sí. Evacúan en incendios en Estados Unidos y Canadá.
4: Sí.
2: El plan de acción de seguridad en el estrecho de Hormuz. A ver qué más te puedo yo decir.
3: ¿Te puedo añadir una cosa?
2: Ah.
3: Y tuvo el descaro de mandar su nota a las 12 de la tarde el día de ayer cuando tenía 4 horas más para encontrar una más perra. Él a las 12 de la tarde.
4: Lo que pasa es que él le gusta tener noticias nada que verientas. Él le encanta llamar la atención con notas que nadie pela y que nadie le interesan.
2: La decisión es del test.
1: Usted decía nada que veriento lo de la lechuga. Y al rato ustedes la estaban diciendo.
3: Sí.
4: No.
1: Y de que empezaron con la que verían.
4: Lo que dijimos es que la dijiste 2 semanas tarde, no.
1: Los niños está de moda. Fui a México y todo el mundo en México trae los aquí perros también. Dumplings. Y aquí también.
2: Bueno, pues está bien, te la voy a pasar, pues está bien.
4: Pero sí está nada que verienta.
2: Vamos a empezar con las noticias, señores. Eso sí no está nada que verienta. Un fuerte terremoto sacudió Colombia. El día de hoy, lunes, se sintió con fuerza en grandes ciudades como Bogotá y Cali, con un saldo todavía no precisado de heridos y edificios afectados al oeste del país, según autoridades reportaron. Algunos edificios se cayeron, 7.4 según el Servicio Geológico Colombiano y de Estados Unidos. Tuvo una profundidad de 100 kilómetros con el epicentro cerca de San José del Palmar. Y no hay alerta de tsunami, pero como que era, ya empezaron de hecho, ahí tenemos imágenes, los que nos están viendo, de algunos edificios caídos en Colombia. Los gobernadores de Chocó, así se llama el lugar, Chocó, sí, Chocó y se redumbó. Que hay heridos y daños graves en algunas edificaciones. El alcalde de Cali también informó sobre afectaciones graves que están siendo monitoreadas con drones. Entonces sí hubo edificios caídos, por este 7.4 que azotó Colombia hace algunas horas, reportando para Notiche desde Cali, Colombia, para Notiche, el propio Don Cheto. Regresamos.
3: Bueno, seguimos con la siguiente noticia, Don Cheto, que desafortunado lo de Colombia. Mientras tanto, el servicio de...
4: Yo no vi ni teaser,
2: ni deportes, ni nada.
4: No, me saltaron.
2: Me están interrumpiendo. Mejor el rollo, ¿eh?
3: Me están interrumpiendo.
1: No importa.
2: Vamos.
3: El servicio de migración de ICE comenzará a equipar a sus agentes con cámaras corporales a finales de septiembre, una medida que busca aumentar la supervisión durante los operativos migratorios, aunque la propia política de la agencia mantiene dudas sobre la transparencia de estas grabaciones. De acuerdo, el AES tendrá la facultad de decidir cuándo van a ser públicos los videos, imagínense, obtenidos durante encuentros de alto impacto, incluidos aquellos relacionados con uso de fuerza, lesiones graves o muertes provocadas por agentes. ¿Cuál es la frase de eso, Don Cheto? ¿Qué?
2: Qué azul y los tiene.
3: Exactamente.
2: No, pues como dijo Kiko, así que chisti.
3: Pues sí.
2: Pues sí, traen cámaras corporales, pero nomás pasarlas para su beneficio.
3: Exactamente, es lo que la gente está pues enojada por esa situación, porque la política interna está estableciendo que estas grabaciones podrán difundirse cuando la agencia determine que lo pueden hacer y a sus mejores intereses. Entonces, ¿cuál es el punto de traer cámaras?
2: Así que chisti, güey, ¿vale?
3: Pues sí.
2: Bueno, vamos a la otra noticia, ¿vale? El cáncer de próstata de Joe Biden se extendió, así dijo su hijo. El cáncer de próstata que tiene el expresidente de Estados Unidos, Joe Biden, se ha extendido a otras partes de su cuerpo, causando mucho dolor, aun cuando sigue pronunciando sobre asuntos públicos. Así dijo su hijo Hunter. Hunter Biden lució emotivo durante una entrevista de la BBC que se transmitió el día viernes y habló del estado de su padre. ¿Qué es Hunter Biden, el que andaba de malozón?
4: Sí, sí, sí.
2: Malozón el amigo, ¿eh? Se metió hasta...
4: Sí.
2: Sí, de toda. Tocho, bueno, como que era, estaba ahí agüitadón y dijo que sí, que el cáncer de su jefe se ha extendido, ha hecho metástasis en sus huesos y más allá. Es muy doloroso y en muchos sentidos es muy debilitante. 83 años tiene el expresidente, Joe Biden, que es el hombre de mayor edad en ejercer como presidente de Estados Unidos, y pues debemos recordar que ya tenía cáncer el amigazo, por eso se le iban las cabras bien gacho, y ahora dijo su hijo que el cáncer ya se le extendió por más partes del barrio. Ay, qué feo, protege mi señora, yo no sé si, adelante.
5: Que no digo nada.
2: Adelante, no, que me agüitas a mí, es hijali.
5: Pero si ni lo conoce.
2: No, pero, o sea, pienso en mí, ¿ves? Como que digo que no va a dar a mí nada.
5: Ya vivió, viejo, ya.
3: Además, así que
5: digan
3: que aporta mucho así de que... ¿Qué hace, señor? Va y llega a la casa a cocinar.
5: Ayer se durmió a las 5 de la tarde.
3: A echarse a las 5 de la tarde, señor, en lugar de que vaya a hacer ejercicio, a caminar.
2: Sí,
3: a
2: tiene pasear razón.
3: Siento perrín, que estoy, la ahorita,
2: estoy así como, que ¿quién sabe qué? Que ando así, como que,
5: Diernito.
2: No ando toda madre, pero como que... Es que yo digo que es por el calor, ¿vale?
3: Bueno, sí, es que el calor se atonta uno.
2: Y luego a los gordos nos pega más fuerte. Bueno,
4: ¿por qué?
2: Pues porque no puntazo de sodio uno y sale uno y no vaya a ser la de malas que le dé un golpe uno de calor. Si ya ves, el día que fuimos a la promoción en Santana, el otro día, el lunes, ¿cómo andaba yo, vale? Boqueando, parecía carpa fuera del agua, boqueando. Yo ya no estoy pesos trotis. ¿A quién sigue?
3: Yo, señor.
2: Ándale, pues.
3: Les cuento que California podría enfrentar uno de los inviernos más lluviosos desde que existen registros y se confirma esta evolución del fenómeno El Niño, de acuerdo con las proyecciones del Centro Europeo de Previsiones Meteorológicas a medio plazo, consideradas entre las más confiables del mundo. Según de lo que se ha investigado, California pues explicó que los modelos más recientes están mostrando un escenario genuinamente extraordinario a extremo, con una probabilidad de entre 70% y 100% de que estas lluvias durante el invierno superen el promedio histórico, señor, así que agárrense. Según de lo que se reveló, también existe entre 70 y 100% de probabilidad de que este periodo comprendido entre diciembre y febrero se ubique dentro del 20% de los inviernos más lluviosos registrados en California, señor.
2: Oh, wow, mira, pues un abrazo, para un saludo muy especial para la gente ya que está en los controles, que estamos hablando de una de tormentas y pon la playa bien a toda madre y bien asoleada.
3: Porque ahorita andamos así, viejo, pero
2: saludos ahí a todos, como que era.
4: Es que ahorita estamos en calor, pero dicen que va a venir uno de los peores inviernos.
3: O sea que va a llover mucho más de lo que
2: es que estamos en la canícula, vale, en la canícula.
5: ¿Cuál es la canícula?
2: La canícula es como que es que no quiero yo irme así como un mamilas, pues, pero vale, va. Orión, tenía dos perros, Orión.
4: Ok.
2: ¿Verdad? Entonces,
3: ¿quién era Orión?
2: Orión, pues, el Orión, Orión, de la mitología.
5: La mitología griega.
2: Entonces, Orión tenía dos perros. Entonces, Orión.
3: Yo también.
5: ¿Y
2: piensa que le mandó un escorpión para que se tramaran de bien a bien, Se tramaran de bien a bien con Orión y el escorpión, y entonces ya cuando pelearon, la diosa, ¿quién sabe qué diosa fue? Los puso en el cielo. A Escorpión, la constelación de Escorpión y la constelación de Orión.
4: Sí.
2: Tan lejos para que no se sigan peleando. Entonces, Orión tenía dos perros.
3: Zeus.
2: Ah, Zeus, bueno, quién sabe. Orión tenía dos perros y entonces le pusieron en el cielo a sus dos perros, ¿verdad? A sus dos perros. No me acuerdo cómo se llamaban. Pero el chiste es de que cuando había una cosa muy curiosa, que cuando hacía mucho calor era cuando se miraba una de las constelaciones de los perros, de los canis.
3: Sirius.
2: Sirius era uno de sus perros, Sirius, ¿verdad? Entonces la gente le llamaba los días de los canes, la canícula.
6: Oh, car mayor y car menor.
2: Canícula. Por eso, entonces la canícula es del día de los perros, que cuando es visible esa de acá de abajo, uno piensa que es estrella, pues es estrella, el canis mayor creo que es cuando más hace calor. Entonces por eso son las días de la canícula, los días del perro.
4: Ah, del perro calorón.
2: Por eso el perro calorón.
4: Ah, ok.
2: Bueno, adelante.
5: Señores, vamos a hablar de cosas importantes.
2: Vamos a hablar
5: de cosas. De los juguetitos antiestrés. Usted le compra a sus niños que sus dumplings, que las mantequillas. Si los ha visto, está de moda.
2: Sí, sí, pues, tú sí, que te valga madre lo que yo opine, tú dale.
5: Oh, bueno, pues, los famosos de Squishies han provocado una alerta por riesgo de quemaduras aquí en Estados Unidos y muchos en México. Y es que se hizo trending que a alguien se le ocurrió, mételos al microondas, se van a calentar y se hacen más suavecitos. Y ahí van los mendigos chamacos a agarrar los Squishies y a meterlos al microondas, que para que se hagan más suavecitos.
3: ¿Qué se le ocurre ponerlos en el microondas?
5: Pues es que se puso de moda, alguien dijo, los hacen más suavecitos. El problema es que muchos de estos juguetes contienen gel, bolitas de glitter y otras sustancias que al calentarse pueden expandirse y provocar que el juguete se rompa, y al momento de apretarlo, por dentro todavía está caliente, aunque por fuera no lo sientan los niños, y está causando quemaduras de hasta tercer grado en la piel de los niños al contacto con estos squishies después de haberlos metido al microondas. Así que por favor, no agarren este trending, no se metan con esos juguetes, no los pongan en el microondas, y sobre todo también que ya salieron los piratas, viejo. Ahí
2: está. A lo mejor está más pirón, va a quemar más.
5: Y el problema es de que dicen que muchas de las sustancias no están controladas y pueden ser cancerígenas. Entonces, si a tu hijo le compraste uno y si se rompe, deséchalo.
2: Porque luego se queman.
5: No, aparte que puede causar cáncer el químico que tiene adentro. Supuestamente los piratas, los que no están regulados.
3: Los centros comerciales ahí en los stands.
5: Exacto. Entonces, si a tu hijo se le rompe el squishy, es mejor que lo tire y compre el otro nuevo. Campeón. Y no los vayan a meter al microondas.
3: Esos famosos Niros, mira cómo, qué difícil es encontrarlos.
2: Son
3: unos cubos, así que se hicieron súper virales. Y los Niros, no manches, fue un furor y como veintitantos dólares. Pero los morrillos no los encontrabas en ningún lado, los Niros.
2: ¿Y para qué sirven?
4: Para el estrés. Mi cuñada se me regaló uno. Un Niro.
3: Hand straining, como.
5: No más jalada que.
2: Se queman esa madre.
3: Sensory, como para ayudarle a develop sensory.
2: Disfus. Agarren una pitaya, güey. Apriétenla, me sientan ahí. Como quiera, se queman. Me recordó un poema de Javier Villaurrutia que dice, y mi voz que madura, y mi voz que madura, y mi voz que madura, y mi voz que madura. Gran poema de Javier Villaurrutia.
5: Oh, yeah.
2: ¿Qué te ritis?
3: ¿Por qué le dio el avionazo ahí?
2: Todos me dieron el avionazo. Este programa no puede ser más cultural, pero ustedes me detienen.
3: Adiós.

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1: Señor, estamos al aire. ¿Qué pasa en el mundo de los espectáculos? Ahí, García Solís, estás en vivo, John.
2: Señor, primero quiero comentar que varios artistas colombianos ya están movilizando desde esta mañana. J Balvin fue el primero en postear y dijo que va a ver cómo pueden ayudar para empezar ya la movilización para la gente que fue afectada por el terremoto en Colombia, porque al parecer sí hubo mucha gente afectada. Todavía no se habla de víctimas, pero sí de muchos daños. Entonces vamos a ver en qué para, porque fue un terremoto muy fuerte el que ocurrió esa madrugada. Allá en Colombia. Entonces, ya gente como J Balvin ya está levantando la voz para poder apoyar a su pueblo. Oiga, quiero comentar que el que festejó su cumpleaños número 58 este fin de semana fue Pepe Aguilar.
1: Uno de sus familiares
2: y amigos.
1: ¿Dónde estarían?
2: En la Ciudad de México. ¿Qué? Y además estaban pues pasándolas de agasajo con Pepe Aguilar. Ahí están las imágenes que se hicieron primero virales. La cuestión es que se le veía a la familia, se le veía a Nelis, a su hija Nelis, a Ángela y a Leonardo cantándole las mañanitas hacia ahí su papá en un restaurante muy perrón en Ciudad de México. Y la cuestión es que en estos videos primeros no se veía Nodal.
1: Yo no lo veía.
2: Lo que hizo que muchos influencers e incluso medios de comunicación
3: empezaran
2: a decir que Nodal no fue y que además Nodal estaba peleado con la familia y que ya había un distanciamiento entre Nodal y la familia de Pepe.
4: Y Nodal el que estaba grabando.
2: Pues Nodal sí estaba ahí, señores. Nodal cantó inclusive Adiós Amor a dueto con el propio Pepe Aguilar.
3: Traca.
2: Y además, después estuvo ahí cantando. De hecho, ahí está la imagen en exclusiva que me mandaron. Ahí está con el Cacalo, Nodal cantando, mira.

0: pues sí, estaba con el parizón.
1: ¿Hizo blackout los tatuajes, verdad?
2: Sí, algunos hizo blackout, fíjate, te fijaste que sí. Sí, como que los, no se los está. Eso hacen cuando se los están borrando.
1: ¿Sí?
2: Entonces se los está borrando y hace primero como una marca, como si fuera.
1: Como para hacer
2: como Sharo. Y ya después, este. Sí, está en un proceso de borrar.
0: Sí, está borrado. Por eso dura mucho en salir.
2: Oigan, pero ya, ya vieron que ahí estuvo y además se veía contentísimo. Yo no sé por qué la gente le encanta meter hilo para sacar hebra. Él se lleva muy bien con la familia de Ángela. Sí. Y además, Pepe lo quiere mucho. Él quiere mucho a Pepe y ahí estaba festejando su cumpleaños. La gente nada más anda inventando cosas que no sabe.
3: ¿Cuánto te pagaron los Aguilar?
2: Yo solamente digo la verdad.
3: Patrocinado por los Aguilar.
2: Yo solamente digo la verdad, chino, no como tú, que nada más hablas
3: de
2: tres boca.
0: Sí, se miraba ahí dos terracías y era.
2: Sí, sí, la verdad. Y además estaba gente muy acercada a los Aguilar. Me da mucho gusto. Oiga, por otro lado, para que le siga ardiendo al chino, quiero comentar que Paulina Rubio ganó la batalla legal contra su expareja Nicolás Vallejo Nájera, y es que después de que Marlene Fernández, la jueza, favoreció a la cantante en la batalla legal luego de 4 meses de pugna, donde estaban decidiendo dónde vivía el resto de su juventud, el niño que tiene 15 años, Andrea Nicolás, y la jueza decidió que el niño se queda en Miami y se queda con Paulina, y que Colate tendrá que ver al niño cada que pueda venir, porque como él no vive aquí, cada que tú puedas venir,
0: aquí va a estar el morrillo.
2: Para que tú veas al niño, pero por lo pronto el niño se queda con su mamá. Marlene Fernández dijo que no solamente se dejen llevar por lo que litigaron los medios de comunicación, que ella hizo una investigación para realmente acceder a esta situación, y que Sandra Hoyos, la abogada de Paulina, presentó mucho más pruebas suficientes que los abogados contrarios, que lo único que querían era afectar a Paulina con sus pruebas, cuando Paulina solamente estaba mostrando situaciones de cómo el niño tenía una vida normal en Miami.
1: Claro.
2: Entonces, pues bueno, afortunadamente Marlene Fernández votó a favor de Paulina y Paulina se queda con su chamaco y se acabó la situación legal para Paulina en estos momentos.
0: Está bien, igual ya con el paso del tiempo pueden decir, ay, no me lo prestes para Navidad o algo así, pero.
1: Viejo, pero es que también, o sea, qué vato nada que veriento va a decir, ah, sí, dámelo, y aparte quería su mochada de dinero, o sea, come on.
2: Colate subió una post en las redes sociales diciendo, recuerdo los momentos que pasamos juntos este verano, el amor nunca se vence, el amor siempre va a estar ahí, te quiero mucho.
1: Siempre va a ser su papá, o sea, come on, hay que ser maduros.
2: Pues bueno, pero el niño se va a quedar por lo pronto el próximo ciclo escolar y por lo pronto a vivir con su mamá.
1: ¿El niño?
2: 15 años.
0: Ya está grandecito, ah, pues ya está él.
2: Sí, 15 años.
0: Le rento yo aquí en la casa, le puedo rentar allí como que era 1500, le rento un cuarto o a que viva ahí con nosotros.
1: ¿Por?
0: Al muchachillo.
2: 1500,
0: porque está bien caro ahorita todos ahí.
2: Pero 1500.
3: Me acuerdo de
0: Traen feria.
3: Yo pongo el hotel.
0: Traen feria ellos como que era. Ahí se lo cuidamos. Y ya incluida la comisaria, pero nomás que no coma mucho porque si no, sí le vamos a tener que cobrar.
2: O sea, la comisaria.
1: Pero está en la mera edad de la comisaria.
0: Seda.
1: Sí, 15 años.
0: A lo mejor, no, 1500 así se arma. Bueno, ¿y qué más hay?
2: Oiga, Karol G disfrutó del concierto de los Backstreet Boys este fin de semana. Fue a verlos ahí a Las Vegas y estuvo muy contentita. Estaba en Loquerón, la Karol G. Ahí la vemos en uno de los palcos principales, donde al parecer tienes muy buena vista, donde van la mayoría de los artistas, y ahí estaba Karol G con sus amigos cercanos, disfrutando del concierto de los Backstreet Boys, que por cierto están a punto de cerrar su residencia en Las Vegas, en la Sphere, con puro lleno total. La verdad es que pero, gran concierto.
1: ¿Cuánto
2: de...
1: habrán hecho por ese
2: no sé, pero Sphere? Pero dicen que es uno de los mejores conciertos en ese lugar
0: sí. Está
3: a la hora, ya van dos veces que va. Dos.
0: Sí. A mí ya se me hace Calero Sass, pero bueno.
3: O sea, sé.
0: ¿Qué casualidad que va a Las Vegas sin ti?
2: Pues él va sin ella a las vacaciones.
0: Bueno, entonces está bien. No. ¿Qué dinámica tan rara tiene?
1: Los matrimonios del 2020.
0: Matrimonio moderno.
3: A ustedes que no pueden.
0: Ni a ella ni a ti les I don't know, dude.
1: I don't know.
3: No, tan mal ustedes.
1: I don't know, Rick.
3: Oh, disfruten, más.
0: No, qué bueno que sea.
3: Que pase Las Vegas y quede en Las Vegas.
0: Sí, que es. Así me gusta, Chinel. Que seas open mind.
1: ¿Has aplicado la del primo tú, sí?
2: No, yo no.
1: La del primo. primo? No. Es que voy con mis primos.
0: Voy con mis primos. Es más vieja que el hambre. Bueno, ¿y qué más?
2: Oiga, Britney Spears reveló que se sintió un fracaso como madre tras saber que uno de sus hijos no cree en Dios y habló de su espiritualidad. Britney Spears, la verdad, dijo que ella, tanto de Sean Preston de 20 años como de Jaden James de 19, ella realmente no ha sido una mamá presente y se declaró literalmente como un fracaso como madre. Pero también aprovechó en uno de los videos que hizo recientemente para hablar del Botox que le pusieron, donde tampoco, igual que Galilea, como lo platicamos la semana pasada, sentía que la boca se iba para un lado y el ojo para otro. Escuche qué dijo Britney Spears referente, mira, ahí está, se le cae el ojo. And it's just now starting to raise up and be normal again. It's so embarrassing, it's like that. Like, it's, girls, you have to be careful. If you infotox with these people and they start being fake, you really fuck your eyes up. My eye was like down like this for like 4 weeks. Porque si no se le cae, mira, y que esta parte de la cara pues no la tiene igual que la otra, y que se quiso poner Botox y que de repente la cara se le desfiguró. Y que hay que tener cuidado con sus cuerpos.
0: Hay que tener que cuidar a esa muchacha. Chino.
2: ¿Por qué siempre anda como en bikini? Es mi pregunta.
1: Siempre anda en bikini. No, siempre anda en bikini. Sí. Pues no viste cuando estaba montando a caballo que nos pusieron las imágenes que estaba detrás.
2: Sí, no, pero ella se quitó.
1: Ella
2: sola dijo Lady Godiva Chazam.
0: Está bien, ¿no? Sí, está. Imagínate al chino. No le aguantaría una semana este al chino.
1: No
0: le aguantas una semana. Va, está loca.
3: Pudimos ser felices, baby, pero no te pusiste las pilas.
0: Eso, así. No te pusiste las pilas.
3: Megan Fox, no me voy por ti.
0: Voy por ti. Pura loquita te gusta, ¿eh?
2: Quiero comentarle que ayer supuestamente iba a ser el segundo expulsado de la Casa de los Famosos. Y la expulsada, como todas las encuestas lo decían, fue Jimena Herrera. Después de que estaba también nominada, junto a Massad, junto a Memo Schutz y junto a Ernesto La Guardia. Quien la gente decidió que saliera fue Jimena Herrera. Les platico, la cuestión es que ayer pasó una situación, y lo revelaron en la Casa de los Famosos, de que no se iba completamente. Pasó a una zona que se llama El Exilio. Y El Exilio es como una choza a un lado de la Casa de los Famosos, donde parece un foro así como de la vecindad del Chavo o de María de todos los Ángeles, donde se ve una choza muy humilde, donde ahí van a vivir en El Exilio hasta que la gente vote quién regresa, porque va a regresar una de las dos primeras expulsadas, o Mariano Ochoa o Jimena Herrera. Una de las dos vuelve a la casa, y cuando vuelva, el que va a salir es el infiltrado, que es Fede, porque Fede realmente está ahí solamente para cumplir lo que la gente quiera, y él es el que menea un poco las aguas, pero como ya están sospechando que es el infiltrado, pues Fede se va a salir y va a volver a entrar una de las dos primeras expulsadas, según vote la gente, o Jimena Herrera o Mariano Ochoa.
0: Ya están inventando, muchas jaladas, que salga, sálgame, que salga, y que el infiltrado, y que quien saque
2: el exilio.
3: Va a terminar aburriendo.
0: Como dijera, le hace mucho a la jalada.
2: ¿Cómo?
0: Le hace mucho a la jalada.
2: Le hace mucho a la jalada.
0: Quiero decir que la otra jalada.
1: Sí, la neta.
2: Oiga, le quiero platicar que el bloguero Pérez Hilton informó a su familia que permanece hospitalizado en Florida y a la espera de una cirugía por la gravedad de sus lesiones. En un comunicado, sus familiares señalaron que Hilton sufrió una importante pérdida de sangre, por lo que su tratamiento y recuperación serán prolongados. Sus tres hijos se encuentran a salvo y bajo el
0: cuidado
2: de familiares y según informaron, la familia también pidió a los
0: medios respetar
2: su... ¿Pero eso qué tiene que ver?
0: No, nomás digo, pues vale. Pues,
2: hay mucha gente de la comunidad que tiene hijos. La familia también pidió...
0: ¿Compraron o qué?
2: No, pues, no necesariamente.
1: ¿Compraron?
0: Perdón, pues vale, nomás estoy puesto, no te pregunto porque... No, soy ignorante.
2: Bueno, Ricky Martin tiene 5 hijos y todos son de él.
0: Comprados.
2: No los compró, son de él.
3: Pues no, sí los compró.
2: No, claro que no.
0: Pero él plantó la semilla.
2: Sí, claro.
0: De bien a bien
2: Ay, señor, no.
0: No, Juan, pues está bien.
2: La familia también pidió a los medios respetar su privacidad, especialmente evitar seguir fotografiando tanto a los menores como estar a las afueras del hospital, nada más viendo a ver qué sacan. El tiktokero se autolesionó.
0: Se ha dedicado a eso toda la vida, ahora que aguante, va.
2: Se autolesionó con un cuchillo en vivo en TikTok, y bueno, pues ahora están esperando ver qué pasa, pero dicen que va a tener una cirugía en las próximas horas por todas las lesiones que se ocasionó.
0: Pues, ¿qué se hizo, Vale? ¿Tú viste el video?
1: Yo no lo vi, no.
2: Yo vi que se autolesionó en los brazos, pero no.
0: Pero la, así, ay, miren, ay, así loco.
1: Lo que dicen es que estaban todo ensangrentado y eso, sí. O sea, esa era la cosa que. Pero con sus hijos en casa, viejo, entonces sí estuvo como medida fuerte la situación.
0: Uno como que era Pérez, pero las criaturas, hijo.
1: Tiene tres, imagínese, de 13, 11 y 7 años, tan chiquitos. Imagínese lo traumatizante de vivir eso, o sea, estar cañón. Pues ojalá que se recupere pronto.
2: Ojalá que se recupere. Lo mejor. Deseándole lo mejor. Hasta aquí los espectros. Sí, soy Said, sí, soy Said, sí, soy Said. ¿Y qué cree?
0: Sí, eres.
2: La verdad, sí soy. 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
2: Giselona, ya lo vamos, hija.
1: Ya, señora, anduvo muy momiado el día de hoy.
2: Sí, la de Guanajuato, ¿da?
1: Sí.
3: Sí, me gustan sus momias.
1: Hoy no hizo OOTD al aire en tele, lo hubiera hecho, hubiera presumido su jersey.
2: Sí, ¿verdad?
1: Sí, está muy perrita. Se le ve muy bien el color rojo, fíjese.
2: Fíjate que va con mi chapetis.
1: Sí.
2: Va con mi chapetis, bueno. coloraditos.
1: Chapete no le veo, viejo.
2: Yo no le veo. Bueno, ya nos vamos, familia. Gracias, ahí.
3: Te está echando la piel. 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
2: Tarea, está chido. Muchas gracias y para nuestro amigo Jorge Barrera por este premio sasazo.
3: El ganador tiene que estar presente el día del evento.
4: Presente el día del evento.
3: Para que ahí se lo lleve, ok.
4: Sí.
3: Oigan, antes de despedirnos, dos cosas. La primera, ¿qué está echando que lo veo más güero? ¿O no?
2: Me estoy echando más, no salgo al sol, ¿vale? Estoy haciendo el perro día.
1: No, es que siento que sí se le...
3: Sí, lo veo más blanquito.
2: Qué blanquito, guasta.
1: Se le ve menos perro.
2: ¿Verdad, Dios? No me estoy echando... No me estoy echando nada, ¿vale?
1: Es que, ¿sabe qué, viejo? ¿Se acuerda que tenía un poquito de manchitas? No,
4: neta. Como paño.
1: Como pañito en su cara. No tiene.
2: Gracias.
1: Se le está viendo bien su...
2: Los que... Gracias.
3: Pues es pa' bien.
1: Algo se está echando, una baba de algo.
2: Vale, no salgo.
1: Una baba de algo se está poniendo.

0: Estaba bien madreado y anda bien, anda bien.
1: ¿Te pone baba de baboso como yo?
2: Baba de baboso, cállate.
3: No.
1: Neo, it's
3: todo bien,
1: good.
3: Todo bien, los quiero mucho, familia, hasta mañana. No, no estoy bien, no me...
0: Oigan, y otra pregunta, en serio, pon serios. ¿Sí me extrañaron?
3: No, nadie te extrañó, nadie te extrañaba, nadie te extrañó, ni en tu casa te extrañaron. Y ellos sabían bien dónde andabas y les valió mal en todos modos. Yep. Bye.
0: Bye.
4: Muchas gracias por escucharnos.

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1: ¡Échale! ¡Así merita! Sigue disfrutando más de la 94.5. Ya en tu rico y delicioso lunes, principio de semana, 10 de agosto del 2026. A los que andan perdidos, pues. ¿Y cómo andamos, pariente? Comadre, ¿cómo andamos, Vete preparando porque ya te traigo información de por aquí, por allá y por acullá. ¿Qué anda pasando en el área local, pues? Promociones. E información también de el verano de la diversión, ¿no? ¡Que no para, hombre! Y te invito a que sigas participando, ¿eh? Y claro, eso y más de la buena música de la mera mera. ¡Huele! ¡La que buena! ¡Dale play, ingeniero! Y aquí contigo tu compita, tu compa MJ, hasta las 3 de la tarde. ¡Dale play, hombre, pues! ¡Y que suene bonito! ¡Chale! Buenos días, pues.

0: combinación correcta. 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

Ándale pues, fíjate que nos la pasamos al millón y pasadito este viernes y sabadito, ¿no? Ya ves que anduvimos en dos supercontroles remotos. El viernes, ¿no? Que también por ahí tuvimos chance de darle gracias a nuestra gente, pues ya que nos tocó de 7 a 9 de la mañana, ahí con nuestros amigos de Rivas Mexican Grill, que por cierto es su nueva localidad. 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Y muy sabroso y todo el rollo, ¿no? 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Que participaron, ya ves que tenías que comprar un antojito para poder entrar a la promoción que tenían nuestros amigos de Paletería La Michoacana, y sacamos ahí al feliz ganador, pues, en Qué Buena Reno, ahí en Facebook puedes checar la dinámica que hicimos y todo el rollo. Y ahora sí que muchísimas gracias a nuestros patrocinadores, pues, que nos la pasamos al millón y pasadito, ¿no? Y espero que ahí los ganadores del viernes y el sábado, bueno, el viernes, que hayan disfrutado en la noche, ya que estuvimos regalando boletitos para Millennium el viernes, y el sábado pues se viene lo de Grupo Frontera, ¿no? Que viene siendo ya este 13 aquí al Casino J Resort, para que ahora sí que el feliz ganador con su pareja puedan disfrutar el millón y pasadito, ¿no? 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Lee bien la información, porque si te falta uno, quedas descalificado, ¿eh? Así que mucha suerte, y ahora sí que a participar. Mientras tanto, vámonos con más aquí por La Mera Mera. ¿Cuál es la Qué Buena?

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Órale, pues, vámonos con más. Aquí por la mera mera. ¡Vale! ¡La que buena! ¡Ey!

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Y pendiente para que cuando escuches la señal tengas la oportunidad de registrarte para este viaje de la semana. ¿Qué viene siendo ya el último, no, ingeniero? Sí, el último de la temporada. Cada año, ¿eh? Llegan 8 viajes diferentes.

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Y ya por acá en el llamado número 9, bueno, vas a tener la oportunidad de ganarte boletitos. ¿Eh? ¿Qué hubo? O sea, tienes dos formas de participar todavía. El Meet and Greet en redes sociales, Qué Buena Reno en Instagram. Y aquí en la 94.5 FM por andar escuchando, ¿eh? Así que corre la voz ahí para los que no pueden escuchar la radio y quieren participar. Bueno, ahí está, ¿eh? ¡Ay! Incluso si tú quieres participar, pues ahora sí que a ver si pega chicle por acá en la 9 o allá en redes sociales, ¿eh? Mañana sacamos a los felices ganadores de ese Meet and Greet. Así que ¡córrele! O si nada más quieres ir a escuchar la música de Grupo Frontera, ya sabes, llamada número 9 pendiente, ¿eh? Bueno, órale pues, ya las 12 y pasadito en tu hora de lonchecito. Y claro, en tu rico y delicioso lunes, principio de semana, 10 de agosto del 2026. Para los que andan perdidos, ¿eh? Órale pues. Mira, y hablando de los Reyes de Roma y ellos que se asoman, échale Grupo Frontera junto con Fuerza Rígida, Coqueta. Dale play, ingeniero. ¡Hey!

0: nos vemos.
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Y fíjate que ya te traigo más información sobre el bonfire. Fíjate que continúa fuera de control cerca de la frontera entre California y Nevada. Afectó ya más de 15,000 acres. Y bueno, el fuego mantiene un nivel crítico de contención de apenas el 3%. Además, también hay órdenes de evacuación inmediatas activas para los valles del norte de Reno, que incluyen sectores de Cold Springs y Silver Knolls. El centro comunitario Evelyn Mount ya opera como refugio oficial. Además, también las autoridades reportan el cierre de al menos 8 escuelas en el condado de Washoe y restricciones viales en Red Rock Road. Seguiremos informando más sobre este tema, porque está interesante. Si bien vives por esos rumbos, pues si no, desde el sábado, pues, que se ha visto este incendio, ¿no? Y ya ves, en redes sociales también han estado compartiendo información. Y claro, estaremos aquí, pues, como dije, ¿no? Manteniéndote informado de lo que está sucediendo aquí en nuestra área del norte de Nevada y sus alrededores, pues. ¡Vámonos con más! Aquí por la mera mera, la que buena.

5. De la llamada número 9. 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Espectacularmente genial, ¿eh? 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

disfrutando más de la 94.5. 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Se me hace que saliendo de aquí nos vamos para allá a lonchar, ¿eh? ¿Sí, ingeniero, te apuntas o qué?

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¡Échale, primo! ¡Eso! Sigue disfrutando más de la 94.5, ¿eh? Y fíjate que ahí tenemos saluditos, ¿no? Quedaron pendientes, ingeniero, tú. Saluditos ahí para... Para Mari, pues. Ahí la familia...

También para el pariente Antonio. Eso, Familia Vaca también, hombre. Ahí a Erika, que también está el millón y pasadito, disfrutando de la qué buena, ¿eh? Órale, bueno, ahí saluditos para Oscar. Para Sofía, que dice presente también, ¿eh? Y ahí también para

cuadradito. ¡Ey! 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Bueno, ahí está para los que sí fueron el viernes, ¿eh? A Millennium. ¿Cómo se la pasaron al millón y pasadito? ¿Qué rollo, eh? Vale, pues, ¿eh? ¿Sí los dejaron pasar o qué rollo? Si no, para que me avisen, ¿eh? Ay, ay, ay, vámonos con más. Aquí por la mera mera. La que buena. Échale, banda Pequeños Musical. Para los que sí fueron.

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4.5 y recuerda que Grupo Frontera llega al Jay Resort ya este 13. Ya no tienes chance de ganarte tus boletitos siendo la llamada número 9, Pendiente para participar, llamada número 9, no te despegues de la que buena. Y no olvides la clave, ¿cuál es? La que buena. Más adelante, ¡Ahoya!

sigue disfrutando más de la 94.5 y vamos con la información. Fíjate lo que está sucediendo ahorita por allá en Colombia, hombre. Un violento terremoto de magnitud 7.4 que los acaba de sacudir esta mañana, ¿no? Bueno, resulta que el epicentro se localizó en San José del Palmar, Chocó, a una profundidad de 96 kilómetros. El fuerte sismo se sintió con intensidad en Bogotá, Cali y el Eje Cafetero. Reportes preliminares de las autoridades confirman más de 100 personas fallecidas, numerosos heridos y graves colapsos estructurales en Quindío y zonas cercanas, pues. Varios aeropuertos del país mantienen sus operaciones suspendidas mientras los cuerpos de socorro avanzan en las emergencias. Bueno, seguiremos al pendiente de esta información, ya que siguen las noticias en desarrollo en redes sociales, ¿no? Ya ves, en páginas legítimas, así como CNN, donde muestran imágenes impactantes, ¿no? Ten cuidado también, porque ya ves que, pues en redes sociales, ¿no? Volvamos al mismo, aunque lo haya repetido. Hay que tener cuidado con lo que vemos, porque ya ves que ahora con eso del sistema del AI, inteligencia artificial, ya también por ahí vimos videos que no nada que ver, o son escenas ya de otros eventos que ya sucedieron y pues nada más le cambian el título y hacen parecer que es lo que está sucediendo ahorita. So, ten mucho cuidado cuando veas imágenes impactantes de este tipo y nada más asegúrate que la donde estés viendo la noticia sea de una página de renombre, ¿va? Bueno, órale pues, ahí te estaremos informando más adelante. Mientras tanto, sigue disfrutando más de la Qué Buena.

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Y ganarías muchísimo si te ganas el viaje de la semana, ¿va? Bueno, órale pues, llamada número 9. Repórtate ya. ¡Vámonos a las líneas!

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Y sigue disfrutando más de la 94.5, ¿eh? Felicidades ahí para los registrados, pues, que andan al millón y pasadito, que se ponen las pilas, ¿eh? Que sí, para esto del verano, de la diversión. Recuerda que ya es la última semanita que podrías ahora sí que participar, por si lo hayas pensado bastante. Bueno, ya es la semana número 8. ¿Sí, no, ingeniero? Número 8. Donde podrías irte a Hawái, si pega chicle, ¿ah? ¿Eh? Imagínate unas vacaciones en Hawái. Aló, Hawái. Ay, ay, ay. O imagínate cambiarlo por el bling bling, que son, ¿qué? ¿Cuánto dijimos que vale? 6,000. Uy, este está bueno, ¿eh? $6,000. Bueno, que te vayan quedando unos 5,500. Uy, papaya Celaya. No, hombre, con eso, ¿qué te puedes, le engancho de un carro, ¿no? Vale, pues. Bueno, unas vacaciones a otro lado, si tú quieres, y ya fuiste hasta Hawái, ¿eh? Uno nunca sabe. O para los miles, ¿eh? Ya están bien caros, están los miles, hijos. Ay, ay, ay. Pero bueno, hoy un saludito y en especial a nuestra gente que, pues, ahora sí que está al pendiente y que se está registrando para esta promoción, ¿no? Saluditos ahí para Carmen, para María Guadalupe, ahí para Lupe también, para Maribel, familia Díaz y familia, ¿cómo es? Chagoya, ahí está, órale pues, ahí saludito en especial, y también ahí para la familia de Carson City, la familia Pérez, que andan al millón y pasadito, ¿ah? Pues, ah.

también que se registró por acá. ¿Y quién más? Ahí están todos, ¿verdad? Y el compa Javier. Jorge, ¿también tenemos aquí? Sí, órale pues. Pues mucha suerte a los registrados, ¿eh? A ver si pega chicle. Uno de ustedes se va a Hawái, ¿va? Bueno, mientras tanto, vámonos con más. Aquí por la mera mera. ¿Cuál? La que buena. Dale play, ingeniero.

positiva, ¿no? Para que andemos bien activados los lunes, hombre. ¿Eh? Es así como que despiertas y dices, ¡ay, es lunes! No, ¿por qué? ¡Ey! Pues ni modo, ¿verdad? No nos queda de otra. Después de que un fin de semana, para los que les tocó pachanguear desde el viernes hasta el sábado y se agarraron el puente del domingo para seguirle ahí con unas buenas chelas, unas buenas frías. Ay, ¿no? Sí, sí, y a los que les tocó chambear, pues también, ¿verdad? Porque no hay descanso. Imagínate, 7 días de la semana sin descanso. Hijo, también está. Y como que ya estás en autopilot, ¿no? Todo bien automatizado, ¿eh? Qué robot ni qué nada, ¿eh? Ya no sabes ni a qué hora son ni nada, ¿eh? Ya nada más sabes, te levantas, te bañas, te vas a trabajar, a veces ya ni desayunas, ¿no? Bueno, algunos no sé cómo sea tu situación, ¿verdad? Pero a mí me ha pasado donde sí, a veces ya ni siquiera sé en qué planeta vivo yo, pero bueno. Ay, ay, ay, vete preparando porque te traigo más información de lo que está sucediendo, hombre, aquí en el área local. Parece que también nos da tiempo de dar esas palabras, ¿no? Que traen ahí en el mundo deportivo. Fíjate, creo que sí nos da tiempo, ¿eh, ingeniero? Órale, pues. Y también el estreno musical, que no puede faltar. Hoy en Torque Delicioso, el lunes, principio de semana, 10 de agosto del 2026, para los que andan perdidos, ¿eh? ¡Ay, sí! Boletitos, llamada número 9, ve preparando esos dedos pistoleros porque te vas a ganar tus boletos para Grupo Frontera en cualquier momento. Así que no te despegues de la mera, mera, ¿cuál? ¡La qué buena! ¡Dale play, ingeniero! ¡Y que suene bonito! ¡Oh, yeah! Oye, hablando de Grupo Frontera, ¿eh? También tienes una promoción que está de lujo, que hoy es el último día para participar en redes sociales, ¿eh? Visita Qué Buena Reno en Instagram. Sigue los tres pasos, hazlos bien, porque si no te descalifican. Y ya mañana sabremos quién se gana los boletitos del famoso Meet and Greet, para que puedas conocer a Grupo Frontera. Eso es en redes sociales, ¿eh? Mucha suerte.

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0: Vámonos con la información de lo que está sucediendo, esta actualización del Bug Fire, ¿verdad? El incendio que avanza de forma agresiva y ya consume 17,000 acres en el norte de Reno. FEMA aprobó fondos federales en emergencia para combatir las llamas contenidas en apenas un 4%. Más de 5,500 personas han sido evacuadas. Se habilitó un nuevo refugio en el Reno Gym de Reservation Road, mientras se emiten alertas en Prospect Hill debido al cambio de los vientos. El aeropuerto de Reno State permanece cerrado a vuelos comerciales para dar prioridad, pues, al combate aéreo. Crecen las preocupaciones por cierre en Lemon Drive y Red Rock Road. Además, cerca del área se encuentra el incendio Red Mountain, que está siendo, pues, está afectando actualmente 1,393 acres. Y según el último informe de las autoridades, pues no presenta ningún nivel de contención. Seguiremos informando más adelante aquí por La Mera Mera, la que buena. Y con esto nos vamos a lo que viene siendo el mundo de los deportes, ¿no? Porque quedé que te iba a dar también esta nota donde también, pues, por acá anda causando sensación en redes sociales, por cierto, el Gilberto Mora, ¿eh? Porque compartió un significado muy especial por Guillermo Ochoa. Y esto fue lo que dijo el pariente. Ándale, pues, primo, te escuchamos.
1: Bueno, para mí, Memo, siempre le he dicho, es un ídolo que tuve desde chico. Desde chiquito siempre veía los partidos de la selección y estaba él en la portería, así que fue un placer, fue un orgullo, un sueño hecho realidad poder jugar y ser compañero de él. Igual agradecerle, pues, todos los momentos que vivimos, los videos que grabamos, todo ese tiempo en la concentración, agradecerle y desearle lo mejor.
0: Ándale, pues, pues ahora sí que ahí apasionado el muchacho y claro, pues la bonita experiencia que tuvo de trabajar con este Memo Ochoa, ¿no? Bueno, pues ahora sí que ahí está Gilberto Mora, el futuro jugador estrella de la selección mexicana, volviéndose viral por esas bonitas palabras. Bueno, vámonos con más aquí por La Mera Mera. ¿Cuál? La que buena.

Sigue disfrutando más de la 94.5 y vete preparando porque al minuto 40 ya te traigo el estreno musical. Aquí por la mera mera, ¿cuál? La que buena.

prepárate, porque ya te traigo el estreno musical del día de hoy. Así es. En esta ocasión te traigo algo por cortesía de nuestros amigos de La Fiera de Ojinaga. ¡Ella! En el cual, bueno, en este temazo habla de romances modernos que empiezan en redes sociales con los famosos likes, mensajes y estados. ¿Qué tal, eh? Y con la idea de pasar, pues ahora sí que una conexión real, ya después de que lograste comunicarte con la dama o el caballero. ¡Ay, ay, ay! Pero qué mejor que ellos se lo expliquen con este temazo, el cual hoy presentamos. Besos pendientes. ¡Dale play, ingeniero! ¡Pa' que la escuchen!

pasa? ¿Qué tal? Bien actualizados los primos. Lo que son las redes sociales hoy en día, ¿no? ¿Eh? Otra forma de dating, dicen por ahí. Otra forma de conocerse para salir y todo el rollo, ¿no? ¡Ay, ay, ay! ¡Ay, ay, ay! ¡Ah, qué caray! Es que por acá me quedo impactado, ¿no? ¿Cómo ha cambiado el mundo? ¿Verdad que sí? Antes eran cartitas de amor, ahora todo por mensaje de texto. ¡Ey! Sí, sí, sí. Incluso hasta cuando te terminan, ¿no? También por ahí he escuchado historias donde los terminan por mensaje de texto. ¡Ay, ay, ay! En fin, hombre. ¡Vámonos con más! ¡Ah! Pero antes, te tengo que preparar porque te voy a regalar un par de boletitos para que te vayas a disfrutar a Grupo Frontera. Sí, porque todavía estamos regalando siendo la llamada número 9. ¡Repórtate ya al 775-333-0945 y no te pierdas la oportunidad de ganarte tu par de boletitos para ir a ver a Grupo Frontera! Llega ya este 13 de agosto a Jay Resort. ¿Quieres ir? Llamada número 9, contéstame con la clave y repórtate ya. ¡Mucha suerte! ¡Vámonos a las líneas!

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1: Es que yo sí soy cursi, o sea, a mí sí me gusta que me chiquien, viejones.
2: ¿Sí?
1: Sí, que me digan
3: gordo. Es que te digan.
2: Ay, no,
3: que
2: señor.
3: Que te digan por tu nombre. Ey, tú ven aquí, así que quieres que
1: sí,
3: te hable.
1: A mí sí me gusta que me ahí gordito y cabrón, así a mí.
2: ¿Tiene problemas de autoestima? Ver,
1: no, sí, pues la verdad es que sí.
2: Sí.
1: Hay un poco ahí de falta de cariño.
2: Sí.
1: De parte de mis padres. ¡Diviértase en las mañanas!
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7: Estos son tus tips de la hora del tráfico. Mantén la calma y la paciencia, especialmente en situaciones de tráfico intenso. La congestión y los retrasos son inevitables en ocasiones, pero mantener la calma puede ayudar a reducir la frustración y mejorar la seguridad en la carretera. Respeta a los demás conductores, evita comportamientos agresivos y mantén una actitud positiva mientras conduces. Recuerda que la seguridad y la cortesía son fundamentales para un viaje tranquilo y sin incidentes. Estos fueron los tips de la hora del tráfico. Soy tu amiga Mayra, informando para La Qué Buena.
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1: ¡Ándale pues, ingeniero! ¿Dónde nos quedamos? Llamada número 7. ¡Vámonos a la 7! ¡Llamada número 7! ¡Gracias! ¡Márcale, márcale! ¡Gracias a la 7! ¡Y vámonos con la que sigue, hombre! A ver... Sí, bueno, bueno, ¿con quién hablo? Bueno, bueno, ¿con quién hablo?
2: Con Angélica.
1: Angélica, ¿qué crees?
2: Ya se los ganaron.
1: ¡No, eres la llamada número 8, comadre! ¡Tú síguele marcando! ¡Gracias por participar! Y ahora sí, vámonos con la que sigue. Llamada número 9. Y aquí suena.
3: ¡La qué buena!
1: ¡Ándale, comadre! ¡Felicidades! ¿Con quién tengo el gusto?
3: Con María,
1: MJ. María, muchísimas felicidades. Te acabas de ganar tu par de boletitos para ir a ver al Grupo Frontera. ¿Andas emocionado? ¿Qué rollo?
3: Sí, pues ya estoy tratando desde cuándo y nada.
1: Dale pues, Mari. Oye, por cierto, ¿cuál es tu canción favorita del Grupo Frontera? ¿Cuál te vas a ir a cantar?
3: Ah, pues todas,
1: completitas.
3: Lo voy a practicar.
1: Dale pues, bueno, pues muchas felicidades, damita, aguántame la línea, no me cuelgues porque te vas a ir a disfrutar de Grupo Frontera ya este 13 de agosto al Jay Resort. Ándale pues, y así de fácil y sencillo se puede ganar aquí por la mera mera, la que buena. Y no dejes de seguir las redes sociales porque recuerda que en redes sociales se está regalando el famoso Meet and Greet para que puedas conocer al Grupo Frontera. Hoy es la fecha límite y mañana sacamos a los felices ganadores. Mucha suerte en redes sociales, Llamada número 9, todavía hay más boletitos pendiente para seguir participando. ¡Vámonos con más!

¡Échale, primo! ¡Ándale, pues, Yo ya me paso a retirar, pero te dejo en buenas manos porque a continuación llega La Mami. Viene cargada de información y entretenimiento para ti. Se queda contigo hasta las 7. Regresamos con más oportunidades de que te ganes boletitos, para Grupo Frontera. Que ya llegaste 13 a Jay Resort. Aún puedes comprar tus boletitos en Ticketmaster.com o ten la posibilidad de ganártelos aquí siendo la llamada número 9, Además de que también hoy es el día límite para poder participar en redes sociales. Así que corre la voz ahí a amistades que sepas que le guste Grupo Frontera, tendrían la posibilidad de ganarse el famoso Meet and Greet, donde podrían conocer a Grupo Frontera, Vale, pues, nada más por seguir los tres pasos. Y hay premios de consolación también, Boletitos regulares. Así que tú participa, hombre, está buena la promoción. Y llamada número 9 pendiente, Órale, pues, nos escuchamos mañana a partir de las 11 de la mañana, aquí por La Mera Mera. ¿Cuál? La que buena, después de Don Cheto al aire. MJ, cambio fuera. Bye, bye. Ah, y saludos para Ariana, que anda al millón y pasadito disfrutando de la ¡qué buena!

0: ¿Cómo están, familia? Les va la mami. Soy mía la mami a través de la Qué Buena 94.5 Reno Nevada. Es lunes. Lunes, que te quiero. Creo que por aquí tengo una rola de lunes. A ver, espérate. Lunes, lunes.
1: Dale, la mami y el mono.
0: Dale, lunes, parientito. Lunes. Es lunes. El lunes de cuerpo lo sabe, arrancando como sabe con el pie derecho. Que no se la agüite la cotorra. Recuerda que esta semana registramos, pero para que usted se vaya a Hawái. Aloha Hawái. Somos la Qué Buena 94.5, Reno Nevada. Tu amiga la mami, ya llegué. Quédense conmigo hasta las 7 de la tarde. Regreso con reporte de clima.

0: no me agüité, pero fíjate lo que me dijo. Vaya, vaya al rancho, ya tenemos caballos para que se le suba un caballo. El otro día fue la Chori Bay. Así como diciendo, sí puede con usted el caballo. Fue la Chori Bay.
1: La Chori Bay se subió. Y usted no puede.
0: Como diciendo, tan del mismo rodado. Disfu. 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
5: Estos son tus tips de la hora del tráfico. Si te preocupa encontrarte con tráfico pesado durante tu recorrido, toma tiempo antes de salir para establecer una ruta alternativa en tu GPC. Evita las horas pico y los lugares conocidos por la congestión. Esto te ayudará a ahorrar tiempo y reducir el estrés en tu viaje. Estos fueron los tips de la hora del tráfico. Soy tu amiga Mayra, informando para La Qué Buena. Síguenos en nuestras redes sociales como Qué Buena Rino en Facebook e Instagram. Maneja con cuidado.
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mandamos al cielo tu cachito y más. Qué bueno. Familia, apúnteme esta, por favor, y es día gratis. La frasecita que tengo para ustedes el día de hoy. La frase que tengo para ti, mis hermanos y mis hermanas, ay, nomás para que veas, y día gratis, y día gratis. Ahí les va. No todos los días serán buenos, pero todos los días pueden dejarte algo bueno. Yo a veces quiero, pongo en práctica eso, digo, hoy algo bueno tengo que sacar. No todos los días serán buenos, pero todos los días pueden dejarte algo bueno, sin duda alguna. Yo regreso después de esto.

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2: Oigan, ¿está pasando lo siguiente? ¿Cómo está? Les habla su amiga la mami. Que de repente van para la cocina y dices, ah, ¿a qué venía la cocina? Ya se me olvidó. Ah, bueno, o cuando vas para tu cuarto, ¿a qué viene en mi cuarto? Y que se te olvida, ahí les va. Esto se llama doorway effect, o efecto de la puerta. Investigaciones sobre memoria han encontrado que cambiar de un espacio a otro puede funcionar como una especie de frontera mental, porque el cerebro organiza lo que está pasando por eventos y al cambiar de contexto, pues puede costarte recuperar lo que tenías en mente. Así que la próxima vez que llegas a la cocina y no sepas qué, nada más regrésate donde estabas antes y te vas a acordar. Así de fácil, ahí nomás apúntala bien.

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1: Un cohete terminó estrellándose contra la luna, ¿vale? Imagínense, es una etapa superior usada de un cohete Falcon 9, está prevista para impactar en la luna. ¿Se acuerdan que les platiqué de esto? Y esto nada más es para estudiar el polvito que suelten al momento de aterrizar y se empieza a agarrar ahí una muestra. Es lo que dicen los astrónomos, ¿verdad? Pero, a ver, ¿por qué tanto alboroto? ¿Se acuerdan? ¿Por qué no hemos regresado a la luna? ¿Por qué no hemos pisado otra vez la luna como lo hicimos hace años atrás? Why not? Me pregunto yo, why not? Esa es mi duda, independientemente que si mandan un cohete y que se va a terminar estrellándose a la luna a propósito, ¿por qué no vamos a la luna de nuevo como lo hicimos años atrás? A mí se me hace que nunca hemos ido a la luna, la neta de planeta, es un misterio jamás resuelto.

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3: Estos son tus tips de la hora del tráfico. Usa tus espejos para monitorear las áreas alrededor de tu carro. Voltea tu cabeza para revisar tus puntos ciegos antes de cambiar de carril o incorporarte. Usa la distancia del carril de aceleración para incorporarte con seguridad en el tráfico. En carriles estrechos, asegúrate de mantenerte en el centro de tu carril y no te apresures. Estos fueron los tips de la hora del tráfico. Soy tu amiga Mayra, informando para La Qué Buena. Síguenos en nuestras redes sociales como Qué Buena Rino en Facebook e Instagram. Maneja con cuidado.
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1: ¡Qué calor! El día de hoy, aunque usted no lo crea, público, y como que siento que tengo unas ganas de que llueva, fíjate. Que llueva, la virgen de la cueva, los pajaritos cantan, la luna se levanta, que sí, que no, que caiga un chaparrón. Va a llover el miércoles, se cree que vaya a llover el miércoles. Pero bueno, les platico, el día de hoy 95 grados Fahrenheit con máxima mínima 66 para el día de hoy, madre mía, ¿eh? El día de hoy 95 con máxima mínima 66, mañana sube 93, muy baja 93, mínima 65, y el miércoles vamos a tener altas temperaturas de 88 y puede ser que llueva el miércoles, pero es lluvia húmeda, ¿ok? Lluvia húmeda. Yo soy Tomía la Mami, quédate con nosotros, somos la Qué Buena 94.5.

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2: Ay, familia, familia. Miren, hay tantas cosas que uno no se da cuenta y se le escarba las redes sociales. Por ahí puede encontrar la verdad, pero tienes que engranarte. Tantas cosas que están pasando, por ejemplo, nuestros carnalitos en Cuba, y aquí ni cuenta nos estamos dando, se están muriendo de hambre, familia. Yo tengo las amistades que son de allá y lo confirman. Y ahorita Estados Unidos y a La Habana, ahí traen un guateque. Estados Unidos anunció un nuevo paquete de sanciones dirigido contra 5 entidades cubanas y 8 funcionarios. Y supuestamente esta medida está relacionada, según el anuncio reportado, con una cooperación militar de Cuba con Rusia y con China. Por eso Estados Unidos no está muy contento, que porque Cuba ahí cooperó con Rusia y China. Qué gachos, y sí, y que al rato les prohíban las entradas a los cubanos a este país. Híjole, mira, me puedo esperar lo que sea ya con este gobierno. La neta del planeta.

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2: ¡Ay, Jehová bendito! Todavía no se termina el 26 y ya están pensando en el 28. Ahí les va. Todavía falta muchísimo para las elecciones presidenciales del 2028, ¿verdad? Pero ya empieza el movimiento político. Y un reporte publicado señala que el presidente Donald Trump había expresado en privado ante donantes de su respaldo el J.D.C. Vance como posible sucesor. Ojo, estamos hablando de conversaciones privadas reportadas, ¿eh? ¿Será? Pero cuando todavía quedan años para la elección y ya empiezan a sonar nombres, queda claro que la carrera por la Casa Blanca nunca descansa. Así que Donald Trump ya puso su fichita. El J.D. Vance. Santa madre de Dios. Y la misma. Ahora sí que el mismo molde, haz de cuenta.

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1: Amigos y amigas, este próximo miércoles, póngame la atención, si eres tú como los románticos que les encanta ver el cielo, el 12 de agosto va a ocurrir un eclipse total de sol y la franja de totalidad va a cruzará principalmente regiones del Ártico y del Atlántico Norte, así que no todos podremos verlo de manera total desde donde vivimos, pero será uno de los grandes eventos astronómicos de este año. Y recuerden que para observar cualquier fase parcial del sol, hacen falta lentes certificados para eclipse, ¿eh? Así que investigue, porque también a lo que tengo entendido va a haber lluvia de estrellas y demás. El 12 de agosto, o sea, este próximo miércoles.

traemos viada, así como anécdota, pero pues realmente es chismecito. Pues total, mi boca no es bodega. Le voy a contar un chismecito que queda perfecto con la frase de hoy. Una amiga llegó feliz a una entrevista porque juraba que ese trabajo era para ella. Se preparó, compró ropa nueva, llegó temprano y ni siquiera pasó a la segunda entrevista. Salió llorando diciendo que, ay, que qué día tan feo, que qué día tan horrible. ¿Y qué creen? Meses después se encontró a una persona que sí había entrado a trabajar ahí y le contó que había renunciado por el ambiente que estaba insoportable. Y mi amiga dijo, no, pues ahora entiendo que aquel día no conseguí lo que quería, pero aprendí que uno también puede redireccionarte, ¿eh? Por eso la frase de hoy dice, no todos los días serán buenos, pero todos los días pueden dejarte algo bueno. Si lo ves de esa forma, ¿verdad? Siempre hay que verlo de esa forma.

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2: Estos son tus tips de la hora del tráfico. Mantén la calma y la paciencia, especialmente en situaciones de tráfico intenso. La congestión y los retrasos son inevitables en ocasiones, pero mantener la calma puede ayudar a reducir la frustración y mejorar la seguridad en la carretera. Respeta a los demás conductores, evita comportamientos agresivos y mantén una actitud positiva mientras conduces. Recuerda que la seguridad y la cortesía son fundamentales para un viaje tranquilo y sin incidentes. Estos fueron los tips de la hora del tráfico. Soy tu amiga Mayra, informando para La Qué Buena.
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2: Muy, ¿cómo decirlo, familia? Andamos muy, muy positivos. Y mira el estudio que tengo el día de hoy. Gente experta habla sobre esto. Hoy, querido público, amado mío, eso de aprender de los días difíciles no es solamente una frase motivacional, porque muchas investigaciones hablan sobre la resiliencia psicológica. Ahí les voy, ahora sí, como digo yo, con los pelos de la burra en la mano. Han encontrado que enfrentar cierto nivel de adversidad a lo largo de la vida puede relacionarse con mayor capacidad para afrontar situaciones difíciles posteriormente. Ojo, eso no significa que sufrir sea bueno, ¿eh? Ni que mientras más problemas tengamos es mejor, ¿verdad? Tampoco. Pero la clave está en cómo procesamos lo vivido y reconocer lo que pasó, adaptarnos y encontrar herramientas para la próxima. ¿Eh? ¿Capichi o no capichi?